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estamos arrancando, señoras y señores. Bienvenidos, esto es Retro Forever. ¿Cómo dice que están? ¿Cómo dice que andan en este nuevo fin de semana? ¿Todo bien, queridos amigos? Bueno, estamos arrancando con Baltimore ahí, Tarzan Boy y algunos temas más que veníamos haciendo en este comienzo de programa, queridos amigos y amigas. Ya estamos en el aire, en una nueva edición de tu programa, el programa que te transporta a la música de los 80. Bueno, vamos a la época de los 80, a los 90, a los 2000 también. Y si te pones a pensar, los 2000 ya hace más de 20 años, así que calcula. Bueno, amigos, ¿cómo están? ¿Todo bien? Espero que estén súper, súper bien este fin de semana. Hay que ponerle las pilas porque hay que desenchufarse, desconectarse de lo habitual. Aquí estamos para levantar el ánimo, para meterle buena música. Como haces vos siempre a través de tu mensaje de texto, enviándolo a nuestro WhatsApp al 2302-469810. Dale. Si estás fuera de la República Argentina, más 549. O 549.

para ser más exacto, 2302-469810. Dale, sumate. Ahí está, linda movida que tenemos también aquí en este Retro Forever, como cada fin de semana.

Bueno, estamos en las redes sociales como Lucas Mazzaroni, Lucas Martín Mazzaroni, ahí me encuentran, para gente que se ha unido también. Dale, ¿cómo estamos? Estamos saludando a nuestros queridos amigos que ya están conectados a través del mensajito diciéndome, acá estamos presentes, la gente de Sáenz Peña. ¿Cómo está la gente de Sáenz Peña, por ejemplo? La gente de Luigi, de Parera, a full, la gente de La Plata, de Santa Rosa, de Corrientes, Misiones. Bueno, todas las provincias de la República Argentina, de Chile, ya están mandando su respectivo mensajito aquí a los teléfonos de la radio. Claro que sí. ¡Dale!

música de los noventas. Eiffel 65, Blue, Dabadí. Ahí estamos arrancando, señoras y señores, dale.

con Blue, esta canción de A-65. Bueno, tenemos saluditos también que nos llegaba, por supuesto. Bueno, ahí estaba exactamente con unos saluditos por ahí. Tengo que buscar también a ver que dónde está el saludo que teníamos. Ya vamos a ir, Bien.

0: Ahí lo encontramos, ahí lo encontramos.
1: Hola Lucas, ¿cómo estás, querido?
0: Muy bien, aquí estamos.
1: Otro retro que te escucha todos los sábados y domingos aquí por Contacto Radio 98.9, la radio de General Lavalle. Te mando un abrazo enorme. Siempre estamos atentos a Retro Forever. Abrazo en la distancia y nos hablamos en cualquier momento.
0: Abrazo a la gente de General Lavalle. ¡Vamos! Saludos para la gente de Contacto. Ahí FM Contacto. Saludos para Marcelo, toda la gente de... Nos escucha en FM Contacto. ¡Dale! Vamos, que estamos con Gigi D'Agostino, bla, bla, bla, bla. Vamos a levantar ahí, vamos a ir levantando. Dale, dale, dale, dale. Es fin de semana. O bueno, si nos escuchás en la semana, te estamos trayendo el fin de semana en un ratito acá en la radio, viejo, así, ¿eh? Dale. Saludos para todo el mundo que está conectado. La gente de Radio Retro Hit Macachín también ahí conectada. La gente de Chile.

Full Los Retros, acá estamos, que conectados en La Retro, en Parera. Vamos, Parera, vamos, Paulito. Vamos, La Plata presente.

Vamos con la música de Toto. Vamos un poco más atrás, dale. La música de Toto. All the line. Ahí estamos, ¿eh? Un poquito medio complicado la voz hoy, ¿eh? Muchas cuestiones en el otro trabajo tuve, ¿eh? Bueno, ahí estamos un poquito acomodándonos un poquitito la voz con el matecito, por acá, con mano de piedra, con la gente entrando en clímax, ¿no? Con estos Retro Forever. Claro que sí, dale. Contame, ¿está ideal para escuchar radio? Y mira cómo está el clima, che. Está ideal para estar escuchando buenas canciones como esta, como ustedes van proponiendo aquí en la radio, dale.

Buena canción, muy buena canción, claro que sí, ¿eh? Dale, vamos a empezar a tener saluditos también que vamos teniendo en esta ocasión. Ya conectados, claro que sí, ¿eh? Dale, dale, dale, dale. Se pone bueno esto, ¿eh?

0: Vamos a los saluditos, queridos amigos. Dale, estamos conectados en todo el país.
1: Hola, Luca. Saludo desde Peña Chaco, con bastante calorcito.
0: Mira.
1: Escuchándote por acá, así que bueno. A ver si podés poner algo de Sabrina. Papá. Así que bueno. Un abrazo, un saludo para todos.
0: Muy bien. Gracias. Ahí estamos con la música solicitada en un ratito. Muy bien. Yo, me. Ajá, esto, take on me.

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1: Mirá cómo suena Sabrina, Boys, Boys. Ahí está más pedido por los amigos de Sáenz Peña, Chaco. Sonamos en la 94.3. Dale, sumate al playlist nuestro de hoy. Dale.

Bueno, seguimos con más. Dale, dale. Estamos aquí mientras hacemos un programita, dale. Buenas canciones, buena música. Tomamos un matecito aquí en Argentina. Contame qué estás haciendo tú por allí, ¿no? Bueno, ¿qué historia crees que toquemos hoy? Como digo, siempre tenemos alguna temática. Siempre sacamos alguna cuestión, ¿no? La cuestión de los boliches. ¿Qué boliche te traen estas canciones de recuerdo? Viste que uno, el otro día hablaba Guille, por ejemplo, hablaba de New Star en Santa Rosa. ¿Qué boliche, por favor, en La Pampa, Argentina? Un boliche, pero con mayúscula. La verdad que en lo que yo tengo de mis años, no he visto, porque bueno, ya lamentablemente no está más el boliche New Star o, bueno, boliche como Cádiz, que me acuerdo, ¿no? Qué pedazo de boliches, ¿no? Bueno, sin desmerecer a los demás, pero ninguno con semejante infraestructura y semejante lugar. No, tremendo, ¿eh? Mucho más impresionante que los boliches de Bariloche, comparado con boliches del interior de Argentina, ¿no? No, yo soy un hombre del interior de Argentina, no soy de la mega ciudad de Buenos Aires, no, pero bueno, digo, del interior, la verdad que no he visto boliche tan impresionante como lo fue Cádiz y New Star en su momento, ¿no? Qué locura. Bueno, contame, ¿qué boliche se te viene a la cabeza aquellos tiempos? Nosotros decimos boliche, en realidad son discos. La discotec, como quieras llamarle, ¿no? Porque no todos los lugares la llamaban de la misma manera. Exactamente, claro. ¿Por qué boliche? A ver, ¿sabés por qué le decían boliche? A ver, desasname un poquito. No tengo ganas de buscar en la IA, ni tengo ganas de buscar en Google. Contame vos que estás ahí escuchando la radio. Diferencia en las plataformas, acá hablamos. Por ahí no te gusta que hablemos, pero hablamos y hablamos de cosas que te pasaron. Dale, esto es DJ Bobo, ahí cortineando un poquitito. Vamos a saludar a la gente que está conectada en distintos lugares también, por supuesto, en este programa. Qué buena música, dale.

temazo como este. Lucas, quiero escuchar algo de los Status Quo, dice. Puede ser. Y el más famoso, sin duda, el Status Quo es Indie Army Now. Escucha.

Muy bien, vamos a seguir con más. Tenemos por ahí pedidos, por supuesto, que teníamos por ahí. Hablamos de Doctor Alban hoy también, cuando hablamos de Eat My Life, me hizo acordar este tema. Y me acuerdo de la disco, ¿no? Cómo giraban esas bolas espejadas, ¿no? Y las primeras luces, porque todavía no había láseres en los 90. Va, que yo sepa, en muy pocos lugares. Obviamente, ¿no? En las ciudades, sí. Dale, Doctor Alban, It's My Life. Me acuerdo de este boliche que decíamos en Santa Rosa, la mega disco. Ahí sí había láser, porque el señor, que era el dueño, iba a las mejores discos europeas y traía la tecnología del mundo, ¿no? Como así también de Estados Unidos, entre otras cosas, y la Love Parade de Alemania. Bueno, en fin, cosas que se retransmitían también aquí en... No, no había redes sociales, pero sí veíamos algunos videos que estaban en los canales musicales o en las radios, claro. Y en los CD y en los cassettes llegaban algo de ese material. Doctor Alban, It's My Life, dale.

0: Y vamos a cambiar el ritmo, dale.
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0: Prepárate porque se ve lo mejor. Tremenda canción, claro que sí, dale. Y tiene pedido.
2: Pásame algún tema de los Gans hoy. O no sé. De los Knicks también me gusta.
0: Muy bien.
2: Dale, Luquita, abrazo.
0: Abrazo grande. Amigo Katy, a toda la gente de Yapay, dale, subí el volumen. Esto es Guns N' Roses Sweet Child O' Mine. Esto sí que suena, dale.

0: estamos here, hoy, baby. Allá de Santa Rosa, La Pampa, que estamos escuchando. Acá te cuento, se empezó a lloviznar, no sé qué va a pasar. Mira. Algo va a pasar, cosas buenas no sé, pero bueno, ¿sabes? Basta que no venga viento.
1: No, por Dios. Pasamos
0: un temita bien lindo, pasamos un rock.
1: Dale.
0: Algo de lluvia.
1: Bueno, dale, cómo no.
0: Qué porquería. Pasame algo lindo que acá te estamos escuchando full, Lucas.
1: Dale.
0: Vamos a la radio, Lucas. Okay.
1: Gracias, con esa buena onda siempre, Eli. Vamos a ir levantando, claro.

y me pedían algo que tenga que ver con la lluvia, ¿no? Bueno, ya que les gusta, y está mucha gente que le gusta esta música, bueno, los Guns, no estamos en noviembre, no, pero hablamos de lluvia, que te recuerda alguna lluvia de noviembre. November Rain, la música de lluvia de noviembre, de los Guns N' Roses. Es largo, pero vamos a combinarlo con otro tema, dale. Una buena intro. En este tema soft, ¿por qué no también en algún momento cuando decías vamos a bailar un lento esperabas este porque era largo y no viste que había que soltar cuando terminaba el tema? En la disco, en el boliche, como decíamos por acá en el interior, se bailaban lento en los 90. Recordá alguna canción que hayas bailado con alguna persona. Esta canción. Dale.

0: da gusto escucharlo, ¿eh? Son 8 minutos y pico, pero bueno, viste cómo se nos pasó rápido. Increíble la canción de los Guns N' Roses, terrible canción que por supuesto no puede dejar de escuchar acá en este Retro Forever del día de hoy. Bueno, ahí estamos, amigos y amigas, ¿eh? Síganse sumando como lo ha hecho tanta gente a los teléfonos de la radio. Dale, separamos y venimos con más canciones y otras cosas.
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0: Bueno, y me hacía acordar recién de este tema, ¿no? Claro, un tema de la Argentina, bien argento el tema, ¿no? Hola, ¿cómo estás? Con calor, dice, con mosquitos, ¿eh? Pero lo que mata es la humedad. Buen fin de semana. Y ahí me acordé un poco de todo lo que es este Café La Humedad, toda esta canción. Qué bárbaro, che.
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1: Claro, café en la humedad. No, tremendo, tremendo tema. Esto lo hace Sergio Torres, también un argentino. Otro muy conocido era este, el clásico Cacho Castaña. No, claro, ¿no? Y con la humedad, dice, me están diciendo acá, otra vez el tema del qué.
0: Humedad.
1: ¿No? No, ese ruido molesto en la oreja. Y después que... No, y además, aparte te pica, ¿viste? No sé si se dieron cuenta de qué estamos hablando, ¿no? No.
0: Aunque sé.
1: ¿Mató?
0: Nunca llega.
1: Matamos, ahí está.
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1: Tremendo mosquito. Otra vez los mosquitos.

Bueno, un super clásico que no podemos dejar de pasar, claro que sí, el gran Cacho Castaña en Argentina, un clásico, che. Bueno, vamos a ir un saludito que tengo por acá. No, mirá qué tema me están pidiendo. Vamos y venimos con los ritmos. Hola, dice Lori, soy Marisa de City Bell. Hermoso programa, dice, es la segunda vez que los escucho. ¿Pueden pasar algo de John Lennon? Imagina. Impresionante, muy bien, ahí está. Para Marisa de City Bell.

Tremenda canción, claro que sí, compartiendo ahí. Dale, tenemos más saludos. Y ya venimos. Uy, se prendió la gente hablando del mosquito. Mirá lo que tiraste. No, no, no, no. Le digo a la oyente, ¿no? Azuli, tiraste el tema mosquito. Qué tema. Acá también, ¿eh? Vamos a seguir con más. Hola, radio. Dice, mi nombre es Miguel. Aguante los retros. Saludos desde Villa Elisa. Pasame si pueden... Vientos de cambio. Se lo dedico a mi esposa Sara, la amo, gracias. Qué tema.

0: Impresionante canción. Scorpions, Viento de Cambio, pero en español estaba, dale.
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0: ¡Qué bueno, el mosquito!
3: Buenas noches, Lucas. ¿Cómo estás, Ricardo? Mi nombre de acá en La Plata.
0: Hola, hola.
3: Si vos me decís con respecto a los mosquitos, La Plata es la capital de los mosquitos. ¿Me entendés? O sea, no hace falta que haga calor ni nada. En invierno mismo hay mosquitos. Es increíble. No, ya no. Tienen bullo, están adaptados. No sabemos por qué.
0: Qué lógico.
3: Creemos que porque estamos muy cerca del río, ¿viste? Los bichos van y sí. Se refugian, pero bueno. Lamentablemente que sea repelente, ¿sí? Pero bueno, a bancar el tiempito, ya falta poco, viene el frío, para los amantes el frío, ¿eh? Se los dejo ahí a compañía,
0: claro.
3: La estufita para dentro del calorcito.
0: Qué lindo.
3: Saludos, gente, a disfrutar del calor, que queda poco.
0: Claro que sí, bueno, vos sabés que el mosquito acá también nos daba una oyente de arribeño, ¿eh? Que los mosquitos también. Que encontramos justo el tema de pintura fresca. El mosquito. Ah, no me molestes, mosquito. Qué molesto que son los muchachos, ¿eh? Bueno, aparte hay que cuidarse el dengue, chicos. Es así, ¿no? ¡Ay, Dios, no! ¡Sáquelo! ¡Sáquelo!
3: Los bichos son increíbles, ¿viste? Pero fumigan,
0: sí.
3: Se hace de todo, ¿viste? Pero los bichos aparecen de todas formas, ¿viste? Chiquititos, grandes, gordos, después de ayuda aparecen los más grandes, ¿viste? De todas formas, de clase mosquito, ¿viste? Se van mutando.
0: Sí.
3: Así que, pero bueno.
0: No queda otra, claro que sí. No queda otra.
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0: Dios mío, este es el programa. Surgió el tema del mosquito.
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0: Bueno, tiempo húmedo en todo. Gran parte del territorio.
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0: Estamos en otoño, chicos.
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0: Vamos a cambiar.
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0: Me encantó, estaba.
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0: Me encantó el tema. Me gustó. Y me pedía. Una oyente, algo, pasame un tema de la lluvia, un rock, me dijo Eli hace un rato. Y no sé, me pintó este tema, a ver si.
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0: Antonio Virabén, a mí la lluvia. ¿Qué haces vos cuando llueve? No sé. Por acá no pasa nada todavía, pero dale.
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0: Empezamos la partecita de rock.
4: No.
0: En español, dale.

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2: Y bueno, otro tema que te hace bailar como loco es el de Raúl Porchetto, ¿no? Bailando en la vereda. Y te hace pensar en esto, ¿no? Claro, dale. Raúl Porchetto y Sandro, otra vez Sandro, ¿no? Dale, bailando en la vereda. A ver cómo lo disfrutan este tiempo. Dale.

0: buena canción para bailarla, disfrutarla. Dale, dale. Este es Retro Forever, señoras y señores. Bueno, me tienen que ayudar ahora porque yo caigo y el operador también se tienta y no me ayuda en nada. Y un tema ya lo pasamos, pero está doña Josefa pidiéndonos un tema. Claro. Así que bueno, me tienen que dar una mano, muchachos, porque yo no. Y el operador acá que no me tira a ningún centro. No. Ponela al aire, doña Josefa. ¿Qué dice doña Josefa? A ver, que no le entiende, dice el operador. A ver. Papá.
1: Oh, ¡hola, mijito!
0: ¡Hola!
1: ¿Cómo anda, Yuquita?
0: ¡Muy bien!
1: Acá lo estoy escuchando, vio. ¡Está muy linda la música!
0: ¡Gracias!
1: ¡Aguante, Retro Forever! ¡Mijito!
0: Sí, dígame.
1: ¿Usted está en la radio?
0: Sí.
1: ¿Me puede pasar un tema de cómo esto?
0: A ver.
1: De Edward Smith and Ryan Seale. El tema que dice ¡Fantes, Juan! Ese.
0: ¡Ay, me mataron!
1: Ese tema. O el otro de... ¿se acuerda ese tema? Que de un lado estaban los raperos,
0: sí.
1: Y del otro lado estaban los rockeros.
0: ¿Cómo era?
1: ¡Qué buen temita! Y si no, ayúdame. Algo de... ¿Cómo es? Eso de los escorpiones.
0: Sí.
1: Escorpiones. Sí. Ahí está, ese. El que hace...
0: Ese sí, lo pasamos, viento de cambio.
1: Ese. Acá... hola.
0: Sí, hola.
1: ¿Con quién hablo? Hola, Susana.
0: Se perdió, doña Josefa. ¿Cómo le va, doña Josefa? Bueno, qué gusto saludarla. Bueno, vamos a ver si encontramos. Ayúdenme a ver si le entendemos el de Erasmith, porque el de viento de cambio, porque yo voy viendo la orden de mensaje que me va llegando, porque me pierdo, pues. Si no cumplo, me voy perdiendo. Así que ya me mandó hace un ratito y salió viento de cambio, ¿no? Así que bueno, Josefa, querida, a ver si podemos entender entre todos qué me está pidiendo. Ponelo vuelta a la parte de si podemos deletrear cuál es el tema de Erasmith. Y el otro de los raperos contra los rockeros, a ver.
1: Aguante Retro Forever.
0: Vamos.
1: Mijito.
0: Sí, a ver.
1: ¿Usted está en la radio?
0: Sí.
1: ¿Me puede pasar un tema de cómo esto de Edward Smith,
0: sí,
1: and Ryan Seale? El tema que dice ¡Fantes, Juan! Ese.
0: ¿Cuál sería?
1: Ese no. Tema. Bueno,
0: ayúdenme, che.
1: ¿Se acuerda ese tema? Que de un lado estaban los raperos y del otro lado estaban los rockeros.
0: ¿Cuál era?
1: ¡Qué buen temita!
0: No me acuerdo cuál era.
1: Y si no, algo de...
0: Ahí está, no me acuerdo cuál era. Bueno, ayúdenme. Ayúdenme la audiencia, por favor. Mi hermano de Pida se ríe acá, se tienta y no entiende. Y la escucha por interna, obviamente, los temas para que él vaya preparándolo, poniéndolo en puerta, como decíamos antes. Poniéndolo en puerta. Uy, qué término, viejo. Por Dios, me delata la edad, muchacho. Bueno. En fin, ahí estamos. Entonces, ayúdenme a ver qué le vamos... Pues se va a enojar, si no, doña Jovita. Doña Josefa, perdón. Se nos va a enojar. No quiero que se nos enoje, ¿eh? Bueno. A ver si me dan una manito, muchacho. A ver si me dan una mano. Aerosmith me pidió. Vamos a volver un poquito a lo international, un ratito. Muchísimos mensajitos que van llegando, así que vamos a ir cumpliendo porque se nos va el programa, chicos. ¿Cuál será el de Aerosmith? No lo sé. Amazing será. ¿Será Amazing? Digo, no sé, ¿eh? ¿Será este? A ver.
2: BRC.
0: No sé, ¿será este? No sé. No lo sé. ¿Será este, che? A ver la rapidez de... Si le da tiempo a doña Josefa. Será este, a ver. Fly away from heaven. No sé, ¿cuál es? A ver si podemos caer, muchachos, ayúdenme, ¿eh? Angel. Amazin.
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0: Bueno, a ver, dígame, a ver, ayúdenme, ¿cuál es el tema que quiere doña Josefa, por favor? Dale. Bien, mano de piedra, estás ahí atento. Lo tiene preparadita la lista de Aerosmith, pero no sabe cuál es, dice. No quiere meter la pata. En fin. Bueno, déjalo correr un cachito ya que estamos, dale. También le había pedido Katy algo de Aerosmith. Dale, cumplacemos a dos personas, dale. escucha qué temazo.

Tremenda canción, claro que sí. Bueno, mensajes que van llegando. Cuando llueve se toma mates y torta frita, es infaltable. Y un poquito de siesta, me dicen por acá, de La Plata. Bueno, dice, hola, zarpada la radio, saludos al locutor, gracias. Y a su producción. Ah, Manepila, no sea grande, Bueno, enamorado de los 80, Julián Gorina, de Gorina. Muy bien, saludos a la gente. Gorina, besos a todos los oyentes. Gracias. No, dice, impresionante la música, es la primera vez que lo sintonizo. Cuando están regalando algo, dice, no regalamos nada, buenas canciones, gracias y buenas noches. ¿Puedo pedir un tema? Claro que sí. Me dicen, ahí me responden, algo de Pitch Mod. ¿Le parece? Irma de City Bell. Mirá qué tema le ponemos a Irma. The Pitch Mod, Enjoy the Silence. Tema que me gusta mucho. Hace rato que no suena por acá, dale. ¿Entiendes al silencio? Dale.

Tremenda canción, claro que sí, de Depeche Mode. ¿Entiendes el silencio? Buena canción, claro que sí, para esta hora viene muy bien. Y mirá lo que me pedían ahora. Oh, no, tremendo. Nos pedía algo de buen programa, dice. Un tema de In Excess, Hernán, de Alta Italia, La Pampa. No pregunto más nada porque me retan. No puedo preguntar más nada. Esto es In Excess. Never Thief of a Part. No, tremenda canción para bailar. No sigan, no se hagan mal los ratones. Por favor. Qué recuerdo, escucha.

Se bailaron todos, ¿no? Claro que sí. Con la imaginación ni te cuento, claro, queridos amigos. Era In Excess, Never Feel of a Bird. Impresionante canción. In Excess. Tremenda canción. Dale, quiero separar con algo de esto y ya venimos con más pedidos. También tengo por acá. Voy a ir contando un poco los mensajes que vamos teniendo para ir cambiando un poco de clímax y ya llegando casi al final, lamentablemente. Un poquito más arriba de esto es In Excess, Nueva Sensación, ¿no? New Sensation. Mientras hablamos un poquito, contamos historias también. Sigo recibiendo más mensajitos también. Gracias, queridos amigos. Saludos para Aise. Hola, soy Alberto. Qué buena onda, muy retro. Pido un tema, dice. Me gusta el tema de Volver al Futuro. Mirá vos, gracias. Venme Loris también ahí en Loris. Volver al Futuro. Vamos a buscarlo. Y más canciones que tengo por ahí pedidas también. En todos lados. Estallado el WhatsApp. Gracias. Vamos a ir compartiendo canciones, dale. Vamos, mano de piedra, actívese.

me estaban contando un poco las historias por acá. El boliche que estaba en Arribeños, muy bueno, era Iron, ahí está. Gracias por el dato que nos están dando, muy buen boliche. Te viene a la memoria, claro que sí, con todas estas canciones que estamos pasando, por supuesto. Y vamos a ir habilitando los temas porque queda poco tiempo y hay que acelerar, Dale. Comunicate, estamos en los últimos minutos del programa. Esto es Retro Forever. Dale. Estamos a todo el país. Estamos en cadena Retro Internacional también. Dale. Estamos saliendo en vivo y también algunos nos toman después porque se graba el programa, les cuento. Y salen distintos horarios. Noche, día, día de semana. Pero bueno, ahora acá estamos en vivo. Dale. Y bueno, claro que sí. Piden las canciones y las estamos contestando. Es decir, que ahí está el en vivo. ¿Sí? Bueno. Claro. Ya encontramos la mejor canción de Volver del Futuro.

Power Slump, me dice. ¿Cuál será la mejor canción de Volver al Futuro? Ya te la ponemos a ver, lo que encontramos acá. Según Mano de Piedra, si no lo reta, amigo, lo retan los amigos que estuvieron pidiendo la canción. La mejor música de Volver al Futuro sería esta, dice Mano de Piedra. A ver. El poder del amor, muy bien.

0: Buena canción, El Poder del Amor, señoras y señores. Una de las mejores canciones que tuvo el Regresar al Futuro. Esta buena película, qué película que es, veíamos, claro.
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0: Tenemos la original y tenemos la remix. Este pedido de Rocco Granata. Dice, hola, soy Carola, de Bonet. ¿Pueden pasar Rocco Granata? Marina, gracias, se lo dedico a todos. Besos, aguante los retro. Ese es el clásico. Y si no, tenemos este, que es el que lo poníamos nosotros en las épocas de los 90, claro. Escuchá. Escuchá cómo suena esto. Se lo dedicamos también a Fernando, el galera, que le gusta mucho esta canción también. Él lo ha pedido, por supuesto, sonaba en The Box, aquí uno de los boliches que teníamos en Ingeniero Luigi La Pampa, ¿eh? Claro, qué lindo boliche, cómo habíamos pasado. Bueno, hasta ahí no contamos más nada. ¿Cómo dicen? Vos vas a producir un desastre si seguís hablando, me decían recién en los mensajes, ¿eh? De distintos lugares del país. ¡Dale! Estamos muy nacionales hoy, ¡dale! Rocco Granata, Marina, para la gente de Gonet.

Bueno, muy bien, ahí estamos. Gracias por pasar el tema, Alberto los quiere. Dice, bueno, gracias a ustedes por estar participando. Dale, claro que sí. Tenemos otro tema pedido por ahí también, ¿eh? A ver qué tema tenemos pedido por ahí. Que me pedía hace un tiempo la amiga Susana, claro que sí. A ver. ¡Qué temazo! Vamos a cerrar con esto porque lamentablemente hoy me tengo que ir a esta hora. Cumplido las dos horitas, queridos amigos. Un temazo espectacular, ¿eh? Tema de Queen. Nos estaba pidiendo Susi de Luigi. No me acuerdo si era este. Tema de Queen, me dice por acá, ¿eh?

Acá está el tema que pedía, ¿eh? Acá está el tema que pedía. Ahí sí, mano de piedra, estaba dormido. Vamos, vamos, vamos que terminamos. Nos vamos con el tema de Queen, otro que muerde el polvo. Ahí está el tema que pedía Susi. Nos vamos, gente. Será hasta el próximo fin de semana. Gracias por estar con nosotros. Les mandamos un gran abrazo aquí desde la producción de Retro Forever. Pasen excelente semana. Abrazo grande. Buena vida, buena vibra. Chau, hasta

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2: Máxima de 18. Pronóstico para los próximos 7 días en el Gran Mendoza y alrededores. Bueno, mientras están desperezando, desensabanando algunos para ya alistarse para las actividades de la semana, de la jornada, se ponen a calentar ahí la pava, unos matecitos, un café. Nosotros aquí del otro lado te acompañamos con el resumen de las noticias. Hay mucho para compartir, sobre todo lo que ha dejado también el fin de semana en materia informativa en la provincia de Mendoza y por supuesto el país. 4 minutos pasan de las 6 de la mañana. La línea de WhatsApp disponible para ustedes, como siempre, 261-329-2234. Allí los esperamos. También tienen la posibilidad de utilizar el chat de YouTube y el de Twitch para estar en contacto con nosotros. Calentamos un poquito a esta hora con un poco de música y enseguida nos metemos de lleno en las noticias.
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0: 6:07, hacemos el repaso de los temas más sobresalientes de las últimas horas, este punteo que hacemos todos los días. Bueno, mucho para compartir con ustedes, les decía, en materia informativa. Uno de los temas tiene que ver con lo que va a pasar hoy con el paso internacional Cristo Redentor, que después de haber estado 34 días cerrado, se abrió la semana pasada y hoy volverán a cerrar el sistema integrado Cristo Redentor. Las autoridades han informado en las últimas horas que el paso va a suspender el tránsito vehicular este lunes a partir de las 16, debido a las malas condiciones meteorológicas pronosticadas para la alta montaña. Entonces, bueno, el transporte de pasajeros y autos particulares tuvo solamente el fin de semana para poder cruzar hacia ambos lados de la cordillera. Ese es uno de los temas. Otro de los temas también relacionado con esto se relaciona justamente en cuanto al comercio. Ustedes se recordarán que durante muchísimo tiempo y por varios periodos las compras en Chile fueron furor y fueron una alternativa para muchos mendocinos y argentinos porque eran mucho más convenientes los valores para comprar, bueno, todo aquello que se podía cruzar, ¿no?, hacia este lado de la cordillera. Y parece que la situación ha cambiado. Ya no es una alternativa comprar en Chile. Ha crecido el comercio electrónico en la República Argentina. Han cambiado los hábitos de compra de los mendocinos, por ejemplo. Y esto también se ve reflejado en el número de argentinos y de mendocinos que ingresan a la República de Chile. Ha caído en un 40% en el año la cantidad de argentinos que cruzan hacia el otro lado de la cordillera. Y el comercio electrónico en nuestro país ha crecido un 28%. Las plataformas como Temu, como Shane, como Alibaba, eBay, todas esas han crecido. Ya directamente a la gente les agarró la mano, los precios son muy convenientes en algunos casos. Hay que, sí, por supuesto, bucear bien y mirar bien y no caer en algunas trampas de promociones por allí, creyendo que te estás comprando un super sofá a 2 pesos con 50 y después es una maquetita. Pero bueno, tenés que ver bien lo que vas a comprar. De todas maneras, hay precios que son muy convenientes. Hay que analizar las calidades también, tener en cuenta muy bien las medidas. Si son medidas orientales, son un poco más chicas que, por ejemplo, la indumentaria, las que utilizamos nosotros en la Argentina. Así que, bueno, a pesar de todas esas cosas, siguen siendo muy convenientes una gran cantidad de artículos y la gente eso ya se ha dado cuenta, lo ha entendido y por eso compra directamente desde su casa y le llega a la puerta de su casa lo que compra en el exterior. Este comercio, y además no solamente en el exterior, sino también aquí dentro de la República Argentina, muchas de las compras se realizan a través de Mercado Libre y tampoco vas al comercio de cercanía, ¿no? Bueno, esto ha tenido un crecimiento del 28%. Otro tema para resaltar también, 6 de cada 10 argentinos creen que estarán peor y crece el temor por el tema del empleo. Una encuesta nacional habla al respecto y ha mostrado un fuerte deterioro en la percepción sobre el futuro económico en los próximos 6 meses. Es lo que están percibiendo los argentinos. También, con respecto al tema de las comercializaciones, de la caída en las ventas, en los comercios tradicionales, algo que ha venido remarcando la Cámara Argentina de la Mediana Empresa, la CAME. Bueno, esta organización ha vuelto a confrontar con el presidente Javier Milei por el endeudamiento de las familias. El vocero de la CAME es Salvador Femenía, ya estuvo hablando hace unos días atrás, ha vuelto a dar entrevistas donde ha desmentido la teoría que tiene el gobierno sobre el origen de las deudas hogareñas y sostuvo que el endeudamiento de las familias no responde a gastos de lujo, sino que responde a la caída del poder adquisitivo que obliga a financiar productos básicos, como por ejemplo los alimentos para todos los días y también el tema de los medicamentos, los remedios. La mirada de la CAME al respecto. Bueno, de los últimos días del viernes, les diría, importante repasar una información que se conoció respecto del corredor internacional, la Ruta 7, desde La Paz hasta el límite con Chile, porque se había anunciado hace unos días atrás, incluso lo habíamos dicho aquí en la radio, respecto de la preadjudicación para una UTE integrada por empresas mendocinas que habían logrado avanzar en este sentido, y finalmente se confirmó el viernes la adjudicación oficial de la concesión de la Ruta 7 a Chile por 20 años a la UTE mendocina, conformada por Laugero Construcciones, Green y Corporación del Sur. Se quedó entonces con la refacción y la puesta a punto de los 329 kilómetros entre Desaguadero y Puente del Inca, que es lo que tienen que realizar. El tramo fue parte de una adjudicación nacional de 3.900 kilómetros firmada por el ministro de Economía de la Nación, Luis Toto Caputo. Al respecto, también estuvo hablando el fin de semana, estuvo brindando entrevistas el presidente Javier Milei. En una de las radios donde habló, el jefe de Estado celebró el avance de las licitaciones de las rutas nacionales y las vías ferroviarias también, destinadas a impulsar el mantenimiento y modernización de estas rutas y vías, con financiamiento 100% privado. ¿Qué dijo el presidente? Bueno, que se han licitado 9.000 kilómetros de rutas y que otras fueron transferidas a las provincias, y ahora, dijo, hemos avanzado con la privatización de los trenes. Estuvo hablando de esto el presidente. También se refirió a su futuro con vistas al 2027. Dijo que va a ir por la reelección, si estoy haciendo el mejor gobierno de la historia. Parte de lo que estuvo exponiendo en estas entrevistas el jefe de Estado, y también anticipó el escenario con vistas a las elecciones del año que viene, en las que dijo va a defender el rumbo económico frente al kirchnerismo y la casta política. Remarcó una vez más que tiene un mandato y que lo va a cumplir el presidente de la Nación. También respecto de algo que había dicho el presidente la semana pasada, cuando se refirió a los pañuelitos verdes, que bueno, lo que habían impulsado le había costado caro a la Argentina, donde relaciona la ley del aborto en la Argentina con la baja natalidad. Bueno, se supo que el gobierno había vuelto de alguna manera a la carga con respecto a la ley de interrupción voluntaria del embarazo. En cuanto al discursivo al presidente Javier Milei. Pero después algunos medios consultaron a allegados del Ejecutivo en la Casa Rosada y descartaron que haya planes por parte del Gobierno Nacional de avanzar en la derogación de la IVE, la interrupción voluntaria del embarazo, a pesar de lo que dijo el presidente Javier Milei la semana pasada. Una información muy importante también ocurrida la semana pasada, el viernes en la tarde-noche, lo decíamos, nos enterábamos, ¿no?, de esto, y es, volviendo a la provincia de Mendoza, la decisión de la Corte de la provincia de Mendoza, la Suprema Corte de Justicia de Mendoza, respecto de uno de los casos más dolorosos y resonantes a nivel mundial aquí en la provincia de Mendoza, ocurrido con los chicos hipoacúsicos del Próbolo. ¿Por qué? Porque la Suprema Corte condenó finalmente a la monja Kumiko Kosaka por abusos sexuales en el caso Próbolo. El fallo, que terminó 2-1, revirtió la absolución que había obtenido la monja en el 2023. Ella fue condenada y encontrada culpable de 5 delitos sexuales contra alumnos sordos del instituto que estaba ubicado en Luján de Cuyo. Y ahora lo que resta es que un tribunal fije la pena que va a recibir la monja japonesa. De todas maneras, bueno, escuchaba algunos testimonios de las víctimas del Próbolo, de los familiares, de algunos de ellos que se pueden comunicar con los medios de comunicación de los jóvenes, ¿no?, que sufrieron estos abusos y, bueno, estaban celebrando y contentos con finalmente haber logrado que se hiciera justicia en este caso. Los familiares también señalando que ya casi es anecdótico la cantidad de años que le den a la monja, lo importante es que finalmente se hizo justicia y se la condenó también por estos casos de delitos sexuales. Bueno, además de esto, otro tema muy preocupante que viene en crecimiento en la provincia de Mendoza en distintos aspectos, más de los que ustedes imaginan, violencia de género en la provincia de Mendoza. Este año han aumentado 8% las denuncias y hay 25 por día. Son las que recibe el Ministerio Público Fiscal, aunque hay un subregistro y ya habían aumentado 11% estas denuncias en el 2025. Los delitos en entornos digitales son los que más tienden al alza, de acuerdo a lo que se ha conocido en las últimas horas. Ya vamos a estar ampliando un poquito más con respecto a este tipo de violencia. También más sobre la visita del Papa León XIV, porque hay mucho movimiento, ya hay consultas de distintas agrupaciones, de jóvenes religiosos, de congregaciones, de parroquias, que están viendo la posibilidad de enviar a sus contingentes hacia Córdoba, que es lo más cercano quizás para la provincia de Mendoza, y por qué no a Buenos Aires. ¿Por qué les digo esto? Porque, bueno, ustedes saben que en noviembre va a estar el Santo Padre de la Iglesia Católica en la República Argentina, y ya hay muchos que están averiguando con las distintas agencias de viajes la posibilidad de ir por el día y volver, y en algunos casos están ofreciendo algunos paquetes, por ejemplo, a Córdoba, con una noche de alojamiento y volver al otro día. También para que vayan analizando a aquellos que estén interesados en asistir a estas celebraciones que va a hacer el Papa León XIV en la República Argentina. Recordemos, va a estar en la capital federal, va a estar en provincia de Buenos Aires, específicamente en Luján, la Basílica de Luján, y también va a estar en la provincia de Córdoba. Y volviendo a la provincia de Mendoza, preocupante también los casos de sífilis que vienen en aumento. Esto no se ha detenido en los últimos años. Los casos de estas enfermedades de transmisión sexual vienen creciendo. Los varones no saben dónde testearse. Los contagios aumentan en el país y también en la provincia de Mendoza. Se ofrece ESI y anticonceptivos gratuitos, pero el sistema está evidenciando fallas porque no se logra descender este tipo de contagios de transmisión sexual. Así que bueno, un montón de temas para repasar con ustedes en estas, ya cuántos tenemos, 40 minutos por delante con todos los temas que hemos estado presentando hasta el momento. Y a nivel nacional también muy importante, porque el presidente Javier Milei está iniciando esta semana con una reunión de gabinete clave. Mañana martes va a mantener un encuentro con diputados y senadores, y se va a reunir con ministros y legisladores en el inicio de una semana que va a ser muy importante para el Ejecutivo del presidente Javier Milei. Las 6 de la mañana con 19 minutos, un poquito más de música y enseguida las tapas de los diarios.
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0: Las 6 de la mañana con 21 minutos. Bueno, comenzamos con el repaso a las portadas de los diarios. A ver qué dice a esta hora el Mendoza Post. El título principal: comienza el juicio por jurado por el asesinato de Malén Ledesma. Ampliamos un poco más esta información. Iván Gabriel Juárez es el acusado por el crimen. La fiscalía sostiene que se trató de un femicidio, mientras que la defensa buscará que sea considerado un homicidio simple. Este lunes comienza el juicio por jurado en el crimen de Malén Ledesma. Ella tenía 24 años, fue asesinada el 8 de diciembre del 2023 en Blanco Encalada, en Luján de Cuyo. Un jurado integrado por 12 personas tendrá que definir la responsabilidad en el hecho del acusado Iván Gabriel Juárez, de 26 años. El debate está previsto que se extienda durante la semana próxima y se desarrollará luego de las audiencias previas en las que se definieron los testigos y las pruebas que serán presentadas durante el proceso. Uno de los principales puntos que se va a discutir será cómo debe ser considerado el crimen. La fiscal de homicidios, Andrea Lazo, y la querella sostienen que se trató de un femicidio, mientras que la defensa, representada por los abogados Ariel Benavides y Gastón Naman, plantea que debe ser considerado un homicidio simple. Ese es el título central a esta hora del diario Mendoza Post, que trae otros títulos. Dice: pasó la fecha 6 y así están el lobo y la lepra en la tabla, la anual y los promedios. Gimnasia y Esgrima e Independiente Rivadavia disputaron la sexta fecha del torneo clausura y así quedaron en la pelea por el campeonato, en la lucha por clasificar a las copas y en la pelea por la permanencia. Gimnasia y Esgrima de Mendoza venció a Gimnasia de La Plata e Independiente Rivadavia empató con Independiente Avellaneda por la sexta fecha del torneo clausura, que se disputó casi en su totalidad durante el fin de semana. También dice el diario, esta información llegó anoche a última hora, lamentablemente, un hecho ocurrido en el departamento de San Martín en el que perdió la vida una chica de 17 años. Fue frente al camping Buen Orden, una joven que se accidentó con un cuatriciclo allí en el departamento de San Martín. Fue trasladada de urgencia al hospital Perrupato, pero se confirmó su muerte finalmente. Esta chica de 17 años murió en este siniestro vial mientras conducía un cuatriciclo en San Martín. Según informaron fuentes policiales, el hecho ocurrió cerca de las 20:50 en calle Belleville, a la altura del camping Buen Orden en el departamento del Este. Otro de los títulos: la inyección para adelgazar que prohibió la ANMAT. ¿Qué es la retatrutida? Así se llama. ANMAT confirmó que en Argentina se vende de forma clandestina la retatrutida, una sustancia inyectable que todavía está en investigación y que no ha sido aprobada en ningún país del mundo, pero ya se está comercializando aparentemente. El organismo advirtió que su uso implica un riesgo grave para la salud. Así es que interesante para ver en detalle todo lo que cuenta esta nota del diario Mendoza Post. También dice: vuelve a cerrar el paso Cristo Redentor. Todos los detalles para que estén bien informados. A las 4 de la tarde entonces se impedirá el paso vehicular por el sistema integrado Cristo Redentor por las malas condiciones del tiempo, y habrá que esperar ahora a ver cuánto tiempo dura este nuevo cierre. El Quincho, interesante para leer en este día lunes lo que dice El Quincho con la información política. Y está presentada con una foto entre Luis Petri y Alacino. Acá está la fórmula. Se especuló también con esto de la posible fórmula para la gobernación de la provincia de Mendoza en 2027. Luis Petri, Esteban Alacino, el intendente de Luján de Cuyo, que estuvieron reunidos en un importante hotel de la capital mendocina, estuvieron allí compartiendo una comida, después salieron juntos de este hotel caminando por la Plaza Independencia, donde, bueno, los vieron, obviamente, todo el mundo los vio, así es que obviamente también esto fue planeado para que la gente en la calle los viera juntos. Bueno, cuenta esto y otras cosas más interesantes El Quincho en el diario Mendoza Post. Las pymes salieron a cruzar a Milei, cuesta mucho llegar a fin de mes, también en respecto de estas declaraciones que estuvo haciendo el vocero de la Cámara Argentina de la Mediana Empresa. Milei reúne a ministros y legisladores en el inicio de una semana decisiva, también dice el diario Mendoza Post, y Política. El peronismo propone limitar las tasas que cobran las billeteras virtuales. Algunos de los títulos de la portada del diario Mendoza Post. Las 6 de la mañana con 26 minutos. Veamos otros títulos, a ver qué es lo que dice, por ejemplo, hasta ahora. BAE Negocios. Como título central está Sergio Massa y Axel Kicillof. Rumbo al 2027, dice este diario. Kicillof y Massa, debe haber vuelto de Barbados ya, que se fue con su esposa en un avión privado, con Galmarini. Kicillof y Massa comienzan a acelerar los tiempos internos en el peronismo. El gobernador bonaerense y el dirigente renovador comienzan a mover fichas con la mirada puesta en las PASO, que definirá al candidato presidencial por ese espacio. Kicillof advirtió que el país no debe someterse a las potencias extranjeras. Kicillof acelera su plan nacional y apunta que las PASO definan la interna. Y arrancó la rosca, también dice BAE Negocios. Los nombres que suenan en el peronismo y entre los libertarios para el 2027. Otro de los títulos, busca ordenar su estrategia política. Milei reúne a sus ministros y legisladores en una semana clave para el Congreso. El presidente va a encabezar este lunes esta reunión de gabinete y el martes va a recibir a diputados y senadores. El oficialismo busca ordenar su estrategia legislativa antes de una jornada decisiva en la Cámara Baja, donde se debatirán proyectos vinculados al Banco Central y a la denominada Ley de Inocencia Fiscal 2, la que implica sacar los dólares debajo del colchón. Encuesta, también dice BAE Negocios, con el foco puesto en el desempleo, 6 de cada 10 creen que empeorará su situación económica. Habrá reunión clave en Buenos Aires. El gobierno está esperanzado en que vuelva la Fórmula 1 a la República Argentina, también Franco Colapinto compitiendo en este tipo de carreras, aunque fue penalizado ayer, no le fue bien a Colapinto. Pero el gobierno está apostando al regreso de la Fórmula 1 en medio de la expectativa por el fenómeno Franco Colapinto. También dice incumplimiento de la ley de financiación. Docentes universitarios vuelven a parar 48 horas, piden por más fondos y suba de salarios. Y morosidad de récord, CAME cruzó al gobierno. Asegura que las familias se endeudan para comprar alimentos. Algunos de los títulos principales de BAE Negocios. Vamos a ver lo que dice La Nación a esta hora también. Con el foco puesto en diputados, el gobierno buscará esta semana darle media sanción a los proyectos económicos de Milei. La sesión fue convocada para el miércoles a las 12 para tratar la reforma a la Carta Orgánica del Banco Central de la República Argentina y una nueva versión de la Ley de Inocencia Fiscal. El temario incluye concesiones a los aliados para asegurarse los votos. Esta información la acompaña con una foto de Martín Menem, el diario La Nación. También dice pierde puntos y chances, entre paréntesis. Racing y Boca empataron, siguen sin poder despegar y no les alcanza con las buenas intenciones. Otro de los títulos de la portada del diario La Nación tiene que ver con las rutas y dice, 7 de cada 10 deterioradas, motosierra en las rutas, presupuesto mínimo en 30 años y recortes de hasta 85% en las provincias, remarca esta nota del diario La Nación, donde destaca que Vialidad dispone este año de 563 mil millones de pesos, 79% menos que en el 2023 en términos reales. El ajuste alcanza al mantenimiento y se profundiza en algunas jurisdicciones, mientras 6 de cada 10 kilómetros relevados están en mal estado o regular. De esto habla la nota del diario La Nación. También dice, volviendo a la información deportiva, Coudet bajo la lupa, River no es confiable, falla hasta cuando tiene todo a favor. Ante Vélez dejó pasar otro tren, empató ayer con Vélez, ¿no? River. Pocos viajes al interior, Milei visitó apenas 4 provincias en el 2026, también dice La Nación, y aún no pisó 9 distritos desde que asumió en la presidencia de la República Argentina. Advertencia de expertos, este es un tema preocupante para la República Argentina, El envejecimiento poblacional en el país ya es inevitable e irreversible, dice el diario La Nación. Profesionales de la salud, investigadores y funcionarios coincidieron en que el proceso de transición demográfica no tiene vuelta atrás. Piden adecuar la prevención y las prestaciones. La transición demográfica en el país, con el aumento de la expectativa de vida, no solo ya es inevitable. Por el descenso brusco de la natalidad en la última década en nuestro país, este proceso también se volvió irreversible, según surgió durante un encuentro en el que coincidieron profesionales de la salud, investigadores y funcionarios. La pregunta no es si la Argentina va a envejecer, porque ya lo hizo. Han afirmado esto durante las presentaciones en el auditorio de la Facultad de Ciencias Médicas de la Universidad del Salvador. Interesante también para profundizar esta nota respecto de lo que está pasando en la República Argentina y que tiene en su portada el diario La Nación. 6:32 a.m.
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0: Las 6 de la mañana con 36 minutos, esto es El Día Empieza Acá por Radio Post 92.1 FM. Bueno, algunos de los mensajes que nos han mandado a nuestra línea de WhatsApp, el 261-329-2234. Buenos días, nos dice Pablo, que nos manda algo para ver, no lo puedo ver ahora, Pablo, esto que mandas en Instagram. Me lo voy a reenviar, después lo voy a ver. También nos escribe acá... el Pelacas, mira, y nos dice, terminando de disfrutar mi matinal té de orégano y laurel con limón y miel. Mira, tomaba vos el té que desayuna el Pelacas. Listo para darle pelea a la diaria, que sea con mucha fortuna la jornada de hoy y siempre, Pelacas, ya que el florero está en la mesa y el columpio en la plaza, nos dice. Y también nos escribe Marcelo, como todas las mañanas, dice, buen día, Eva, yo no tengo ningún tipo de enfermedad de transmisión porque directamente ya olvidé qué es eso, dice. Bueno, muchas gracias por el mensajito a nuestra línea de WhatsApp, y recuerden que también lo pueden hacer al chat de YouTube y el de Twitch. Las 6 de la mañana con 37 minutos, repasamos y ampliamos un poquito más algunos de los temas que estábamos punteando hace algunos minutitos atrás. Decíamos que hoy a las 4 de la tarde cierra el paso internacional Cristo Redentor por mal tiempo en la alta montaña. En esta oportunidad es un cierre preventivo por estas condiciones del tiempo en la cordillera a partir de hoy, y se esperan, dicen los pronósticos, varios días de tormentas. Esto han informado en las últimas horas las autoridades que coordinan el paso entre ambos países. Informaron que suspenderán el tránsito vehicular este lunes a las 16 por las malas condiciones meteorológicas pronosticadas para la alta montaña. El cierre del túnel va a afectar la circulación en la zona cordillerana durante varios días consecutivos nuevamente, según los reportes del servicio meteorológico que tenemos aquí en la Argentina, y entendemos que también el que tienen desde el lado chileno. Las condiciones y las coordinaciones de frontera de ambos países dispusieron interrumpir el paso de vehículos desde las 16 hora argentina, 15 hora de Chile, y el corte de barrera en Uspallata va a ser a las 14, a tener en cuenta este tiempo. Anticipan un temporal cordillerano con nevadas e inestabilidad climática que imposibilitarán la circulación segura en el corredor internacional. Así que a las 2 de la tarde entonces ya no dejarán pasar a nadie desde Uspallata hacia el límite con Chile. Les decía más temprano que, hablando de Chile, ya no es este país una alternativa para las compras de los argentinos y de los mendocinos, como ha ocurrido en numerosas oportunidades donde los precios eran muy convenientes y donde había incluso hasta tours de compras. ¿Se acuerdan de los tours de compras? Bueno, eso ya no se realiza prácticamente, son muy pocos los que cruzan para hacer sus compras, ya ha descendido bastante el tránsito de personas hacia el otro lado, ha caído cerca de un 40% en el año, justamente el ingreso de argentinos al vecino país, y ha crecido aquí en la República Argentina un 28% el comercio electrónico. ¿Por qué? Porque la gente está consumiendo más en las plataformas como Temu y Shein, que han ganado terreno. Estas son plataformas donde puedes comprar productos del exterior, también en Mercado Libre, que puedes comprar en toda la Argentina y también en el exterior. Bueno, y hay otras más, por supuesto, que ya está utilizando la gente. El comercio electrónico ha vuelto a mostrar un fuerte crecimiento en la República Argentina, y durante los primeros 6 meses del año, las ventas online aumentaron un 28% respecto del mismo periodo del 2025. Esto lo estableció un estudio que hizo Midterm, elaborado por Cantar para la Cámara Argentina del Comercio Electrónico, la CASE. El crecimiento también se ha reflejado en un cambio de hábitos de Mendoza. De acuerdo con datos de la Cámara Nacional de Comercio de Chile, durante los primeros 7 meses del año, el ingreso argentino al vecino país cayó cerca de un 40%. Un montón realmente. Empresarios del sector confirmaron que la actividad se desaceleró de manera significativa. Los viajes semanales se redujeron de un promedio de 5 a apenas 1 o 2. Y además, el prolongado cierre del paso internacional, por supuesto, complicó la cuestión en el último mes, ¿no? Después de 34 días de estar cerrado, ni tours de compras directamente, ni camiones, ni nada. Esto fue un factor clave en la baja de vehículos que cruzaron al vecino país por las intensas nevadas registradas desde principios de julio y el corredor en estas condiciones, ¿no? Por la situación del tiempo. Cruzar la cordillera exclusivamente para comprar perdió atractivo. La tecnología continúa siendo uno de los rubros donde aparecen diferencias importantes entre Argentina y Chile, y depende de qué artículos también, porque ya, bueno, yo estuve en el verano pasado y no tanto tampoco. Hay algunas cosas que siguen siendo convenientes, pero ya no es la diferencia tan grande como supimos tener años atrás. Según un relevamiento realizado en este sentido, los televisores, las consolas, las notebooks y las tablets todavía pueden encontrarse a precios considerablemente menores en el país vecino. Pero en el resto de los productos, más o menos estamos allí. Lo cierto es que la gente ya no viaja, no gasta en el combustible, ni nada, ni en el pasaje. No está viajando, no está comprando prácticamente en Chile, y ahora, bueno, prefiere hacerlo a través de las plataformas desde su propia casa. Seguimos hablando del tema de la situación económica de los argentinos. Decíamos también que se conoció un relevamiento, una encuesta nacional, que indica que 6 de cada 10 argentinos creen que van a estar peor, y crece el temor por la cuestión del empleo, del desempleo en nuestro país. Esta encuesta ha mostrado un fuerte deterioro en la percepción que tienen los argentinos sobre su futuro, básicamente en los próximos 6 meses. El pesimismo sobre la economía ha vuelto a crecer en el mes de agosto, ya que el 60% de los argentinos considera que su situación personal va a empeorar durante los próximos meses. Esto 7 puntos más que lo que se sondeó en el mes de julio, y es el nivel más alto registrado desde el final del gobierno de Alberto Fernández. El dato es de respecto de una encuesta realizada por Opina Argentina sobre 1.507 casos que sondearon en todo el país entre el 7 y el 11 de agosto. Y este relevamiento muestra que la estabilización de algunas variables macroeconómicas todavía no se traducen en una mejora percibida directamente en los hogares, en el bolsillo de cada uno de nosotros. Incluso entre quienes habían respaldado al presidente Javier Milei y que lo votaron, y también a Patricia Bullrich en las elecciones del 2023, se observó un aumento del pesimismo. Y ahí surge este dato: 6 de cada 10 creen que su situación personal va a empeorar en los próximos meses. Las 6:44, vamos a ampliar un poquito más esta información que les decía se conoció el viernes en relación a la UTE Mendocina, que se va a hacer cargo de la remodelación y refacción del corredor internacional de la Ruta 7 desde el departamento de La Paz, desde Desaguadero hasta Puente del Inca, y que va a tener la concesión por los próximos 20 años. Se conoció justamente que quedó firme la concesión para esta UTE. El ministro de Economía, Luis Caputo, firmó la resolución 1379, que adjudicó formalmente todo este tramo. Son 329 kilómetros desde Desaguadero hasta Puente del Inca. Y lo va a hacer la UTE, conformada por Laugero Construcciones, Green y Corporación del Sur, las tres con presencia en la provincia de Mendoza. La concesión, como les decía, va a ser por los próximos 20 años y se va a financiar mediante el cobro de los peajes. Claro que los peajes van a empezar a funcionar una vez que se cumplan, digamos, con una serie de obras que tiene que hacer esta UTE. Se había impuesto hace algunas semanas atrás, por el ofrecimiento que había hecho con respecto al valor del peaje, ellos habían presentado la tarifa más baja, 3.090 pesos con 25 centavos, sin IVA, por cada 100 kilómetros para vehículos livianos, un valor que con impuestos quedaba en algo así como 3.739 pesos con 20 centavos. Bueno, este contrato incluye el mantenimiento integral del corredor, la administración y la ejecución de obras obligatorias como la repavimentación, mejora en la señalización, reconstrucción del puente sobre el arroyo Uspallata y la construcción de una rotonda en el cruce de las rutas nacionales 7 y la 149. Y también se instalarán 2 nuevas estaciones de peaje. Lo habíamos dicho, pero lo reiteramos, además de la que ya está en La Paz y la que está en Las Cuevas, va a haber una en la variante Palmira, en la zona de Potrerillos, Uspallata todavía no se define, se van a sumar a las ya existentes, una vez que el concesionario cumpla con las primeras obras exigidas. Bueno, a propósito de rutas, estuvo hablando al respecto este fin de semana sobre la concesión de las rutas el presidente Javier Milei. Estuvo brindando algunas entrevistas, celebró el avance de las licitaciones de las rutas nacionales y las vías ferroviarias destinadas a impulsar su mantenimiento y también la modernización con financiamiento 100% privado. Dijo el presidente que se han licitado 9.000 kilómetros de rutas ya, que algunas han sido transferidas a las provincias y que ahora están avanzando con la privatización de los trenes. Pero escuchamos lo que decía en una entrevista este fin de semana el presidente Javier Milei.
1: Bueno, fíjense que se han licitado, digamos, 9.000 kilómetros de rutas, es decir, las bases del sector privado, hay otras que fueron transferidas a las provincias, y ahora, digamos, hemos avanzado en la privatización de los trenes. Así que, mire, digamos, de vuelta, no hablaría de obras públicas, hablaría de obras infraestructura. Yo trataría de sacarme el chip socialista de la cabeza, okay. Lo llamaría obras de infraestructura.
0: Bueno, también en otro tramo de la entrevista, el presidente Javier Milei se refirió a su futuro para el 2027, anticipó lo que puede ser el escenario para las próximas elecciones presidenciales, dijo que va a defender el rumbo económico que ha iniciado frente al kirchnerismo y la casta política. En resumidas cuentas, dijo que tenía un mandato y que lo va a cumplir.
1: Mire, yo digo, tengo un mandato y lo voy a cumplir. Y el año que viene, digamos, en las urnas los argentinos van a decidir si están a favor o no, listo, ya está. Digo, si están a favor con esta dirección o están, digamos, dispuestos a volver al pasado e irse camino a Cuba, listo, mire qué fácil que es. No tengo que opinar nada de lo que dice la gente, lo va a decidir la gente en las urnas el año que viene. Es mucho más fácil, es mucho más lineal. Yo, digamos, no hago todas esas conjeturas y todos esos firuletes, digamos, y jeroglíficos mentales, digamos, que están en la cabeza del círculo rojo, que cada vez es más chiquito, además.
2: Mira cómo va a ser para la gente el 2027, teniendo en cuenta esto, que ya empezaron a operar, y hay una desestabilización.
1: Todo va a depender de cuánto usted se coma las operaciones del kirchnerismo. Si usted se come las operaciones del kirchnerismo, usted, digamos, se come, digamos, todos los caramelos podridos que le da el kirchnerismo, y bueno, listo, digo, yo no tengo la culpa. Es decir, yo lo que voy a hacer es seguir trabajando para seguir bajando la inflación, para que la economía siga creciendo, para que, digamos, los salarios sigan subiendo, para que haya menos pobres, para que haya menos indigentes, para que cada vez más chicos salgan de la pobreza y mantener, digamos, el orden en las calles.
0: Bueno, y por último, vamos a escuchar otro tramo donde el presidente finalmente confirma que se va a presentar en las elecciones presidenciales del 2027.
1: Sí, claro, voy a ir por la reelección. Si estoy haciendo el mejor gobierno en la historia, ¿cómo no voy a intentar la reelección?
2: Analizó ganar. Mire, en este programa surgió una frase hace mucho tiempo que usted dijo, me la dijo a mí, acá sentado. Ahora está Gianluca, usted estaba ahí a mi izquierda, raro, pero estaba a mi izquierda. Me dijo,
1: estaría invertido el foco, por eso daba así.
2: Claro, no, el tema es que yo estaba a su derecha. Dijo, si voy a balotaje, gano. Hoy se tejen muchas alternativas de que en primera vuelta puede ganar, pero si va a un balotaje sería más complicado. Hoy hace un análisis de lo que puede pasar en el 2027 respecto a la cantidad de votos que puede conseguir.
1: Me parece que tratar de plantear el paralelo o la analogía con ese caso no es válida, ¿no? Uh-huh. Porque en ese momento nadie consideraba que yo podía llegar a salir primero en las PASO.
2: Claro.
1: Entonces, me parece que no usaría ese momento, digamos, o esas reflexiones para pensar en este momento.
0: Bueno, ahí estaba parte de lo que fue la entrevista del fin de semana del presidente Javier Milei. Las 6:51, cambiamos de tema, vamos a ver cómo está el tránsito en la ciudad capital de Mendoza. Ya está en línea Luis Jofre. Luisito, ¿cómo le va? Buena semana.
3: Muy bien, igualmente, Eva. Buena semana para vos y todo tu equipo. Bueno, iniciando un día lunes con un tránsito muy tranquilo a esta hora, Eva. Prácticamente no hay demoras, viaducto de Vicente Zapata y Costanera. Misma situación tiene también Casa de Gobierno para quienes están ingresando por Pedro Molina desde Belgrano hacia la zona de calle San Martín. Normal el tránsito, donde hicimos un recorrido cada mañana, que es Paso de los Andes y Mariano Moreno, y también con marcha normal todo lo que es Parque San Martín para quienes están bajando desde la zona de Emilio Civit hacia el microcentro. Bueno, atención, para hoy hay un despeje de estacionamiento por acto en el sector de calle Mitre, entre Espejo y Gutiérrez. Eso es la parte oeste de la Escuela Patricia Mendocinas, así que tener en cuenta que durante la mañana en ese tramo de calle Mitre no se podrá estacionar por el acto que se va a hacer más o menos a la hora 10:30. Atención, también recordamos, repasando la zona sur, mantiene el corte de tránsito, sector de calle Belgrano y Brasil, para quienes ingresen desde Godoy Cruz, y también el tramo de calle Brasil entre San Martín y San Juan, sigue allí el corte total por las tareas que viene realizando en esa zona la empresa Aguas Mendocinas. También recordamos a la gente que ingresa Paso de los Andes y Clark, está reducido a un solo carril, atención al dato, porque esto a partir de la hora 7:30 aproximadamente genera algunas demoras para ingresar a la quinta sección. Sin inconvenientes también la zona bancaria hasta ahora, con un tránsito normal cruzando por España al Norte, y todo lo que es Parque Central, buena circulación por calle Mitre, mano hacia el microcentro de la capital. Semáforos operan sin inconvenientes a esta hora de la mañana, y como cada mañana, el metro tranvía está operando ya con servicio normal por la zona de calle Belgrano. La recomendación, como siempre hacemos, Eva, a los conductores, que a partir de la hora 7 ingresan a la capital, tratar de acceder algunos minutos antes, justamente para prever las posibles demoras que tenemos justamente, sobre todo el viaducto, a partir de la hora 7:15 de la mañana.
0: Muy bien, Luis, muchísimas gracias, que tengas una linda semana, nos reencontramos.
3: Igualmente, Eva, gran abrazo, hasta mañana.
0: Adiós.
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Las 6:54. Bueno, nos han quedado algunos temas para repasar de los que presentábamos al comienzo del programa. Uno de ellos es en relación a los casos de violencia de género en la provincia de Mendoza, que han aumentado este año un 8% respecto de las denuncias, y hay un número establecido de casi 25 por día de estos casos en nuestro territorio. Son las denuncias que recibe el Ministerio Público Fiscal, aunque hay un subregistro y ya habían aumentado 11% en el 2025. La cantidad de denuncias por violencia de género que recibe el Ministerio Público Fiscal de Mendoza sigue en aumento, y los datos dan cuenta de que se ha incrementado en los últimos años, mientras que incluso lo que va del 2026 muestra también un incremento en relación al mismo periodo del 2025. Entre el 2024 y el 2025 crecieron 11%, y este año han vuelto a crecer estas denuncias.

0: violencia de género que sigue increciendo en la provincia de Mendoza en todos los ámbitos, incluso en aquellos en los que ustedes no se imaginan. Crecieron los casos de sífilis también en la provincia de Mendoza. Los varones no saben dónde ir a hacer el test, dónde tratarse y testearse. Y es una situación que preocupa no solamente a nivel nacional, sino también en la provincia de Mendoza, porque siguen en aumento estos casos de estas enfermedades de transmisión sexual, no solamente de sífilis, de otras enfermedades e infecciones de este tipo de transmisión, que han puesto en alarma al país, y la provincia no está exenta. Durante el 2025 se incrementaron los casos en la Argentina y la tendencia se arrastra desde hace años. En Mendoza, de acuerdo a lo que se conoce, el dato ha sido con un salto aún mayor, aunque las tasas se mantienen en el promedio nacional. Reflejan estos datos una mayor circulación de la enfermedad, pero también un mayor nivel de testeos que contribuye al aumento de estos positivos. La situación activó campañas públicas para ofrecer accesos a métodos anticonceptivos y educación en las escuelas, pero las medidas vienen siendo insuficientes. Argentina había reportado en el 2024 38.565 casos con una tasa de incidencia de 97,6 cada 100.000 habitantes. Y en el 2025 ese número se elevó y ha llegado a un 117,2%. El salto de la tasa fue de casi 20 puntos. Por eso es importante la información, importante no solamente para las parejas, para los jóvenes, sobre todo el tema de la anticoncepción como método solamente para no concebir, sino también para cuidarse de las enfermedades de transmisión sexual que pueden llegar a tener consecuencias muy, muy graves en el organismo de nuestros jóvenes. Bueno, ese es uno de los temas que nos había quedado pendiente para resaltar, y el otro es el crecimiento en cuanto a las averiguaciones que vienen a haciendo ya desde distintas congregaciones, grupos parroquiales, colegios religiosos y distintas agrupaciones respecto de la posibilidad de viajar a Córdoba o a Buenos Aires para la visita del Papa León XIV, que se va a llevar a cabo en el mes de noviembre. Desde distintas agencias de viajes ya están advirtiendo sobre las averiguaciones que vienen haciendo los mendocinos, básicamente para ir a Córdoba, que sería lo más a mano que tenemos. Y es lo que están haciendo estos grupos religiosos, parroquias, grupos juveniles y agencias de viaje que han comenzado a recibir estas consultas. Básicamente, para ir a Córdoba, ir, estar en la celebración del Papa y volver, lo que tenés que pagar es el pasaje de colectivo, ¿no? Está cerca de los 100.000 pesos. 99.000 pesos es lo que están ofreciendo. Ida y vuelta, y es lo que han advertido algunas agencias de viaje. Están recibiendo consultas sobre todo de las iglesias, de las parroquias particulares en menor medida, pero también lo están haciendo, y están ofreciendo algunos paquetes que, si vas, por ejemplo, y te quedas una noche con una noche de hotel, unos 159.000 pesos por persona, el viaje y de vuelta la noche de hotel para ir a ver al Papa en la provincia de Córdoba. Bueno, amigos, con esta información nosotros llegamos al final. Gracias por haberme acompañado en este espacio. Siempre muy feliz de hacer esta primera mañana de la radio. Leonel Maldonado estuvo en la puesta en el aire. La dirección es de Mauricio Fernández. Mi nombre es Evangelina Argüello. Que tengan una bonita semana.
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0: Las 7.
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7: Valdés va tocando allí para Robertone. Robertone tocó para Elías, me gusta. Se viene Elías, ahí está, viene el centro, medio cabezazo. ¡Gol! ¡Gol! ¡Gol! ¡Gol! ¡Gol! ¡Gol! ¡Pido disculpa! ¡No pido disculpa! Casi sobre el punto del penal, el centro que vino de izquierda a derecha, allí de Elías Gómez, y cabezazo de Lanzini adentro.
8: Bueno, yo no pensaba empezar el programa así, yo no lo pedí esto, ¿eh? ¿Vos sos testigo? Sos testigo, yo no pedí esto.
9: No, pediste esto, pero fue lo primero que me dijiste. Es que empate le sacamos. Además, fíjate una cosa, cuando hace el segundo...
8: ¿Empatamos? Sí, empatamos.
9: Cuando hace el segundo River... uno de los que muestra en la cara, así que se queda detenida la de Lanzini, sí. Una cara de frustración. Y después cuando lo termina empatando, sí, pide perdón, pero la carita era otra, claro.
8: Sí, ¿sabes? Igual para mí. Pidió demasiado perdón.
9: No.
8: Mucho tiempo pidió perdón.
9: No.
8: Se pide perdón, ¿vos qué haces? ¿Pedís perdón? Bueno, listo, perdón. Se fue caminando, perdón.
9: Bueno. El tipo nació ahí.
8: Y bueno, está bien, pero pedí perdón, un poquito. Estás 5 minutos pidiendo perdón porque le hiciste un gol. Me pareció un exceso de perdón. Está bien, no se le grita el gol. Rojo se lo gritó a Boca.
9: Sí.
8: Rojo se lo gritó el penal a Boca, el de Racing ayer.
9: Claro.
8: No se lo gritó como loco,
9: pero
8: salió gritó. Corriendo.
9: Pero no necesito que nos pida perdón porque ya demasiadas cagadas se mandó que no pidió perdón.
8: Claro. No hace falta que pida perdón Rojo. En este caso. Bueno, acá estamos, lunes.
9: O sea, tenés que pedir perdón por otras cosas, no por esto.
8: Claro, no por lo que hizo ayer. Claro. Arrancando la semana. Arrancando la semana. Semana rara va a ser, por lo menos desde el punto de vista del estado del tiempo. No hace frío. No es una mañana en que se sienta fría. Pero me parece que vamos a tener de todo, ¿eh? Sondas, lluvias, otra vez la vuelta del frío. Creo

0: Reventar, ¿no es la época de Santa Rosa esta?
1: Sí.
0: ¿Viste? ¿Cómo se compatibiliza una cosa con la otra?
1: ¿Eh?
0: ¿Cómo entendemos una cosa con la otra?
1: Es así, es el...
0: Pero no falla, ¿eh?
1: Es el invierno que está pegando sus últimos coletazos.
0: Pero viste que a fines de agosto siempre.
1: Siempre.
0: Siempre. Y por lo menos a partir del miércoles, jueves, va a estar feo otra vez, con lluvias, con tormentas. Así que bueno, se viene Santa Rosa.
1: Se viene.
0: Nuevamente vamos a hablar con Mariano García en un ratito de eso, nada más. Acá estamos, ¿eh? Un día lunes que suena a lunes, este, ¿eh?
1: Más lunes, lunes, no sé qué, mira.
0: Lunes complicado para arrancar, pero bueno, haremos lo que se pueda hoy. Yo estoy medianamente contento después de lo de ayer en el Monumental.
1: Sí, sí, se arranca de otra manera.
0: Podría haber sido peor, sí.
1: Cuando vos haces el corte en un momento, por ejemplo, cuando le haces el segundo gol,
0: sí.
1: La cara de Barros Esqueloto como diciendo, no sé cómo arreglo esto.
0: Sí, sí, sí. Los hinchas de River terminaron silbando al equipo. No sé qué les pasa, están un poco eclécticos en el partido.
1: Y sí,
0: al principio todo bien, alegría, todo bien.
1: Y después te lo empatan.
0: Y después terminaron silbando.
1: Bueno, fíjate lo que fue el partido del Lobo con Gimnasia.
0: Sí.
1: Que Gimnasia se pone 2-0. Y yo creo que enfocan a una que decía jugador en la concha de su madre. Y para mí era la madre de un jugador. Mirá lo que te digo. ¿Cómo habrá sido?
0: Están como locos, sí. ¿Cómo se han hizo 3 goles?
1: Módica.
0: Es bueno ese, ¿eh?
1: Es bueno. Está pasando un momento de eso.
2: Y prefirieron para el otro lado con Fernández. Bueno, va a entrar al área.
0: Sí.
2: Esteban hasta el final. Lo tira Lencioni. Prefiere con Módica.
1: ¡Oh! El tema es que esto era el primer tiempo. En el segundo tiempo arranca 15 minutos, lo empata. Y alegría, los jugadores son lo más, viva los pibes del club.
0: Real.
1: Y después se pone 3-2 Gimnasia y otra vez.
0: Sí, bueno.
1: Y voy a decir, bueno, hicieron el esfuerzo.
0: Leía la historia, ese chico es italiano.
1: Es nacido en Italia. Y lo están mirando porque es un tipo que, si hay algo que no tiene Italia, son centrodelanteros.
0: Claro.
1: Hay una película.
0: Igual me parece mucho que ya lo están proyectando para la selección italiana.
1: Lo están mirando.
0: Sí.
1: Lo están mirando.
0: Es bueno, por lo menos demostró estar
1: ahora que es bueno. Un tipo que empieza a hacer goles, también obviamente va a venir la selección argentina a decirle, claro, che, jugá para nosotros.
0: Claro.
1: Entonces, el tipo, estamos hablando de un Lautaro que cumplió el otro día 29 años. ¿Entendés? O sea,
0: sí.
1: ¿Cuántos entró delantero? Ay, ¿viste cuando empezás a hacer links con otras cosas? Lo de Julián Álvarez.
0: Me dio pena.
1: Lo que he puteado a los hinchas de.
0: ¿Tenés el cantito por ahí, Lionel? En un momento lo. La verdad que todo el estadio pidiéndole que se vaya.
1: Además, por decisión de la dirigencia, cuando el equipo va a salvar a la hinchada, le dijeron, no te acerques a la hinchada.
0: Sí.
1: Y se fue solito.
0: Se fue solo.
1: Se fue solito. Le tiran una camiseta y la esquiva. Ojo, eso puede ser un gesto.
0: Es muchísimo, ¿eh? Ahora, igual me parece que se equivoca él también.
1: Él pifió de entrada.
0: Él se equivoca.
1: Él pifió de
0: porque
1: entrada.
0: Porque dice, bueno, me quiero ir. Y el Atlético de Madrid, el tema es que no se lo quiere vender al Barcelona, a Julián.
1: Básicamente.
0: Ese es el tema. A Barcelona no. Y él se quería el Barcelona.
1: Y él no quiere volver al fútbol inglés, no sé por qué.
0: Y no quiere volver, claro. Empezaron a meter el otro día que, no sé, el entorno de Julián, viste, los que lo representan, son los que lo están empujando a esto, una situación muy complicada, porque...
1: No lo quiere el equipo donde juega.
0: Claro. Él no quiere estar ahí tampoco.
1: Él no quiere estar ahí. Bueno, viste la foto de institucional para la temporada.
0: Sí.
1: Que salió con cara de
0: culo. Ayer estaba con cara de culo sentado en el banco también.
1: También, porque sale y ya lo chiflaron, lo nombraron antes y lo chiflaron.
0: Sí.
1: Entonces, claro, está todo contramano. Estamos haciendo un link, una cosa
0: y
1: arriba
0: la,
1: de otra.
0: La dirigencia ayer, que vos, lo que vos decías, que también no estuvo bien,
1: porque no.
0: No lo deja ir a saludar, con lo cual lo expone para que se vaya solo. Y eso es una decisión de la dirigencia del club, decir, mirá.
1: Claro, quizás yo entiendo que quieran proteger, decir, no te acerques porque te van a putear, pero también lo expone y hace otro gesto ahí que también va a ser medio decisivo, que es alguien le tiene una camiseta para que se la firme y la esquiva.
0: La esquiva, sí, la pasa por el costado.
1: ¿Qué es eso?
0: Mirá. Es una imagen muy fuerte ayer la de Julián, ¿eh? Que
1: además lo ve sufrir y uno que lo quiere tanto.
0: Y que nadie sabe qué va a pasar ahora.
1: Claro.
0: No se sabe si va a seguir, no va a seguir.
1: Y encima que el Cholo tiene como esas cosas como decir, che, es un jugadorazo, nos recontra así, lo dejen de potearlo.
0: Claro. En fin, bueno.
1: Me parece que el Cholo lo expone también, pero.
0: ¿De quién no saltamos? De Colapinto lo hablamos todavía.
1: sanciones. Quedó 14º en la prueba de ayer que ganó Lando Norris con Kimi.
0: Está enojado, no le gustó la sanción.
1: Está enojado con el equipo también. Briatore también fue medio áspero
0: en las redes ayer decían que. Fue muy injusta la sanción, que no podía hacer otra cosa más que la que hizo en esa manera, donde es así, ¿no? Choca Verstappen, él venía atrás y no respeta aparentemente la bandera amarilla y hace como un sobrepaso. Esa es la historia.
1: Esa es la historia. El tema es que es la típica en la que los argentinos decimos, ¡ey, justicia, injusticia! Sí. Pero las leyes son las leyes.
0: Claro.
1: En eso la FIA es muy distinta a la FIFA, ¿no? O sea, y justamente tiene eso, que voy a decir, che, no le queda otra. Ah, pero la ley es la ley, ¿viste? Tiene esa cosa.
0: De un retraso, ¿lo tenés allá con la Pinto?
3: ¿Y cómo nos condiciona la carrera? Creo que bastante, bastante injusto, muy duro, muy una penalización extremadamente dura para las condiciones que habían. Y si bien las reglas son las reglas, también se pueden tomar un poco de margen y flexibilidad, creo, en algunas cosas, en unos factores. Era mucho más peligroso clavar los frenos en la mitad de la recta y no terminar tipo el sobrepaso que estaba haciendo cuando...
0: Bueno, ahí está, dice Chucky, quería que frena la,
1: claro,
0: la recta.
1: Y es lo que dice, y entiendo que las reglas son las reglas, dice, pero tenemos un poco de consideración. Lo que considero injusto es la sanción más que la, el cúmulo de la sanción, que es la sanción en sí. Porque termina con 20
0: segundos. La ruina de la carrera.
1: 20 segundos, claro. Pierde posiciones.
0: Claro. En fin, bueno, tuvimos un fin de semana de Milei full, Después vamos a... Creo que el tema de esta mañana es todas las apariciones públicas del presidente.
1: Compensó todo lo que no estuvo expuesto la otra semana.
0: Qué bravo, sí, qué bravo. Insultos, bueno.
1: Está,
0: locuras en un momento hasta le pregunta, no le pregunta a él en realidad. Repostea alguien que le pregunta a Grok, que es la inteligencia artificial de X, a ver si estaba bien que el presidente insultara o no. Y Grok que le va a responder, está bárbaro, le dice. Dice, claro. Entonces, en un momento hasta Milei toma como referencia lo que dice Grok de los insultos de él.
1: Claro.
0: Ya, digamos, un nivel de... Y sobre todo esta discusión que hay acerca de si es como está diciendo el presidente, que la economía está bien, que no hay caída del consumo, que la inflación va a tener un cero por delante, que no hay problemas de desempleo, o la realidad de muchísima gente. Es lo que decíamos el otro día, cuando lo veíamos después del mensaje en el Consejo de las Américas, digamos. Es como, él le quiere, está tratando de transmitirle a la gente cosas que la gente no está viviendo.
1: Que no está sintiendo.
0: Que no está viviendo, ni siquiera sentir. Porque es vivir, o sea, y dice este fin de semana... Bueno, la caída del consumo, en realidad... dice, ¿cómo me hablan de que hay un 80% de la gente que no llega a fin de mes? ¿Y dónde está esa gente? ¿Cómo vive? ¿Cómo come?
1: Eso es lo que te explicaba el otro día también, cuando esto que dice él, no hay gente muriéndose de hambre porque yo no veo muertos en la calle. Claro. Es tan literal para entender la realidad.
0: Pero parece que se equivoca, dice, en un punto.
1: Pero, no, pero además dice, ¿cómo llega a fin de mes? ¡Está endeudada!
0: Claro, ahí está el punto, ahí está la lógica del endeudamiento.
1: Esa es la lógica.
0: Esa es la lógica, ese argumento que él da es lo que lleva al otro problema.
1: Pero si le preguntás por la deuda, te dice que nadie le puso un revólver en la cabeza para que se endeude.
0: Claro.
1: Pero ¿cómo llegan a fin de mes?
0: Endeudándose. Claro, claro, ahí está la lógica. Dice en un momento también que la mayoría de los que se endeudaron es porque compraron televisores para ver el Mundial y después no pagaron las cuotas. Y es tan fácil, lo salieron a rebatir con datos. De hecho, bueno, el problema del endeudamiento viene ya de arrastre de varios meses. El Mundial fue en julio. La gente dice, primero, no se vendieron más televisores que en Mundiales anteriores, dicen. Y segundo...
1: Más, menos.
0: Claro, y segundo, la gente empezó a comprar los televisores en mayo, junio, por ahí. Y el problema viene de antes también.
1: Claro.
0: Del endeudamiento de mucha gente. Así
4: se
0: que, bueno...
4: Fijan, esto una de las cosas que genera los problemas... de créditos.
0: Esto es en Rosario.
4: Vino el Mundial.
0: El viernes.
4: ¿Sabe qué hicieron muchos? Iban a cadenas de venta de electrodomésticos. ¿Y qué hacían? Se llevaban televisores para el Mundial. Bueno, ¿qué cree que está pasando ahora? Bueno, dejaron de pagar muchos.
1: Bueno, sí. Es muy, muy notable que un economista tire factos sin data. Los economistas generalmente te dicen, mirá, dice, viste, cuando te quieren convencer de algo, te dicen, mirá, la economía está creciendo. Y vos decís, sí, para la minería, estos sectores financieros y quizás el agro. Y vos decís, yo que vivo en un barrio donde son todos más bien clase media, los veo empobrecidos. Pero el tema es que te lo tira sin data. ¿De dónde saca eso? ¿De dónde tira un dato? De... La gente compraba televisores y ahora no los paga.
0: Sí.
1: No sé de dónde saca el dato.
0: Después hablo de los teatros. También vamos a meter. Es muy interesante lo que posteó ayer, porque en la mesa de Mirta Legrand el sábado estaba Beto Caselli con Belén Francese. Y están hablando de la calle Corrientes, de los teatros de la calle Corrientes, que efectivamente vos los ves y son un boom, digamos. O sea, hay mucha gente yendo al teatro. Pero hace poquito, un par de semanas, Fontevecchia le hace una entrevista a Carlos Rottenberg, que es uno de los principales productores de teatro.
1: Que fue productor de Mirta, ¿cuánto tiempo?
0: Claro.
1: Justamente.
0: Y dice Rottenberg una cosa muy interesante. Dice, sí, ojo, pero es más o menos con el funcionamiento de la economía. Dice, ¿qué está pasando? Dice Rottenberg. Como no hay cine, no hay televisión, y hay mucha oferta para los actores y las actrices de trabajo hoy en otros lugares, las principales estrellas se están volcando al teatro. Dice, ¿por qué? Y bueno, porque es una salida que tienen para poder seguir laburando y para poder seguir viviendo.
1: Bueno, es
0: entonces
1: como...
0: dice Rottenberg, hay una idea acá que, bueno, esto es un boom, y es verdad, es un boom, pero para 10, dice, que son las principales estrellas, que son las que están concentrando, y hay muy buena oferta teatral. Ahora... dice, vos tenés 200 obras en cartel, digamos, por la cantidad de gente que está trabajando,
1: claro.
0: Y tenés el famoso Off Corrientes, que ahí sí no son los teatros de grandes...
1: de élite.
0: De, claro, de las grandes estrellas, que la está pasando mal, digamos, claro. El Off Corrientes. Entonces, es como, viste, esa dicotomía que hay. Entonces sale Milei a repostear y dice, ¿dónde me hablan de la caída del consumo? Miren lo que es esto. Pone otro también, otro posteo de... alguien que subió una foto de un shopping, el shopping del Abasto en Buenos Aires. Vos veías el patio de comida lleno de gente. También sube Milei. Dice, bueno, ven acá, ¿dónde está la caída del consumo?
1: Vos también tenés, por ejemplo, Strip Center, acá en Mendoza. Están inaugurando uno atrás de otro.
0: Sí.
1: Y no los ves vacíos. Ahora, ¿qué pasa? El centro se cae a pedazos porque la gente consume por esos lugares.
0: Sí.
1: Entonces vos tenés que comparar el consumo también acumulado. Y claro. Porque una cosa son los cambios de hábito, lo hablábamos con el comercio electrónico. Cerró Libertad, ¿sí? Vos decís, tranquilamente podría haber ido por el comercio electrónico, pero no vendía.
0: Sí, igual Libertad cerró por otra cosa, no solamente por la caída del consumo.
1: Pero
0: hay una reorganización ahí.
1: Por eso, pero vos tenés que ver todo el mapa.
0: Sí. Porque
1: vos decís, no, pero mirá cómo creció el consumo electrónico. Pero el consumo electrónico no te compensa lo que estás viendo vos.
0: En fin, bueno, hablando de esto, fui a ver la Odisea finalmente. Me hice un espacio de 3 horas
1: que
0: necesitaba. Y fui a Palmares el sábado de la noche y estaba explotado Palmares, la verdad. Digamos, estaba explotado. Viste, te das cuenta del parámetro de la playa de estacionamiento. Cuando das vueltas y vueltas y vueltas y vueltas en Palmares para estacionares, porque estás...
1: Cuando vas al subsuelo de la playa de adentro...
0: Los dos subsuelos.
1: Cuando vas al subsuelo de la playa de adentro...
0: Y terminás afuera.
1: Claro.
0: Igual yo tengo una capacidad especial, es una... unos tantos dones que tengo, siempre logro estacionar en la histórica playa de Palmares, la de afuera.
1: No es por agrandarme, pero eso es un...
0: No sé.
1: No es solo tuyo.
0: No sé.
1: ¿Querés ir a Chile y no hacer cola en el túnel?
0: No sé.
1: Llévame.
0: Lo comprometo.
1: ¿Querés conseguir estacionamiento cerca del lugar? Llévame.
0: No sé. El otro día fui, hice así, tiki, tiki, tiki, y logré... No sé por qué me... quiero estacionar ahí y no abajo.
1: Claro.
0: No sé por qué. Bueno, y había mucha gente en Palmares.
1: Abajo estacionan los giles.
0: Y cuando vos
1: estacionás abajo, te sentís tan perdedor. Porque si mirás todo lo que
0: está perdedor. Y segundo subsuelo, más
1: peor todavía.
0: Y la playa de afuera que hay ahora, viste que hay una afuera.
1: Claro.
0: Atrás.
1: Sí.
0: Hay otra, más perdedor todavía.
1: Decís, mirá todos los que están arriba mío. En cambio, cuando estás vos en la playa, te decís,
0: estoy
1: en la playa de los ganadores.
0: Totalmente. Bueno, había mucha gente en Palmares. Ahora. Hay como una dicotomía ahí. Los comercios vacíos prácticamente.
1: Claro.
0: Los comercios vacíos. Los locales de venta de ropa, qué sé yo. No había mucha gente comprando.
1: ¿El patio de comida?
0: Y hasta ahí también. Mucha gente en los cines, por ejemplo. Sigue siendo una película, la Odisea, una película de gran convocatoria. Entonces
1: la de Suar vendió muchísimo.
0: La de Suar está andando muy bien.
1: El fin
0: de semana que viene me parece que voy a ir. Si alguien me quiere acompañar a ver la película de Suar. Mi mujer no quiere, Molina tampoco quiere.
1: No, y...
0: necesito a alguien que me acompañe a ver la película de Suar. No quiere verla
1: y
0: sola.
1: Y te pido que no me lo vuelvas a pedir. Mirá lo que
0: dos veces te lo pedí ya.
1: No solamente te digo que no, sino que no se te ocurra volver a pedir.
0: Vos me dijiste lo mismo que mi mujer, ni en pedo.
1: Ni en pedo. Claro.
0: Pero ¿por qué les cuesta tanto?
1: Yo he ido a ver películas
0: Está buena la película, dicen que está muy bien.
1: He ido a ver películas de Suar y le he pasado muy mal.
0: No fui este fin de semana porque debía, me debía la Odisea. No podía ir a ver a Suar antes de ir a ver la Odisea.
5: A ver cómo quedó esta obra de arte.
0: Genial.
6: Sos muy genial.
0: Es un genio.
5: Soy Da Vinci.
0: Las caras que pone.
5: Peri.

0: mira el rostro maravilloso que tenés. Yo lo que quiero es invitarte a soñar, a que veas tu potencial estético, algo que yo veo y que vos no ves.
1: Hay una parte donde él es cirujano plástico, muy reconocido, muy famoso. El papel que hace en un momento es tan suar, que está dando como una conferencia el tipo y dice en un momento, esto está en el trailer, dice, bueno, Dios hizo la belleza a las mujeres y después vengo yo. Dice. Es genial. ¿Alguien me quiere acompañar? Necesito a alguien que me acompañe. Me acomodo los horarios donde claro. La persona que quiera venir pueda.
2: No me mires. Buscá la audiencia.
1: Ya sé que vos también. Mi mujer tampoco.
2: Claro, no.
1: Ahora, no los quiero ver después mirándolo en las plataformas, ¿eh?
2: No, te quedaste tranquilo.
1: No los quiero ver. No los quiero ver. Sentaditos después mirándolo en las plataformas.
2: No he visto la de los judíos todavía.
1: Más el top. Esa está buena.
2: No la he visto, no la he visto.
1: Esa está buena. Todos los que lo critican a Suar, que siempre hace de Suar. En esa se alejó un poco del personaje que hace. A ver, tengo acá.
2: Claro, hay un montón de gente que le puede gustar.
1: Vamos, pero butacas separadas, me dice alguien.
2: Claro.
1: ¿Por qué butacas separadas? No, Andrés, vamos juntos.
3: Hola, negro, Kili, buen día. Che, vamos el fin de semana, el viernes, vamos.
1: Ahí está.
3: El Kili, vos negro y yo.
1: No, el Kili no.
3: No. A ver la película de Suar y después nos vamos a comer las mejores empanadas de camarón queso que hay acá en Chacra de Coria.
1: Planazo,
2: los espero ahí donde sean las. Me decís camarón queso y sabés cómo voy.
1: Sí, corriendo.
2: No, los espero afuera.
1: No, pero tenés que venir al cine.
2: No,
1: con nosotros.
2: Yo les voy guardando un lugar porque no se puede reservar ahí en las empanadas. Entonces, yo les cuido el lugar.
1: No. Si no venís a ver a Suar, no.
2: Voy picando algo.
1: Después no vale.
2: Voy picando algo.
1: En fin, bueno, una cosa, estoy muy, muy asombrado. Vamos a ver si después, no sé, hoy, mañana, estos días hacemos una nota. ¿Han visto las olimpiadas de robots humanoides que están haciendo en China?
2: Que no lo puede.
1: No lo vean. Así les digo. No lo vean.
2: El robot es Forrest Gump. Superó los récords de los 100 metros.
1: Sí, uno corrió ya más rápido que Usain Bolt.
2: Pero no puede frenar.
1: No frena.
2: Eso me llamó
1: la
2: atención.
1: No importa, Kili, lo resuelve en 10 minutos eso. No es problema ya. Vos los ves, ¿cómo juegan al básquet? ¿Cuál es el marco? Los chinos están presentando sus robots humanoides en actividades deportivas. Entonces, organizaron unas olimpiadas, que fueron este fin de semana. Uh-huh. Hicieron unas olimpiadas de humanoides. Entonces, la mayoría de los deportes que se hacen en los Juegos Olímpicos lo hacen los robots. Ahora compiten todo, corren entre ellos, sí. Todo. Es verdad lo que dice, por ejemplo, en la carrera de los 100 o los 400 metros, corren, no le encontraron la vuelta todavía para que frenen a tiempo, entonces se trolan contra...
2: Termina con la curva, digamos.
1: Claro, no, les ponen, viste, los acolchados como para que se detengan ahí.
2: Que los humanos también lo tienen.
1: Los humanos, claro.
2: Ahí frenan los humanos, pero los humanos van frenando, en cambio este va y se lo traga como viene.
1: Ahora, ya corren más rápido que Usain Bolt.
2: Sí.
1: Corren más rápido que Usain Bolt. ¿Son un poco ridículos para correr? Sí, son un poco ridículos para correr. Pero están a esto, Están a esto. Otro saltó en la competencia de salto en alto, sin carrera, de parado, ya saltó más que el cubano, ¿cómo se llama? Sotomayor. Saltó más que una de las grandes estrellas de salto en alto, que es Sotomayor, y saltó de parado, o sea, sin tomar carrera, sin hacer el movimiento habitual. ¿Qué hacen los saltadores? Es muy impresionante.
2: En ese sentido.
1: El que juega al básquet lo vieron.
2: A mí, en ese sentido.
1: No erra. Tira y no erra.
2: Claro, en ese sentido no me asusta la robótica porque tendrían que ser superiores al ser humano. ¿En qué sentido? Es como explicaba, si fuéramos perfectos como un robot programado, Messi metería todos los tiros libres que patea.
1: Claro. ¿Entendés?
2: Eso es lo que tiene de lindo, por ejemplo, el fútbol, que tiene ese factor humano que es tan particular. Eso no me asusta. El tema me asusta cuando se empiezan a tomar conciencia de sí mismos. El otro día decían uno, mirá cómo el robot evita, claro, porque obviamente tiene un sentido común. Era un robot donde le empezaban a hacer bullying, básicamente. Le empezaban a pegar, lo rodeaban entre 4 o 5, lo empezaban a rodear, y el robot lo que hacía era huir. Y decir, claro, tiene un sentido común. No es que tenga una pero cuando tome conciencia de sí mismo y diga, este que me está programando, yo lo puedo dominar a él. Sí. Ahí está el problema.
1: A mí lo que me impresiona, ¿sabes qué? Es que más, es verdad lo que decís. Pero el tema es que ya casi son humanoides.
2: Sí.
1: Son humanoides. Y salvo este detalle, que corren un poco ridículos y que no pueden frenar. Pero los chinos, el avance que tienen.
2: Pero mirale.
1: Que hacen las Olimpiadas el año que viene y ya el problema no tiene solucionado.
2: Olvídate. Mirá el potencial, porque vos te asustás ahora. Ahora, si aparece un robot.
1: No, no me asusto. Pero me impresiona.
2: Viene un robot, te venden un robot que dice: este robot limpia la pileta.
1: Sí.
2: Alegría.
1: Obvio.
2: Y además, sí. No solo eso, termina de limpiar la pileta y vos, que estás sentado mirando cómo limpia la pileta, le decís, traeme un refresco ahora.
1: Sí.
2: Y va y te lo trae y no se va a quejar hasta que un día diga, ¿por qué le tengo que traer un refresco?
1: Vení a limpiar a vos.
2: Claro, ¿no? Escuchame, si yo soy superior a este tipo.
1: En fin, bueno, no lo digo en serio, eso, no los miren, pero bueno, si quieren, métanse. Sí. Están las redes sociales. No le han dado mucha bola a los medios
2: a estas
1: Olimpiadas. En las redes sociales está lleno de imágenes.
2: Porque las redes sociales han estado con lo importante que es farmear aura.
1: Que farmear aura todo el fin de semana. Eduardo, un montón de competencias hubo.
2: Sí. Que tiene un aspecto hermoso el farmear aura. Es la generación de la pandemia volviendo a la calle, ocupando lugares públicos.
1: Bueno, tengo un montón de gente para ir al cine ya, el fin de semana.
2: Buenísimo.
1: Así que bueno, me dice Andrea, si me pagas la entrada, vamos. No hay problema, hay 2x1 ahora.
2: Sí.
1: Así que no hay ningún tipo, tienen que abrir ese juego de los cines porque está complicado. Entonces,
2: claro.
1: Tenés ofertas de 2x1. Alguien me dice, bueno, listo, vamos a comer después. Arce te banco con Suar. Cuando no hay nada para ver, pongo una de Suar y la paso bien. Dice, la mejor es el fútbol o yo. ¿No te gustó el fútbol o yo? Decime la verdad, ponete una mano en mi corazón.
2: Sí.
1: ¿No te gustó el fútbol?
2: ¡No!
1: Yo? ¿Cómo que no?
2: ¡No! ¡Es horrible!
1: Es cuando el tipo...
2: No, mala, previsible.
1: Juega de defensor.
2: No, ese es el...
1: Ah, ese es mi novio y yo.
2: No, ese es un novio para mí.
1: Un novio para mí que juega de defensor.
2: Y no cruza
4: la cancha. Esto dice algo. ¿Qué dice? A ver, ¿qué dice?
5: Dice que estás casada con un tipo que le gusta coleccionar camisetas. ¿Cuál es el escándalo?
4: Hasta que llegue. Elegí.
1: Cuando el tipo juega, es defensor, que no pasa, llega a la mitad de la cancha y retrocede todo el tiempo. ¿No es genial eso?
2: Ahí tiene,
1: no es brillante. ¿No es un humor brillante?
2: Un novio para mi mujer lo salva. Valeria Bertuccelli y el Puma.
1: Y el Puma Goiti.
2: El Puma Goiti. Pero la salvan, tampoco es
1: el fútbol de yo que le habla al amigo, que se tapa la boca cuando habla al amigo.
2: Todo chiste previsible, todo chiste que hago yo con mis amigos.
1: Son muy injustos.
2: Para eso me junto con mis amigos.
1: Son muy injustos. Pero uno de los grandes exponentes del humor. Es que tenemos aquí en la Argentina.
2: Yo me he reído más en los asados con mis amigos que viendo esa película.
1: Gracias, tengo un montón de gente que quiere venir al cine conmigo.
6: El problema no es el alcohol. ¿Y qué sería? El fútbol.
7: No, bueno, son mis camisetas a lo largo de toda mi vida. Esta la tengo desde que tengo 6 años.
8: No me importa.
7: No, pero si
8: no te lo vas a...
7: pero no.
8: Eso te lo tenés que sacar de encima.
7: Pero ¿cómo sacar de encima?
8: Tenés que sacar de encima.
7: No, esta me la firmó Maradona, ¿no?
8: Pero este veneno puro, esa veneno puro.
7: Me la firmó
8: Diego. Todo esto me chupa huevo.
1: 7:30 a.m.
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1: Bueno, hablando de cine... y esto tiene que ver con el texto que vamos a leer hoy. Esta sí es una película hermosa. ¿Viste las películas sencillas? Las películas simples, de historias mínimas, que por lo general siempre terminan siendo grandes películas. Y tiene una reflexión. Estoy hablando de Días Perfectos. No sé si la vieron, la de Wim Wenders. Y hay una... La historia de Días Perfectos es básicamente alguien que se dedica solamente a limpiar los baños públicos. En Japón, la periodista Silvia Fesquet hace una reflexión acerca de Días Perfectos y habla de el ikigai, que es un término japonés que ahora vamos a explicar, que es la reflexión de que tenés que hacer que la vida valga la pena. Con idéntico empeño, orgullo y dedicación, Hirayama encara cada mañana su tarea: limpiar los baños públicos de Tokio. Lo hace conciencia, como si en ello le fuera la vida. solitario, con una vida ascética, en la que disfruta de la lectura, escuchar música en viejos cassettes y sacar fotos. Y la llama se conmueve con los pequeños destellos de belleza que encuentra en la vida cotidiana. Un amanecer, la luz del sol que se filtra a través de las hojas de los árboles, cualquier cosa. El protagonista de Días Perfectos, la película de Wenders, parece haber encontrado su ikigai, definido genéricamente como el sentido de la vida. Se lo entiende también como una autorrealización o propósito en la vida. Mieko Kamiya es un psiquiatra y lingüista japonés que es autor de un libro llamado Sobre el sentido de la vida, que es considerado el libro referente de la materia. Lo escribió allá por los años 50 y llevó a cabo un trabajo en un leprosario. Le llamó la atención que mientras pacientes con síntomas relativamente leves sentían que sus vidas carecían de sentido, otros con cuadros mucho más graves de lepra estaban motivados y con una actitud más positiva y esperanzada. Uno de ellos se había quedado ciego y se dedicó a escribir haikus, que son los tradicionales poemas breves japoneses, inspirándose en los sonidos de la naturaleza. Otro, que había perdido los dedos, tenía ganas de aprender a tocar la armónica y se las ingenió para leer música con los labios y con la lengua. Kamiya se preguntó entonces qué era eso que hacía que uno sintiera que la vida valía la pena. Y a partir de su investigación, describió el ikigai. Iki, que significa vida o vivir, y gai, que significa valor o mérito. Como un concepto con dos aspectos centrales, la razón u objeto que hace que la vida valga la pena de ser vivida, y un estado emocional que lleva a sentir que la vida tiene un significado y también un valor. Para los médicos y los expertos, el ikigai es un factor crucial para envejecer bien. Tener un propósito, no importa cuál sea, una motivación, una razón para levantarse cada mañana y encontrar ese significado, aunque sea en un pequeño acto cotidiano, y llevarlo a la práctica, ese es el desafío.

0: 7 grados de temperatura, a las 8 menos 25 de la mañana de este lunes, Día del Padre en Mendoza, es 24 de agosto, Vale el recordatorio, más allá de que siempre contamos lo mismo, no termina de imponerse esta idea.
1: Yo ya les traje la solución, no me escuchan.
0: Pero Molina tiene la solución como tantas otras que tiene.
1: Primero de junio, Día del Niño, 24 de agosto, Día del Padre.
0: Listo, ya acabó la discusión.
1: ¿Y sabés qué lindo? ¿Por qué? Porque, por ejemplo, es lunes, hoy cayó lunes, le regalás un desayuno. ¿Entendés? Y antes
0: no vendría mal. No nos vendría mal nosotros los padres.
1: ¿Ves qué lindo sería? Mañana. No es lo mismo que el tercer domingo de junio.
0: Las 7:35.

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0: Bueno, vamos a ver cómo va a estar el estado de tiempo esta semana, que apunta como movidita. Está Mariano García en línea a las 8 menos 20. ¿Qué haces, Mariano? Buen día.
1: Buen día, chicos. ¿Cómo andan?
0: Bueno, ¿cómo andamos? ¿Bien?
1: Bien, bien, sí. Pensando justamente en lo que es una semana que da muchos indicios de ser una semana movida. Lamentablemente no puedo dar pronósticos 100% confiables el día de hoy. ¿Por qué? Porque lo que se viene son esos eventos que a veces se dan, a veces no, son difíciles de predecir. ¿Y por qué hablo en plural y no en singular? Bueno, porque vamos directo, vamos a poner nombre y apellido. El primero es la probabilidad de son del día miércoles. ¿En dónde? En Gran Mendoza, en ciudad también. Y después el jueves, no contento con eso, puede haber algunos chaparrones o incluso tormentas aisladas en esta época del año. Sí, en esta época del año. Así que se viene una semana movida, por suerte, y o tal vez no tanto, no sé cómo lo pensarán ustedes. Todo concentrado en dos días, justo en la mitad de la semana, podría ser el fin de semana, así que estar atentos a esa situación. Es 100% seguro y no tanto porque además no todos los modelos numéricos dan el mismo panorama, pero por lo pronto es una probabilidad importante, así que tengámoslo en cuenta. Lo repito, tanto el miércoles, más o menos para el mediodía, como el jueves también, mediodía tarde, vamos a tener probabilidad de son de miércoles y probabilidad de tormentas el día jueves.
0: Bueno.
1: Si no son tormentas, pueden ser chaparrones aislados. En ese caso también molestar un poco, pero bueno, ese es el panorama. Y no contentos con esto, alta montaña se vuelve a complicar desde, yo creo, la madrugada de mañana, pero tengan en cuenta que ya está previsto el corte del tránsito, si no me equivoco.
0: A las 4 de la tarde. Claro, a las 2 de la tarde. A las 2 de la tarde se va a poder llegar a Tupayata, después ahí cortan. Y el paso cierra a las 4 de la tarde.
1: Exacto, por suerte, sí. Digamos, dentro de todavía buen tiempo, así que bueno, puede hacer el corte con tranquilidad. Pero bueno, pues a partir de mañana empieza despacito en la madrugada, pero ya se ponen fuertes las nevadas a partir de las primeras horas de la mañana y vamos a tener martes, miércoles, jueves, viernes, sábado y por ahí parte del domingo también nuevamente con nevada. Después se ve otra vez a partir del lunes que viene lo contrario. Desde el lunes mejora y se mantiene así hasta el fin de semana, así que estamos hablando de posiblemente un corte que vaya a durar una semana, pero con la perspectiva de que después tengamos otra semana de buen tiempo, así que no es tanto como ocurrió hace pocos días, no más, hace una semana que tuvimos 30 días y un poquito más el cruce cerrado. Así que este es el panorama para toda la provincia para esta semana, una semana que, como bien dijiste, Marce, se viene movida. Díganme si queda en aclarar algo y si no, ya vamos al pronóstico para el día de hoy.
0: Solamente esto de creer o reventar que a esta altura del año, viste, la tormenta Santa Rosa, y algo pasa siempre, ¿eh? Es raro.
1: Exacto. Sí, bueno, es.
0: ¿No tiene explicación científica o no? ¿O tiene alguna explicación científica?
1: Sí, sí, tiene. Sí. Porque tiene que ver con el sol. El sol ya está pegando fuerte y fíjense que entra un frente frío y un día o dos ya tenemos 20 grados de vuelta. Eso en junio o julio no pasa. Y si a eso le sumamos 2 graditos más, ya estamos en temperaturas que con ciertos valores de humedad y algo de inestabilidad puede llegar a dar tormentas. No van a tener la intensidad del verano, pero cuando ya empiezan las medias estaciones, empiezan estas cosas raras, híbridas, que tenés heladas, por ejemplo, en Valle de Uco, y después tenés la probabilidad de tormenta un día después. Es cosa de media estación, que estamos ahí no empezando, pero es como una suerte de anticipo. Estas cosas también pasan, que hay eventos que se anticipan un poquito a la estación que se viene. Así que sí, es así, es poco común, pero tiene un poquito de fundamento científico en ese lado.
0: Está muy bien. Bueno, hacemos el pronóstico, Mariano. Está hermosa la luna, ¿eh? No es un fenómeno meteorológico, es astronómico, si querés, pero estaba preciosa la luna esta mañana.
1: Pero si la meteorología no te deja, no se ve, así que lo vamos a dar por válido.
0: Es verdad, es verdad. Bueno, ¿hacemos el pronóstico?
1: Hacemos.
0: Dale.
1: Lunes 24 de agosto, feliz día del padre mendocino para todos.
2: Muy bien.
1: Empieza otra semana y el sol va a salir a las 8.03 y se va a poner a las 19.13. El pronóstico para Gran Mendoza y Ciudad nos dice algo parcialmente nublado, algo ventoso, viento del norte y templado. El viento del norte, sobre todo en la tarde, mínima de 4.6, pero máxima de 19.21 grados. Para Uspallata, poca nubosidad y frío, mínima de 2 grados bajo cero, máxima de 17 grados positivos. Departamento del Este, poca nubosidad y templado, ventoso, viento del norte por la tarde, sobre todo en Santa Rosa y La Paz, mínima de 1 a 5, máxima de 19 a 21 grados. Valle de Uco, poca nubosidad y fresco, puede haber algunas neblinas y bancos de niebla matinales, mínima de 2 a 4, máxima de 16 a 18 grados. Alta montaña, poca nubosidad, muy frío, de mejorando hacia la tarde y noche. En el caso de hoy, seguramente nubes, las nevadas empiezan ya para mañana o para las últimas horas del día de hoy. Mínima de 13 grados bajo cero y máxima de 1 grado positivo para el día de hoy en alta montaña, que recordemos, el cruce se cierra de la 14 en Uspallata, 16 el cruce propiamente dicho. Así que este es el panorama, ya hablamos probabilidad de sonda para el miércoles y también probabilidad de precipitaciones. Se van a estar peleando a ver quién gana. Puede ser sectorizado también, pero a tener en cuenta, marquemos el miércoles como un día complicado. Si vamos a hacer trámites esta semana, tratemos de que no sea ni miércoles ni jueves. ¿Por qué? Porque jueves también tenemos probabilidad de algunos chaparrones y tormentas aisladas. Así que semana, como bien dijiste, Marce, te voy a robar movidita la que se nos viene.
2: Un abrazo, Mariano.
1: Abrazo, chau, chau.
2: Gracias, hasta mañana.

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0: está confundido, está encerrado y necesita caminar la calle, Milei, porque así ganó y ahora está encerrado en no sé si en Olivo, en La Rosada, donde digan. Pero la gente no solamente pasó de endeudada a estar en mora, que eso es lo grave. Y no es porque compró cosas suntuosas. No, si vos te quedás sin laburo, a los 3 meses hasta que cobras tu indemnización o lo que sea, entras en mora en todo.
1: Buen día, chicos, ¿cómo están? Bueno, con respecto a Milei, la verdad que es un cínico. Siempre lo fue y lo será. Porque las cosas que dice realmente, con ese cinismo que tiene y se ríe, la verdad que da bronca y uno se enoja porque no puede ser que una persona tenga esa falta de sensibilidad, ve a la gente como un número, lo mismo que hizo la otra vuelta cuando dijo que por culpa de los pañuelitos verdes no hay natalidad. Fue tremendo, hablaba de reposición como si los seres humanos fuéramos cosas que hay que reponer, un espanto, la verdad que un espanto de tener...
2: Hola chicos, buenos días. Marce, con qué gusto a poco me quedé, qué ganas de gastarte que tenía hoy día, pero bueno, quedamos a mano. Marce, no te olvides que Palmares, el target de sus consumidores es C2, C1, y es un segmento social muy protegido por este burro de presidente.
3: Hola Radio Post, escuché el relato. Lo que no escuché es quién es el autor o la autora, porque justo tuve que atender y quería hacer callar a la gente y no puedo. Por favor, si me pasan el nombre o dónde lo encuentro, me encantó.
4: Estos clientes que no se
5: pueden callar, que estoy escuchando la radio.
4: Se llama Silvia Fesquet, es una peste del diario Clarín, Fesquet. Que en realidad lo que ella toma es el sentido, el mensaje de Días Perfectos, la película de Wim Wenders, que si no la vieron se las recomiendo. Esto que decíamos, las películas mínimas, como se la dice, la verdad que para mí son las más extraordinarias siempre. Y es la historia de un limpiador de baños públicos de Japón. Igual estamos hablando de baños públicos de Japón, ¿no? Digamos que uno ve los baños públicos de Japón en la película y no puede creer lo que son esos baños públicos. Pero el tipo se dedica a eso solamente. Y tiene una vida muy aseta, muy mínima, muy simple. Y el tipo disfruta de esa vida que tiene. Ese es el mensaje que tratas de transmitir con este término, el ikagai, que es darle ese sentido, ese propósito a la vida, que vos te levantes todas las mañanas teniendo ese sentido, que el tipo lo tiene en su trabajo. Y si vos decís, ¿qué trabajo tenés? ¿Limpiar baños? Claro. Vos decís, bueno, podés estar a las puteadas todo el día limpiando baños.
6: Hay gente que puede sufrir, hay gente que tiene de todo y sufre mucho.
4: Claro, y aparte lo que tiene la película, cómo lo muestra, yo no sé si eso se puede dar solamente en una cultura como la japonesa, ¿no? Ese tipo de actitudes o de mirada frente a la vida. Que el tipo limpia baños, pero es el mejor limpiador de baños públicos que existe en todo Japón, y se propone eso, y los limpia con un esmero y con una preocupación y con una dedicación que vos decís, bueno, cualquiera en su trabajo lo haría medio como diciendo, bueno, lo resuelvo. Pero la película lo que busca reflejar es eso, digamos, que el tipo tiene un sentido en la vida, en lo que hace, y disfruta de otras cosas. El tipo por ahí está limpiando, mira, si le sale el sol y se queda colgado mirando.
6: Hay gente que no mira el cielo.
4: Claro.
6: Hay gente que va por la vida sin mirar el cielo.
4: Es divina esa película, es divina. Así que totalmente recomendable. Sí, Días Perfectos, y el título de la nota lo escribió Silvia Fesquet, como decíamos, periodista del diario Clarín.
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4: Bueno, ya vamos a ir con Javier Milei, que fue el protagonista del fin de semana, sin dudas. Pero actualicemos y pongamos un poquito en orden, Kili, todo lo que pasó el fin de semana con el fútbol y el deporte, porque hubo un montón. ¿Por dónde querés empezar? Ordenemos un poco todo lo que hablamos esta mañana.
6: Claro,
4: que empató Vélez, ¿no? Ayer en el Monumental.
6: Sí, que okay. Perdía 2-0 y lo remontó.
4: Que perdimos 2-0.
6: Que es muy distinto empatar 2-2, porque sí.
4: Sí.
6: No es lo mismo ir ganando 2-0
4: que empatar 2-0. Mirá, se me acaba de ocurrir. Recién, ¿eh?
6: Sí.
4: Es un empate que se festejó como un triunfo.
6: Bueno, Ganaste un punto, perdiste dos.
4: Soy brillante.
6: Bueno, fecha 6 del torneo clausura, que arrancó con la victoria de Unión sobre el Dosivi 3-1. El viernes esto, Estudiantes de Río Cuarto y San Lorenzo 0-0. La gran victoria, el Lobo en La Plata frente a Gimnasia por 3-2. Recordamos, le ganaba 2-0. Le empataron y lo volvió a ganar, todo con goles de Módica. Después, Atlético Tucumán Instituto 0-0, La Lepra que empató 0-0 en su visita a Avellaneda, Newell's le ganó.
4: Se escapó al final, ¿no? Al final tuvieron una. Sí.
6: No, Independiente.
4: Independiente.
6: Independiente Avellaneda, Volcato vuela muy bien. Jugó bien La Lepra que tuvo una en el principio. Que la salva en la línea.
4: Ahí está.
6: Define Arce y la salva en la línea el defensor. Newell's le ganó a Banfield 2-1 y Huracán y Riestra empataron 0-0. Sarmiento de Junín le ganó 2-0 a Estudiantes. Platense le ganó 2-1 a Barracas. Belgrano perdió con Defensa y Justicia 2-1. Y decíamos River 2, Vélez 2. Y en Avellaneda, Racing 1, Boca 1. Hoy completan Tigre Central Córdoba. A las 19, Lanús Argentinos y Talleres Central a las 21:15.
4: ¿Tenés la tabla por ahí?
6: Porque... Grupo A manda sí. Instituto, 13 Mirá, puntos.
4: Está todo loco,
6: Vélez y Gimnasia, 12. Después tenés Defensa y Justicia, 11. Independiente, Newell, 10. Platense, 8. Riestra, Unión, Boca, San Lorenzo, 7. Te hago esta pregunta. ¿Cómo está Boca?
4: Boca hoy no clasifica para los playoffs. Está fuera.
6: Exactamente. Sin embargo, ¿no te da sensación de crisis?
4: No.
6: Independiente tiene 3 puntos más que...
4: Claro.
6: Y están puteando a los jugadores.
4: Ya cambiaron el técnico.
6: Porque San Lorenzo está igual que Boca y San Lorenzo también está en crisis. Claro. Lo que pasa es que Boca está más o menos bien en la Copa Sudamericana y ahí es donde pones el ojo.
4: Bueno, entonces está Instituto en un grupo y en el otro está Sarmiento.
6: Sarmiento 12 puntos junto a Argentinos Juniors.
4: ¿Qué es Sarmiento?
6: Belgrano Central 10, Atlético Tucumán, Barracas, Gimnasia La Plata 9, Tigre, Huracán, La Lepra 8, Banfield 7, Racing Estudiante 5, River 4, Aldosivi 2.
4: River también está fuera todavía de los playoffs.
6: River también está fuera y bastante, bastante mal. En la tabla anual está primero La Lepra, 42 puntos, Argentinos 41. ¿Esto por qué lo digo? Porque es clasificación a Copa Libertadores. Más allá de la frustración de hace poquito de La Lepra, está muy cerca de clasificar a otra Copa Libertadores. Argentinos 41, Vélez 40, principales posiciones en estos momentos. Si hablamos de la Primera Nacional, fecha en la que ganaron los dos, porque el viernes, sin jugar bien, Godoy Cruz le ganó como visitante a Casuso 1-0. Otro golazo de Benjamín Chamine, que ya había hecho un gol igual al de Julián Álvarez frente a Egipto. Bueno, hizo otro golazo y con eso le dio una victoria valiosísima a Godoy Cruz, que está sexto con 40 puntos en la zona A, donde manda Ferro con 49. El tema ahí, están todos pegaditos, fíjate. Ferro 49, Morón Colón 45, Almirante Brown 41, Madryn y Godoy Cruz tienen 40. Y juegan mañana el partido que adeudaban por aquel... el que se suspendió porque venía la selección. Entonces tienen que jugar en Madryn y están los dos con 40 puntos. Vos fíjate, una victoria lo deja cuarto. Para una zona donde está todo muy apretadito y donde hay muy buenos equipos. Maipú le ganó 1-0 a Quilmes. Tristán Suárez manda en esa zona con 48 puntos. Gimnasia de Jujuy tiene 45. Maipú está sexto.

0: Las Leonas se aseguraron un lugar en la semifinal. Hoy van a saber en qué posición clasifican, si primero o segundo de la zona. Y los Leones juegan hoy con la India. Una victoria les asegura el lugar en semifinales y con un empate tendrá que ver cómo clasifica.
1: 4:08. Adelantamos un poquito la pausa, si ya nos queda liberado después y nos metemos con toda la actualidad.
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2: Las 8.
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0: independientemente de que compre sus libros o no. Así que la obra de Cassiari está completa, completa
1: en su sitio.
0: En sus sitios. Hay varios pasos, sí. Orsay, Hernán Cassiari es otra. Vos pone Hernán Cassiari, el texto se llama Canelones. Pone Hernán Cassiari y Canelones y te va a salir. Es donde ir a buscarlo y donde leer. Todos los textos, todos los cuentos de Cassiari, los libros que escribió, todo, él los pone disponibles, los pone a la venta. Cassiari tiene una forma muy particular de manejarse. Hace muchos años que dejó de publicar en editoriales. Él se peleó cuando él arrancó y publicaba en editoriales, las más conocidas. Hasta que se dio cuenta en una.
1: No estaban currando.
0: Sí, yo veía los libros que se vendían y la gente que decía, yo no ganaba esa plata. Entonces se alejó, formó su propia editorial, que es Orsay, y ahí publica todo. Y él sube todo a internet para que la gente que lo quiera leer tenga. Entonces todos los textos de Cassiari están disponibles en la página de Hernán Cassiari, así que ahí lo podés encontrar. El texto del otro día se llama Canelones, que fue el cuento que leímos el viernes.
2: Buen día, Marcelo. Buen día, Kiri. Kiki, el taxista. Yo estuve con ustedes en la salida el viernes cuando salían de la radio. Ya compré pan casero y tengo un salame piamontés para compartir en el pase con ustedes y el profesor. Y la señora Ana Belén, que no quiere compartirlo con el señor Santiago Montivero. Así que se lo voy a llevar para compartir.
1: No ventile las internas.
0: Es verdad, nos encontró saliendo de la radio con Aquiles el viernes, y venía. Bueno, te mandamos un abrazo, muchas gracias. Que nos escuchen los taxistas para nosotros es como...
1: Es todo.
0: Es como llegar, sí, todo, claro. Que la radio esté en los taxis es una locura. Bueno,
1: porque además los taxis son multiplicadores.
0: Por eso, claro, básicamente por eso. Bueno, 4:08 a.m, vamos a reflexionar.
1: Hay necesidad, necesidad, de esto, Marcelo.
0: Porque es el debate, y sobre todo porque, a ver, básicamente es el presidente el que está describiendo una realidad, y fundamentalmente desde el punto de vista económico, que contrasta mucho con lo que uno entiende que la mayoría de la población en la Argentina está viviendo. Entonces es muy fuerte lo que está ocurriendo desde el punto de vista político, y hasta si querés para analizar cuál es la posición del presidente en este contexto y en este escenario de la Argentina, donde ya tenemos, no te diría la vuelta de la esquina, pero ya el camino iniciado para las elecciones del año que viene, en donde ya Milei, claro, ratificó este fin de semana incluso que él va por la reelección. Entonces, en ese combo que se está generando a nivel político, social, económico y electoral, es que hubo una aparición muy fuerte de Javier Milei del jueves, entre jueves y sábado, con tres apariciones. Una fue en el Consejo de las Américas el jueves, el otro fue en un mensaje que dio en la Bolsa de Rosario el viernes en horas de la noche, y después uno de los clásicos de las entrevistas de Milei con Aniello en Radio Mitre, en donde más o menos siguió el mismo relato del Consejo de las Américas y de lo que lo escuchamos el viernes a la noche en la Bolsa de Rosario. En esos tres discursos, en donde apareció explosivo, otra vez, con frases que, bueno, abrieron otra vez

0: frente de conflicto con los aliados, con los economistas, con los medios, con los periodistas fundamentalmente. En un momento posteó a Bonelli. Bonelli hace históricamente hace la columna de los viernes en Clarín. Pone, cuenta Bonelli, yo creo que por eso es que reacciona así Milei, cuenta que Caputo está muy, Luis Toto Caputo, el ministro de Economía, está muy preocupado por la recesión económica, que está planteando medidas para reactivar el consumo. En realidad, el fondo de todo eso es que lo que estaría planteando Caputo es que, bueno, habría que resignar algunos puntos de inflación en pos de
1: movilizar la economía.
0: Movilizar un poco la economía, eso es como tocarle un dogma a Milei, que es imposible. Entonces salieron con todo. Lo desmiente Caputo a Bonelli, pero después va mucho, mucho más allá Javier Milei, tratándolo de mierda humana a Bonelli. La verdad que ya, viste, pasa todo el límite. Por más que vos no estés en desacuerdo, hasta te diría, podés desmentir lo que dice un periodista de otra forma, de mil formas distintas, mucho más contundentes y argumentativas que diciéndole mierda humana directamente
1: pero es que,
0: a un periodista. Así que
1: vos sabés que veía esto comentado por un medio español que dice, más allá, dice, de lo que nos sigue sorprendiendo la capacidad argentina para crear insultos, dice, este es el presidente.
0: Claro.
1: A ellos les llama la atención eso, porque viste que a ellos les llama la atención la capacidad que tenemos los argentinos y los mexicanos para insultar. Pero dice, este es el presidente, hablando de un periodista.
0: Bueno, entonces lo que estamos viendo es, digamos, un Milei, por lo menos en estos últimos tres días, de este, ¿no?, enfurecido, muy enojado, con el insulto fácil, con un tono muy burlón, también, y sobre todo utilizando o apelando al tono burlón en situaciones en donde mucha gente la está pasando mal, sobre todo esto, ¿no?, de si se llega o no llega a fin de mes, y con un desprecio en la mirada de todo lo que no coincida con la visión que tiene el Milei de su gobierno, ya sea una opinión, un sentimiento, un dato estadístico, digamos, se muestra mucho desprecio en esa mirada del presidente. Después de estos días muy complejos, hoy vuelve a la Casa Rosada para encabezar una reunión de gabinete. No debería ser noticia, pero lo que pasa es que se ha transformado en una noticia por esto de que hace casi un mes si es que los tiene, se concretan en la residencia de Olivos. Reconoció también en la entrevista de otro día con Anielo que él ha descargado mucho de la administración de la cosa pública en Karina Milei, que es la que está encargada hoy, muchos dicen, de varios aspectos del gobierno, no solamente de la mesa política, sino de otros aspectos de la gestión. Entonces, bueno, algunos entienden que tanto Milei como su entorno se hicieron eco de esto que han expuesto los principales medios de comunicación en los últimos días, de que no va a la Casa Rosada y hoy tiene va a encabezar una reunión de gabinete, creo que es a partir de las 9:30, 10 de la mañana, que va a estar el presidente. Es una semana importante también para el gobierno del Congreso. La Cámara de Diputados va a debatir los proyectos de inocencia fiscal 2 y la reforma a la Carta Orgánica del Banco Central, que son dos iniciativas, si querés, estratégicas del plan económico que tiene trazado el oficialismo. Con respecto a las declaraciones, las tres apariciones que tuvo en estos días, ahí se volvió a plantar contra lo que le están pidiendo empatía con los sectores sociales que sufren el deterioro de la calidad de vida, con una mirada muy particular, ¿no? Que es lo que viene diciendo Milei. No caen los salarios, no hay cierre de empresas, la inflación ya empieza con cero directamente, los deudores morosos no son tantos, y en todo caso, los deudores morosos tienen que hacerse cargo de sus malas decisiones. Por un lado, cruzó a los que mencionan que existe una crisis de consumo con dos posteos. Uno, el que mencionábamos, ¿no?, mostrando, reposteando a su vez una foto de gente consumiendo en el patio de comidas del shopping del Abasto, claro, ahí en Buenos Aires. Y por el otro lado, reposteando un recorte de una charla en la mesa de Mirta Legrand el sábado a la noche entre Beto Casella, Belén Francese y la propia Mirta Legrand, en donde hablaban entre los 3D, el boom que se está generando en la calle Corrientes con las obras de teatro. Hablaban ahí de una época dorada de la calle Corrientes. Entonces Milei repostea el video y pone: cae a pedazos la estupidez mayúscula de la gente no llega a fin de mes. Ese fue el reposteo. Y esto es lo que decían Beto Caselo, Belén Francese, etcétera, sobre la calle Corrientes y los teatros.
2: Con teatro independiente. Ni hablar todo el conurbano que explota de teatro. Es un fenómeno. No,
3: es un fenómeno.
2: Felizmente.
3: Yo vi gente singular comiendo en la calle, no en la vereda, con mesitas en la calle comiendo, y pasaban los autos al lado. Impresionante. Me encanta, me gusta. Me gusta todo.
4: Es una época, yo digo, dorada de Avenida Corrientes. Porque yo debuté el jueves y digo, qué lindo, está la calle llena, los teatros llenos. Sí. Realmente, viste, dicen no hay plata, pero después mi hija Sol trabaja en un lugar como camarera y me dice, sí. Está lleno, no paro de trabajar.
3: Librerías llenas también.
2: Claro.
3: Eso es típico de Argentina, ¿no? No.
0: Bueno, de eso se toma Milei para decir que es una estupidez mayúscula que la gente no llega a fin de mes. Vuelvo sobre el tema del teatro, porque la verdad que hablo por boca de otro, en este caso que es Carlos Rottenberg. Insisto, búsquenla, le hace una entrevista a Fontevecchia, esas entrevistas largas que hace Fontevecchia, el dueño de la editorial Perfil.
1: Sí.
0: En donde Rottenberg, entre otras cosas, está presentando un libro, Carlos Rottenberg. Y entre otras cosas, obviamente, surge el tema de lo que está pasando ahora con la escena de teatro, particularmente en Buenos Aires y en la calle Corrientes. Entonces dice esto, sí es verdad, dice, tenemos un grupo de una decena de obras que realmente está explotando la calle Corrientes, como diciendo, bueno, hay 10 producciones, pero el resto de la pelea. Y sobre todo el Off Corrientes, que también es muy activo históricamente en esa zona cultural y artística de la ciudad de Buenos Aires, que no tiene esos niveles de recaudación que tienen estas obras. Entonces, lo que dice Rottenberg es, bueno, ojo, ¿por qué está pasando esto también? Porque las grandes figuras hoy de la escena, los actores y las actrices más importantes, se están volcando al teatro como una forma también de cubrir la falencia que tienen, porque no se filma ni películas ni series de televisión. Vieron que históricamente, por ejemplo, no sé, los canales de televisión de aire tenían producciones, novelas, sí, unitarios, etcétera, que ha desaparecido fundamentalmente. Entonces dice, bueno, hay sí un efecto muy importante sobre estas producciones, pero Los Corrientes, por ejemplo, está muy golpeado. Dice Rottenberg, que es un productor histórico de teatro, entre otras cosas, en la Argentina. Después, en la entrevista con Anielo en Radio Mitre, ahí sí se despachó en un montón de aspectos, también Milei, dijo que va a ir por la reelección, no es novedad, lo ratificó y lo dijo de esta manera.
5: Sí, claro, voy a ir por la reelección, si estoy haciendo el mejor gobierno en la historia, ¿cómo no voy a intentar la reelección? Me parece que tratar de plantear el paralelo o la analogía con ese caso no es válida, ¿no? Uh-huh. Porque en ese momento nadie consideraba que yo podía llegar a salir primero en las PASO.
6: Claro.
5: Entonces me parece que no usaría ese momento, digamos, o esas reflexiones para pensar en este momento.
6: Okay.
5: Mire, yo en ese momento era un montón de promesas. ¿Y cuántos hechos tenía? Cero. Bueno, ahora soy una montaña de hechos y de promesas cumplidas. Bueno, entonces, digo, ahora es más fácil.
0: Bueno, y ahí es donde dice Milei en esa entrevista, ¿cómo me explican que el 80% de la gente no llega a fin de mes? ¿Cómo hacen para comer, digamos, esos días que no llega? Lo decía así.
5: A ver, vamos a ponerlo en estos términos. Esa frase fue plantada por un encuestachanta, ¿sí? Uh-huh. Usted recuerde que en un momento, el año pasado, digamos, decían que el 80% de los argentinos no llegaba a fin de mes, lo cual es una ridiculez, es un insulto al ser humano. Y sinceramente, ¿por qué no se ponen a pensar seriamente qué significa que el 80% de la gente no llega a fin de mes? ¿Usted se imagina esa situación? Digamos, usted podría, ¿cómo podría hacer, digamos, durante 10 días estar sin comer ni beber? Uh-huh. ¿Cómo haría, digamos, si además el 80% de la gente está en esa situación? ni siquiera piensan seriamente la construcción de una frase estúpida.
0: Bueno, quizás ahí es donde Milei no piensa la lógica del endeudamiento.
1: Claro, no, y
0: ahí además, está una de las claves del endeudamiento de la gente.
1: No, pero además, es como te digo, toma todo literal, porque dice, ¿cómo puede estar gente sin 5 días sin comer ni beber? No, no es que la gente no beba ni coma durante 5 días.
0: Bueno, le replicó CAME otra vez. CAME es la Cámara de la Mediana Empresa, es la que, sobre todo en el tema del endeudamiento y del consumo, cada vez que sale alguna información oficial al respecto de esto, CAME da su mirada. Entonces, CAME directamente lo que salió a rechazar es esta teoría. Sobre todo el tema de los televisores. ¿Tenés lo de los televisores ahí otra vez para volver a ponerlo? Esto lo decía el viernes en la Cámara de Comercio, en la Bolsa de Comercio de Rosario.
6: El efecto mundial. Si ustedes se fijan, una de las cosas que genera los problemas de créditos, ¿qué pasa? Vino el mundial. ¿Sabe qué hicieron muchos? Iban a cadenas de venta de electrodomésticos. ¿Y qué hacían? Se llevaban televisores para el mundial. Bueno, ¿qué cree que está pasando ahora? Bueno, dejaron de pagar muchos. Esa morosidad está en el 50%. Es decir, agarraron, se compraron televisores para ver el mundial y después veían si pagaban o no. Bueno, ahora no pagaron, pagaron la mitad. La pregunta es, ¿ustedes creen que los que hicieron eso no sabían lo que estaban haciendo?
0: Bueno, la réplica al efecto mundial de CAME vino de boca de Femenía, que es el titular, es uno de los voceros de la Cámara, quien, bueno, directamente dijo que los préstamos vigentes se están destinando al consumo cotidiano y no a bienes suntuarios. Es decir, la gente se está endeudando no para comprar televisores,
1: para tapar,
0: sino para, bueno, esto, para poder llegar al fin de... Entonces CAME dice el origen del problema es la suba de tasas y los límites de paritarias. Milei reconoció el viernes, si mal no me acuerdo, en Rosario, reconoció que la suba de tasas fue un efecto, digamos, de la gente que tuvo problema con el endeudamiento y la morosidad. Esto sobre todo en las elecciones del año pasado. Pero dice CAME que los límites de paritarias, la suba de tasas, fue lo que generó una fuerte restricción de los ingresos de la clase media, sobre todo en la Argentina, y que la reactivación no se ve en la calle. Es lo que dice CAME. Dice, la recuperación económica que festeja el gobierno no llega a la economía real. Así lo dijo Femenía el sábado, y lo que ellos dicen llevan al extremo de una recesión generalizada con el cierre de comercios, locales vacíos, y sobre todo CAME tiene una mirada muy sobre el AMBA fundamentalmente, no tanto federal, claro, no tanto del resto del país, pero bueno, ellos reflejan de lo que está pasando ahí en el AMBA. Habló también Javier Milei por primera vez de Fernando Cerimedo, que también la semana pasada fue tema. Y claro, también lo que dijo el presidente, recuerde, Fernando Cerimedo, ¿no? Este personaje que está detenido en Paraguay, acusado de mandar a matar a su pareja.
1: ¿En Bolivia?
0: En este caso, no, en Bolivia, pero que llegue, ¿qué dije yo?
1: En Paraguay.
0: No, en Bolivia. Que está detenido en Bolivia, acusado de matar a su... de intentar asesinar a su pareja. Una vinculación que, bueno, existió en su momento también entre Cerimedo y las Fuerzas del Cielo, cuando Cerimedo fue, durante la campaña del 23, uno de los encargados de la campaña en las redes sociales de La Libertad Avanza, bueno, y obviamente el operativo Despegue que trataron de, claro, establecer. La semana pasada, cuando le preguntaron a los funcionarios, uno de ellos que respondió fue Quirno, el canciller, dijo, no, dice, nosotros no tenemos nada que ver con Cerimedo, digamos, es una cuestión de la justicia que lo está investigando en Bolivia. Pero habló ayer Javier Milei, y no solamente se despegó, dijo, no tiene nada que ver sino con nosotros, sino que, bueno, fue a la teoría conspirativa. ¿Qué es Cerimedo? Un agente del castrochavismo, lo decía así.
5: La noticia. A ver, ¿no le parece que, digamos, usted sabe la cantidad de gente que se acerca a la política, entra, sale todo el tiempo? De vuelta, es alguien que no forma parte del espacio, que, digamos, quien, digamos, no tiene vínculo con nosotros, digo, de ningún tipo, digamos, y que dejamos de vincularlos, digamos, en el 23. Bueno, digamos, de vuelta, Y no descartemos que detrás de esto esté todo, digamos, la runfla Pagano, Bindi, Evo Morales, el castrochavismo, digamos, Lula.
0: Bueno, ahí está, ¿eh? Vuelve Lula, vuelve el castrochavismo a esta circunstancia. Serimedo, en realidad, yo te leí contaban una historia muy, muy, muy increíble. Serimedo, en principio, era dentro de la tropa propagandística digital de La Libertad Avanza entre el 23 y principios del año 24, era el encargado de los trolls.
1: La granja de trolls.
0: Claro, de la granja de trolls. Y contaban, por ejemplo, que en el arranque del gobierno de Milei, los primeros meses del gobierno de Milei, Nacho Torres, el gobernador de Chubut, estaba muy impresionado porque lo atacaban en las redes, digamos, lo volvían loco. Uh-huh. Entonces, ¿qué hizo? Llamó a la Casa Rosada.
1: ¿Qué pasa acá?
0: Y dice, che, me están matando, no sé qué. Bueno, a la semana se cortó, digamos, el ataque. Entonces, de algún lado venían esos ataques. Bueno, Serimedo era parte del que tenía esa granja de trolls. Incluso él lo había contado públicamente en su momento. Después tuvo un vínculo, si se quiere, porque lo que cuentan es que fue el conector de Milei con los primeros contactos que tuvo Milei, con ese círculo de la derecha trumpista, cuando Milei iba a Mar-a-Lago y le daban condecoraciones, que recién había asumido. Bueno, esos contactos se los aportó Serimedo, que es el que tiene esos vínculos y es el que lo lleva, sí, por ejemplo, a participar de la campaña de Bolsonaro, de la campaña de Katz, ahora la campaña de Milei en su momento, la campaña con el presidente Rodrigo Paz, que con el que estaba trabajando ahora, o sea, la derecha latinoamericana, que era para quien él trabajaba. Y después, bueno, la caída en desgracia de Serimedo se produce con la explosión del escándalo Andís. La mujer de Serimedo trabajaba en Andís y a él fue quien Karina Milei le atribuyó la difusión de los famosos audios de Españolo, cosa que la pareja de Serimedo dijo públicamente la semana pasada, que él era el que fue el que difundió, porque entre otras cosas entendía que el entorno de Karina era corrupto. Bueno, en el marco de todo eso, ayer Milei se despega y dice que esto en realidad era porque Serimedo era un agente del castrochavismo, y de Lula y de la diputada Pagano, etcétera, etcétera. No sé, la verdad que fue un fin de semana muy intenso, por eso nos tomamos estos minutos para contar todo, o más o menos todo lo que pasó.
1: Creo que compensó toda la ausencia de esa semana que estuvo, claro, guardado. Apareció ayer con todo, el fin de semana, digo.
0: Claro, y sobre todo, yo voy a cerrar con algo muy interesante que publicó Rodríguez Lleva en La Nación este fin de semana, que dice así, dice, la última versión de Milei se parece a la de siempre. Dice, lo que cambió es el contexto. Está irascible, está dogmático y con una fe inquebrantable en sus ideas que desafía las razones de la política y las lógicas de la demoscopia. Es un outsider entre los suyos, dice. Y después cierra, y esto me parece de lo más duro que le han publicado de lo que está pasando ahora, es esto. Viendo que el otro día habló de la Tierra Prometida, el Consejo de las Américas. Él se pone en el lugar de Moisés, dice, bueno, yo los estoy conduciendo a la Tierra Prometida. Dice en un momento el jueves, dice, bueno, como Moisés me critican por todo. Viste que decía, a Moisés lo criticaban por todo. Si trabajaba porque trabajaba, si descansaba porque descansaba. Entonces le dice Rodríguez Lleva a La Nación este fin de semana, dice, con el tema de Moisés, resta ver si aprendió el final de la historia que tanto le obsesiona. Moisés.
1: Pará, porque primero vamos a esto, antes del final. La historia de Moisés son 40 años por el desierto sufriendo como condenado.
0: Claro.
1: ¿Y qué pasa al
0: final?
1: Pero
0: fíjate el punto. Dice, Moisés cometió su error fatal cuando empezaron a acosarlo las quejas de su pueblo por la sed que sufría en el desierto.
1: Claro.
0: Él fue a hablar con Dios y Dios le ordenó que le hablara a la roca para que brotara el agua enfrente de su gente. Pero cansado de los reclamos, Moisés golpeó la roca con rabia en lugar de hablarle. El castigo divino cayó sobre él, nunca pudo entrar en la tierra prometida,
1: la vio de lejos,
0: que al final se abrió para los israelitas. Dice,
1: la ve de lejos la tierra
0: prometida. La ve de lejos la tierra prometida. Sí, no llega. Entonces lo que le dice, ojo, que no te, vos que ponés esta imagen de Moisés, que no te pase lo de Moisés, que nunca logró llegar a la tierra prometida. Así que bueno, punto, para lo de Milei. Separamos acá y volvemos después con un montón de cuestiones más que nos quedan y sobre todo datos económicos.
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0: A las 8 y 26 los saludamos este lunes a Julián Chaver. ¿Qué hace, Juli?
8: Hola, Marce. Hola, Kiri. El gusto de saludarlos. Para que estoy, justo vienen por acá a buscar el auto. Bueno, si te metes al Mister lo vas a ver, y si no te voy contando. Aquí en Tirazo y Narváez, cerca donde está el Banco Nación, Guaymallén, estaba el tren, este tren gigante que ven que es de Trenes Argentinos Carga, que lo van a ver parecido porque es la misma empresa que donde descarriló.
0: Que descarriló otro día, que sí. Ahí lo estamos viendo.
8: Caseras camino a Minetti. Bueno, sí. Este tren viene por esta vía vacío, iba a cargar. Y este gol ya les voy a mostrar por dónde pasa, porque es una calle clandestina que une el barrio Suyay con el asentamiento. ¿Buena Esperanza era? ¿Buena Esperanza? No, Buena Nueva. Gracias, Valentín. Bueno, este es un asentamiento, ahí tienen el barrio Suyay. Y se manda por una calle clandestina, dice el tren, le toca bocina, no alcanza a pasar, y lo embiste como lo están viendo, que se lo voy a mostrar ahora en detalle, y lo arrastra más o menos 100 metros. Ahora le voy a mostrar a dónde lo comienza a chocar y hasta dónde llega. El gol, como ven, queda bastante destruido, sí. Está golpeado el conductor, pero nada más, o sea, no tiene heridas de consideración. Acá está el cuñado hablando con la prensa. Vamos a escuchar a ver qué dice.
9: Todos pasan por ahí.
10: ¿Hace cuánto utilizan esta vía alternativa?
8: Años. Claro, está hablando de la vía alternativa. Yo les quiero mostrar cómo es esta vía alternativa, esta calle que han hecho los vecinos. Fíjense que empiezo a caminar y es toda la máquina del tren y dos vagones que son grandes. Estoy caminando, estoy contando los pasos. Son aproximadamente unos 60 metros, que ya voy a llegar al lugar, es la calle clandestina por donde pasó el gol. Claro, lo ha arrastrado. Miren, acá está la calle. Estoy contando los pasos.
0: Llevo ahí se ve.
8: Casi 70 pasos. Mira, por acá quiere pasar el gol. Acá lo engancha el tren. Y fíjate, sí, más o menos son unos 60 metros lo que lo... Claro. Lo que lo arrastra.
0: Es típico, que típico de estos accidentes, hasta que frena todo ese convoy, es hasta donde termina arrastrando el auto. Claro.
8: El tren
0: clandestino.
8: Tiene, de estos vagones tiene como 40 vagones, o sea, es muy grande, imagínate esa inercia, porque se venía muy despacio, por eso es como que lo engancha y se lo va llevando, y lo lleva todos estos metros. Claro. De nuevo, el conductor del gol que venía solo, está bien, no está golpeado, digo, asustado, imagínate, se lo llevaron al hospital para revisarlo, pero está bien, y el que está hablando ahí con la prensa es el cuñado, que bueno, está explicando, dice, no, siempre usamos esta calle, fíjate que es una calle que han hecho los vecinos para pasar entre los dos barrios, según la municipalidad, hasta la gente de la municipalidad dice, es una calle clandestina, pero bueno, por suerte no es más que latas, porque el tren no tiene absolutamente nada, viste que tiene esas huevadas de hierro grandotas sí, adelante. Sí,
0: claro. El tren ni se entera de esto.
8: Para topar.
0: Sí, la locomotora ni se entera de este tipo de cosas.
8: No, ni se entera.
0: Claro.
8: Ni se entera.
0: Bueno, Juli, por lo menos se zafó esta persona. Bueno, y ahí escuchaba parte de del testimonio que estaba haciendo. También es complejo, porque no debe pasar mucho el tren por ahí, ¿o no?
1: No es a cada rato.
0: Claro.
8: No sé, ya puedo preguntar. El tema es que ahora están viendo cómo sacan. Mira, ahí están viendo cómo lo van a enganchar para sacarlo, ¿ves? Y empujarlo con esto. Pero está muy, le están pidiendo que hagan para atrás el tren, pero dicen los de Trenes Argentinos que tienen que venir los peritos primero. Entonces directamente van a tratar de sacar el auto sin correr el tren.
0: Claro.
8: ¿Ves? Claro. Vamos a ver si pueden.
0: Mira, me dicen por acá que por esa calle pasan un micro también. Qué peligro esto.
1: Claro.
8: Imagínate.
1: Pero vuelvo a lo mismo, la frecuencia del tren no es tan frecuente justamente.
0: Claro. Bueno, recordemos dónde está, Juli. ¿Dónde fue esto?
8: Esto es, para que ustedes, si venís por Tirazo, es Tirazo y Narváez, y si venís por acá, por adentro del barrio Suyay, esa callecita que está ahí se llama Guarnieri, y la calle clandestina, digamos, no tiene nombre, pero es la unión entre el Suyay y el asentamiento Buena Nueva.
0: Claro. Mirá, nos dicen que el micro que va para el barrio Paraguay pasa por esa calle. Cruza ese paso a nivel.
8: Bueno, ahí tenés. Por eso, si pasa micro, imagínate. El tema es nada, es que tenés que bajar la ventanilla porque el tren se siente, imagínate. Además dice el maquinista, dijo, hay que ver si es cierto, que venía tocando bocina porque siempre se le atraviesa gente ahí.
0: Claro. Bueno, Juli, muchas gracias.
8: Abrazo, queridos.
0: Dale, chau, chau.
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Buen día Radio Post, Cristian desde Godoy Cruz. Feliz Día del Padre para todos los padres mendocinos, en honor a nuestro padre de la patria, don José de San Martín.

0: día.
1: Che, si pasa el colectivo por esa calle donde fue el accidente con el tren, no es ilegal la calle. Está dentro de la red de vías y medios de transporte, ¿o estoy equivocado? ¿Figurará en el Mendotrán?

0: cuéntenos los que estuvieron el viernes en el show de Soda Stereo, ¿cómo lo vieron? Tengo opiniones de todo tipo, de ecos. El show virtual de Gustavo Cerati.
1: La gente que me escribió me estaba enloquecida. Emocionada.
0: Enloquecida.
1: Pero porque tenía esta discusión con un amigo que se había enojado en el recital de Calamaro, porque decía que Calamaro cambiaba las canciones y no las podía cantar. Entonces me decía, ahora estaba chocho. Y le digo, ¿cuál es la diferencia entre Calamaro y Cerati? Que uno vive y el otro no.
0: Claro, claro.
1: Entonces, ya Cerati no puede cambiar más las canciones.
0: Yo recibí de todo. Mucha gente que le encantó, que se emocionó, que lloró, que cantó. Sí, sí. Y otra gente que todavía, viste, le costó, digamos, entender que él no estaba ahí, que, bueno, digamos que era todo como una gran puesta en escena. Uh-huh. Dicen que es impresionante desde el punto de vista técnico cómo está hecho. Dice que hasta, no sé, me contaban que Gustavo hasta cambia, viene un asistente y le hace cambiar la guitarra, digamos.
1: Claro.
0: O sea, entra un humano y le cambia la guitarra, un holograma.
1: Un holograma.
0: En este caso, que es un delirio. Que el show está muy bien, que se escucha muy bien. Que por ahí hay poca, te falta eso de un show, que depende del artista también. Pero que hay poca interacción de Zeta y de Charlie Alberti con la gente.
1: Sí.
0: Ellos históricamente no hablaban, digamos, en los shows tampoco.
1: Que ahí lo subieron todos. Porque se ve que, claro, estaban todos atentos a cuando hablar. Hay un momento en que habla
0: claro,
1: Charlie Alberti y lo subieron todos.
0: Que es el único momento que es como un show muy armadito, muy claro, programado. Y que pierde un poquito de vivo, digamos, esa situación. Sí. Pero en línea general la gente salió bien, digamos, salió bien, salió contenta y sobre todo muy emocionado,
1: claro,
0: de verlo. De último, estás viendo a Soda otra vez en vivo, que sin duda es parte de la banda sonora de nuestras vidas. Así que cuéntenos, lo que estuvieron, la verdad yo no pude ir. El viernes tenía otras cosas que hacer. La expectativa que había creo que terminó cumplida, de uno de los espectáculos que está dando vueltas ahora por el país y que por cierto estuvieron acá. Se escuchó bien, dice, viste que la Arena Maipú es complejo también.
1: Es difícil.
0: Con respecto al sonido es complejo la Arena Maipú.
1: Depende
0: de dónde te sientes.
1: Tampoco me había llamado mucho la atención,
0: sí,
1: pero no pude ir, pero lo que te decía, los que me mandaron muy emocionados con el recital.
0: Bueno, cuenten.

0: Bueno, ya vamos a volver sobre el tema económico, pero antes, un tema muy importante, y sobre todo para nosotros acá en particular también. Varias noticias relacionadas con lo mismo. Está publicado hoy en el Boletín Oficial a nivel nacional la resolución del Ministerio de Economía de Luis Toto Caputo adjudicando las concesiones para los corredores viales. Son un paquete de adjudicaciones que se han hecho, son 8 en total que con esta primera instancia, y quedó adjudicado también el tramo de la Ruta Nacional número 7 a una empresa, un consorcio de empresas, que es la que se va a encargar ahora de el mantenimiento y de las obras en la ruta de alta montaña. A ver, es ya historia conocida, le han concesionado a esta UTE que integran Laullero Construcciones, Green y Corporación del Sur, el tramo que va de Desaguadero hasta la variante Palmira y después la variante Palmira hasta el Paso Internacional. Ya tiene adjudicado un privado, en los próximos meses van a comenzar las obras en la zona. Recuerden ustedes que va a haber un periodo de un año, por lo menos, en donde no se van a implementar, pero después de ese año vamos a empezar a pagar peaje para circular por la ruta de alta montaña. En principio son 4 los que vamos a terminar pagando. Vamos a ver el costo de acá a fin de año.
1: 4 en todo el tramo.
0: 4 en todo ese tramo, sí, del Desaguadero, el de la variante. Claro. El de La Paz, que es ahí donde vos pagás.
1: Sí.
0: El de la variante va a haber uno cuando vos entras a la variante. En Potrerillo va a haber otro y en el final de toda la ruta va a haber otro. Aproximadamente, no está establecido todavía el valor, pero pueden ser alrededor de 4.000 pesos cada peaje.
1: Para ser, digamos, justos, nosotros, si agarramos esa ruta, podríamos pagar solamente uno.
0: Depende de dónde vayas.
1: ¿Por dónde te vayas?
0: Claro.
1: ¿Puedes pagar 2 o 1?
0: Claro. Si vas para, para Uspallata es 1, si vas a cruzar van a ser 2.
1: Claro.
0: Si arrancas del centro, si venís de más atrás, pueden llegar a ser 3, y si venís de más atrás van a ser 4.
1: Van a ser 4.
0: En
1: el tramo completo son 4.
0: Claro. ¿Acá el tema cuál es? Yo creo que acá hay dos puntos, que es lo que creo que hay que destacar de lo que se viene. El primero es lo que ya sabemos, ¿no? Digamos, son concesiones que el Estado Nacional va a hacer en estas rutas muy limitadas y que se van a resolver solamente para tareas de bacheo, de mantenimiento de baquina y señalización. No esperemos obras importantes, sobre todo en el tramo de la alta montaña. En el resto, digamos, la obra ya está. Ya está en la doble vía entre Desaguadero y la variante Palmira, y ya está la variante Palmira. El problema es de Potrerillos para arriba, si querés, que es donde está el drama hoy central de la Ruta 7. Bueno, no hay que esperar ahí, con esta concesión, más que tareas de bacheo, de mantenimiento de la banquina y de señalización. No está previsto en esta concesión que, por ejemplo, la empresa que se haga cargo se tenga que ocupar de despejar la nieve en el invierno. Tarea que va a seguir, en principio, a cargo de Vialidad, con los problemas que ya tiene Vialidad, y ahora nos vamos a meter en el segundo punto de la historia que vamos a contar, en este caso es que lo hemos visto este invierno. ¿Se acuerdan cuando hablamos con la gente de Aprocam? Que la gente de Aprocam nos decía, hay 4 máquinas para despejar la nieve, y máquinas relativamente nuevas. El tema es que están o rotas o no tienen combustible para funcionar, y de las 4 ninguna estaba operativa o no estuvo operativa durante varias semanas de los problemas que tuvimos. Entonces eso con esta concesión no se va a resolver, porque insisto, le van a dar tareas de bacheo, tareas de mantenimiento de banquinas y tareas de señalización solamente a esta empresa. Laullero, que es en el que cabeza esta UTE, es una empresa que no tiene experiencia en mantenimiento de rutas. Ahí lo suma Green. Green sí es el que tiene esa experiencia, pero la que encabeza la UTE no tiene trabajos hechos, no tiene antecedentes en cuanto a
1: ese lado.
0: Mantenimiento y construcción de rutas. Sí, por ejemplo, la otra, que es Green, que es muy importante, que es la que tiene, por ejemplo, el acceso este, la obra que adjudicó la Municipalidad de Guaymallén con el gobierno de Cornejo. Así que bueno, ya está la empresa que se va a hacer cargo de la Ruta 7. Lo que hay que esperar es saber, bueno, cuál es ese parámetro y cuáles van a ser, en definitiva, las mejoras que vamos a encontrar a futuro. La Nación, el diario Nación, viene siguiendo hace mucho tiempo el tema de Vialidad Nacional, fue la que publicó lo del CIS Vial. cómo desviaron los recursos del CIS Vial para sostener el equilibrio fiscal. Y lo que publicaron este fin de semana es que el presupuesto destinado a las rutas nacionales cayó este año al nivel más bajo en los últimos 30 años. Es decir, lo que tiene disponible vialidad para el mejoramiento, el mantenimiento y eventualmente la construcción de nuevas rutas en la Argentina es el peor presupuesto en las últimas 3 décadas. Viene cayendo del 24, del 25 y del 26 sucesivamente hasta llegar a estos niveles en donde el gasto vial se desplomó hasta 85% en los últimos 2 años.
1: Y ahí no, vos es que, entendés, y no es que veníamos de niveles estratosféricos porque no venía bien vialidad.
0: No venía bien, venía con muchísimos problemas. De hecho, nosotros somos ejemplos.
1: Retrasos en obras, pero
0: bueno, los puentes de la Ruta 40 son el ejemplo histórico
1: norte,
0: de esto.
1: El acceso norte ahí en la zona del aeropuerto.
0: Claro. Bueno, histórico. El tema es que a toda esa situación se le produce este ajuste muy fuerte que habla del deterioro de, dice, casi 6 de cada 10 kilómetros relevados en las rutas argentinas están en estado malo o regular. Basta salir un poco, yo lo contaba el otro día, que anduve un poco por las rutas argentinas de Córdoba, de Santa Fe, de la provincia de Buenos Aires, fundamentalmente, ahí te das cuenta, propia, claro. Te das cuenta lo que es el estado de las rutas. Pero claro, es una vialidad absolutamente desfinanciada. La que tenemos. Ahora apuesta el gobierno nacional por las concesiones para mantener los corredores internacionales, pero también no hay que esperar mucho, porque obra nueva no va a haber y seguramente van a ser tareas de mantenimiento. En este contexto no es poco, tampoco.
1: Bueno, que tapen los baches, básicamente. Claro.
0: Bueno, y por último, ya reaccionó una provincia, es verdad que es una provincia muy enfrentada políticamente con la Casa Rosada, como es La Rioja, pero ayer se conoció que La Rioja va a accionar judicialmente por los desvíos del CIS Vial. Son plata que debería haber ido a las provincias para el mantenimiento y la construcción de rutas que el gobierno nacional desvió por 1 billón de pesos, es la cifra estimada, para colocarlo en plazos fijos, títulos públicos, para sostener fundamentalmente el equilibrio fiscal a nivel nacional, y la provincia de La Rioja ya accionó judicialmente ante la justicia federal por el presunto delito de desvío de fondos. En este caso, hay algunos que entienden que no, que digamos que no es desvío de fondos, lo que sí políticamente estuvo mal lo que hizo el gobierno nacional, porque plata que debía haber volcado al mantenimiento de las rutas por un fideicomiso que lo hizo para otro.
1: No desaparece la plata, no es que se la chorearon, claro, pero no la usaron en lo que tenía como fin.
0: Es una denuncia que llevó adelante Ricardo Quintela, que es el gobernador de la provincia de La Rioja, pero el abogado, ¿saben quién es? ¿El de Quintela?
1: Burlando.
0: No, riojano.
1: Ah, riojano.
0: Histórico.
1: Un Menem.
0: No, el otro.
1: ¿Quién?
0: ¿Y eran Menem o qué?
1: Osadi.
0: No,
1: Osadi era de Catamarca.
0: Catamarqueño. Oyoma.
1: Claro, la otra familia.
0: El recordado Jorge Yoma es el que hizo la denuncia, en este caso que es el abogado, es el patrocinante de la provincia de La Rioja. 8:47.
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0: es el tema, sin dudas, es la mirada que está aportando el presidente sobre la realidad económica argentina, y es lo que muchos entienden, mucha gente está viviendo en esta dicotomía donde el presidente dice que no caen los salarios, que la gente llega a fin de mes, que no cae el desempleo, que la economía está en crecimiento. Está en línea el economista Haroldo Montagu, que es el jefe de la consultora Vectorial, con el cual vamos a tratar de poner un poquito blanco sobre negro, ¿no? ¿Cómo están las cuestiones de los datos de la economía? ¿Cómo va, Haroldo? Buen día.
1: ¿Qué tal, Marcelo? Y audiencia, ¿cómo andan?
0: Bueno, yo no sé si a veces, pocas veces se ha planteado esto, ¿no? Donde hay un gobierno o un presidente, en este caso en particular, que plantea una realidad que uno ve que muchos de los aspectos, quizás no en todos, pero muchos de los aspectos que está planteando en este caso Javier Milei, no contrasta con la realidad. Queremos saber cuál es la mirada de los economistas sobre esto que está planteado hoy en el escenario económico y político argentino.
1: Sí, mira, los economistas tendemos un mal de la profesión, ¿no? Tendemos a redoblar y decimos torturar los datos para que cuenten lo que nosotros queremos contar y justificar muchas veces. Entonces me parece que la pregunta realmente que hay que hacernos es, bueno, ¿qué es lo que nosotros vemos en la calle? ¿Qué es lo que mismo lo que está pasando en la provincia de Mendoza, con el turismo, con las bodegas? Y me parece que ahí está la respuesta, porque yo tengo una serie de, digamos, por mi trabajo, mis clientes me piden, digo, una serie de indicadores que está claro la situación de la economía, usando desde ya información oficial publicada por el INDEC, publicada por los institutos de estadísticas oficiales de las provincias, ¿no? Nosotros seguimos un poco la coyuntura regional también, y es muy clara lo que ocurre con los salarios, lo que ocurre con la actividad económica, en términos de que los salarios desde la asunción de Milei han perdido cerca el salario privado registrado, ¿no? Que uno podría identificar como el mejor salario, digamos, que podría conseguir un trabajador. Ese lleva perdido cerca del entre el 10 y el 15%, ¿no? Es como que si ganábamos 1.000 pesos en noviembre del 23, hoy estamos ganando 850 en términos reales, ¿no? Lo mismo la actividad económica, muy concentrada en tres o cuatro sectores que representan entre el 20 y el 30% del PBI. Esos efectivamente crecen y han crecido como 30 puntos por encima más del promedio, cuando todo el resto de la economía en el acumulado desde noviembre del 23, la economía ha crecido solamente un 5% en estos casi 3 años. Entonces, es un desempeño pobre, es un desempeño que además no impacta en el empleo. Digo, y de nuevo, eso se ve en las cifras. El INDEC reporta aumento del desempleo. Así que, utilizando los datos oficiales, esa es la radiografía.
0: ¿Y en qué se basa el presidente? Porque él dijo el jueves, sobre todo en el Consejo de las Américas, dijo, son los datos. Dice, acá hay que hacer hablar a los datos. Y él aportaba sus datos en donde hablaba de esto, digamos, de que el salario registrado le ganó a la inflación, de que no hay caída del consumo y que no hay aumento del desempleo en Argentina, fundamentalmente.
1: Sí, hay dos o tres cuestiones a analizar ahí. Primero, respecto a los datos del salario. El viernes se publicó el índice de salarios del INDEC, que efectivamente, si uno toma el agregado, digo, porque se descompone entre salario público y salario privado, ¿no? Salario público y salario privado. Del sector privado y del sector público, me refiero. Entonces, el promedio de esos dos datos efectivamente dio un leve aumento por encima de la inflación del mes de julio, que es el dato publicado.
0: Sí.
1: Ahora, los economistas, cuando empezamos a desagregar el dato y ver qué hay adentro, vemos que gran parte o la mayor parte de ese salario que le ganó la inflación corresponde únicamente a los docentes universitarios, al personal universitario, que en julio se hizo efectiva
0: el acuerdo.
1: Parte del acuerdo.
0: Claro, hay un acuerdo con los rectores ahí.
1: Exactamente. Entonces ese número solo benefició al personal universitario. El resto de los trabajadores del sector público y el sector privado, ninguno le ganó la inflación. Claro, como fue una suma tan excepcional y única que recibió el personal universitario, hizo que el promedio se inflara. Pero sacando a los profesionales y al personal universitario, tanto docente como no docente, el resto de los trabajadores no le ganaron a la inflación. Claro. Entonces digo, ahí me parece que no quedarnos con el titular y ver un poquito más los otros números.
0: Los dos ejes actuales de debate son consumo y morosos, digamos, que también el presidente salió a rebatir fuertemente con el consumo. Mostrando fotos este fin de semana de bueno, algunos niveles de actividad en los shoppings, en los teatros, etcétera, etcétera, y con los morosos insistiendo que es un tema entre privados, o sea, incluso apelando hasta cierta irresponsabilidad de la gente este fin de semana, diciendo, bueno, compraron televisores por el Mundial y después no pagaron las cuotas. ¿Cuál es la realidad de una situación y de la otra?
1: Ahí hay varias cuestiones. Primero, la observación puntual, es decir, ver un shopping, ver una calle, digamos, no revela qué pasa en la economía. Es una observación puntual que, la verdad, no quiero decir no dice mucho, porque creo que no dice nada directamente. Para eso existen las estadísticas oficiales, para analizar más allá de lo que ve nuestro ojo y nuestra sensación. Entonces, cualquier tweet o retweet de, digamos, de un shopping o turista yendo a una bodega, no es representativo de lo que ocurre. Aún si está lleno o aún si está vacío, ¿no? Digo, en los dos casos.
0: Ahora, ¿y qué dicen ahí las estadísticas del consumo? Porque él se queja de los no dijo con ochantas. No, ahora inventó otro. Ahora, con los que hacen las
1: encuestas. Esta vez no, pero pero son los adjetivos. Sí. No, a ver, ahí hay una aparente dicotomía que no lo es. Por un lado, la estadística del consumo agregado, ¿no? Del PBI, de las cuentas nacionales, ese está dando un récord, ¿no? El récord, digamos, el primer trimestre del 2026. Pero, de nuevo, si empezamos a ver qué hay adentro de ese número, vemos que el consumo, al que hace referencia el presidente y todo el equipo económico, que es récord, primero varias cosas. El consumo en niveles, mientras haya crecimiento vegetativo, es lógico que crezca. Digo, crece la población, se consume más, no se consume menos. Pero sacando esa cuestión estructural, en particular ahora, ¿qué está tomando ese consumo? Primero, todo lo que es el aumento de tarifas. Dentro del consumo privado ingresa, se contabiliza el pago de tarifas de servicios públicos. Electricidad, gas, agua, transporte. Eso infla el promedio. Se computa también las importaciones de bienes de consumo, que son las únicas importaciones que están creciendo en la Argentina. No crecen importaciones de máquinas, de piezas, de insumos para la industria, no. Las únicas importaciones que crecen son las de consumo.
0: ¿Qué se está importando hoy? O sea, ¿qué es lo que...?
1: Básicamente están viniendo autos importados y...
0: textiles.
1: Muchos productos. Textiles, muchos productos de lo que se denominan los couriers chinos y americanos, Temu, Shein, Amazon, eBay, que incluso el INDEC destaca el crecimiento de ese rubro en sus estadísticas oficiales. Hace una llamada de atención, dice, miren cómo está creciendo cuando el resto de los componentes de las importaciones caen. Claro. Los viajes de los argentinos al exterior son una importación, así se contabiliza. Toda esa bolsa está sumada y claro, cuando uno ve el aumento de precios, imagínense lo que paga un auto.

0: consultora que yo dirijo, hacemos un seguimiento mensual de 52 indicadores de consumo, que van desde, como te decía, consumo de lácteo, consumo de carne, estadísticas de escrituras de inmuebles, ventas de autos, ventas de autos usados, de moto, digo, todos los indicadores más relevantes del consumo de carácter nacional, provenientes de fuentes oficiales, es decir, el INDEC, estadísticas, oficinas de estadística de las provincias y cámaras sectoriales, es decir, todo oficial. De los 52 indicadores, hacia junio del 26 nos da que solo un cuarto de ellos muestran una variación positiva. El 75% de los indicadores restantes, esos indicadores son de consumo masivo, ventas de supermercados, artículos de limpieza, artículos electrodomésticos para el hogar. Es decir, el consumo masivo se desploma y lo que crece en ese consumo récord que hacen referencia el gobierno, lo que crece justamente son los viajes, las tarifas de servicios públicos, etcétera. Entonces ahí está esa dicotomía. El consumo masivo está deprimido.
1: Ahí y vale el argumento de que han esgrimido, incluso cuando intervino hasta Galperín en esto, decir no, el consumo no es que ha caído, se ha trasladado al comercio electrónico. ¿Vale esa validación o no?
0: Hay que matizarlo. Nosotros también, dentro de estas estadísticas de consumo, analizamos mucho el consumo electrónico, y nosotros, utilizando los datos de la Cámara Argentina de Comercio Electrónico, es decir, la fuente más oficial de todas, nos da que el comercio electrónico representa solamente el 20% del comercio total. O sea que aún si crece, y que efectivamente crece, y crece muy fuerte el comercio electrónico, solamente es el 20% del comercio total. Claro. El 80% se sigue realizando en comercios físicos. Y una cuestión adicional, de ese 20% de comercio electrónico, Mercado Libre solo representa el 30%. O sea que hay un 70% de comercio electrónico que pasa por otros canales que no son Mercado Libre, que son las tiendas de comercio de los bancos, agencias de viaje para comprar pasajes, bueno, y otros marketplaces que también suman al comercio electrónico.
1: Bueno, para terminar y siguiendo con Galperín, el tema del endeudamiento, digo Galperín porque las billeteras virtuales hoy se han transformado como el protagonista de toda esta historia de los morosos y los deudores. ¿Cuál es la realidad ahí?
0: Bueno, ahí el dato que todos conocemos es el aumento de la mora, eso es innegable. Lo que me parece que está en duda o se plantea como, bueno, ¿cuáles son las causas, no? Y ahí, como como vos mencionaste al principio, el presidente aduciendo cuestiones, no, que la gente calculó mal, el presidente del Banco Central diciendo, no, los bancos no saben prestar, y el ministro de Economía diciendo, sacaron préstamos para especular pensando que la inflación iba a subir y les iba a licuar la cuota. Bueno, me parece que son argumentos, cuando uno ve otros datos o cuando uno ve los datos realmente, son argumentos que fácilmente contrastables y cuestionables, ¿no? Acá lo que está claro es que hay un aumento, digamos.
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1: Volvimos de las tandas. En este invierno 2026, seguimos disfrutando de la mejor programación. Fin del espacio publicitario.
2: De los precios, de las tarifas, los servicios públicos, que como decimos los economistas, los servicios públicos no pueden dejar de consumirse. Uno puede comprarse menos zapatillas en el año,
3: claro,
2: cambiar de comer carne de vacuna a carne de pollo más barato, pescado, pero la luz, llegas a tu casa y la tenés que prender, no hay otra. Entonces, hubo para sostener ese nivel de consumo de servicios públicos y no caer tanto el consumo de otros bienes ante la caída de los salarios, ¿no?
3: Claro.
2: Lo que decíamos al principio de la nota, la gente comenzó a endeudarse. Y está muy claro. Está muy claro eso, está en las estadísticas. Entonces, ahí está el problema. No es que la gente especuló, ¿no? Los impuestos con plata pública que ponemos todos salga a cubrir a los deudores, o qué se puede hacer. Digo, porque ahí me parece que reside un poco la duda y quién paga el costo de esta desregulación.
3: No, las alternativas...
2: Digo dos cosas ahí que me parece, ¿no? Primero, una solución de coyuntura es, como decíamos recién, ojo, bajemos las tasas de interés, que el Banco Central, como principal regulador de los bancos y de las billeteras virtuales, regule la tasa de interés, porque si no, se siguen cobrando estas tasas,
3: claro,
2: como vos dijiste, de 1.700. Claro, una locura, exactamente. Entonces, hay algo que se puede hacer. Lo otro, ya más de carácter estructural, me parece que los ingresos de las personas tienen que subir, no pueden seguir perdiendo constantemente contra la inflación. No pueden seguir perdiendo persistentemente contra la inflación, digamos. Porque si no, cualquier tipo de si aparece mañana alguien y cubre los préstamos en mora, y es una solución, digamos, como decimos los economistas, de una sola vez.
3: Claro.
2: Y no resuelve un problema puntual de un día, pero el día siguiente te levantás y puede aparecer lo mismo. Entonces, no atacar el síntoma, atacar el problema, me parece que está clave acá.
3: Está muy bien. Para modo de síntesis, le pregunto, porque el presidente dijo el jueves en el Consejo de las Américas, dice, la foto es horrible, pero hay que ver la película, y la película va a estar bien, y habló de la tierra prometida, etcétera, etcétera. Digamos, ¿se puede seguir ese lineamiento? Digamos, ¿hay un futuro virtuoso, si se quiere, en el recorrido de la economía?
2: Bueno, me hace acordar a la famosa frase de los 90, estamos mal,
3: es muy parecida, sí, casi lo mismo.
2: Bueno, a ver, me parece que a casi tres años, ¿no?, de la gestión, está claro, por lo menos para mí está muy claro, que esta es la orientación, este es el rumbo, este es el modelo, digamos. No, esto de la tierra prometida es eso, es una promesa, digamos, y me parece que no... ¿cuánto hay que esperar para arribar, ¿no?, a ese estado de felicidad? Y me parece que, insisto, ¿no?, ha transcurrido el tiempo, las políticas económicas... destaco la osadía y la firmeza del equipo económico, del presidente, en sostener, digamos, su discurso y sus políticas. Ahora, me parece que, insisto, ¿no?, este es el rumbo, este es el modelo, y esos son los resultados, y no me parece que vaya a haber otro tipo de resultados que no sean estos, aplicando esta política económica. Entonces, me parece que ahí hay una encrucijada para el gobierno, pero más importante, para todos los argentinos y argentinas.
3: Sí, claro, y desde el punto de vista político también, ¿no? Porque, o sea, es un presidente que, por lo menos estos últimos tres días, se manifestó dispuesto a morir con las botas puestas.
2: Sí, nosotros también hacemos un seguimiento de... No de la imagen del presidente, que es algo para nosotros, para los economistas, un poco más abstracto, pero sí de muchas consultoras de opinión hacen seguimiento de lo que es la aprobación de la gestión del gobierno, ¿no? Uh-huh. Eso es algo más, un poco más objetivo, digamos, ¿no?
3: Uh-huh.
2: Porque incluso puede haber mala aprobación de la gestión, pero me gusta el presidente. Entonces, digo, la aprobación define el voto, básicamente, la aprobación de la gestión. Nosotros hacemos un seguimiento de más o menos de 25 encuestas mensuales de aprobación de la gestión del gobierno.

0: Y hoy los números son básicamente conocidos, entre un 30 y el 35% aprueba la gestión solamente. Hay un 70-65% que desaprueba. Entonces eso, de alguna manera, mata la posibilidad, si eso se traduce a votos, mata la posibilidad de una reelección en la primera vuelta, por lo menos. Entonces esta radicalización del presidente en sus discursos, o la violencia o vehemencia incluso con la que empezó a retornó a hablar, porque ya antes hablaba así, se calmó y ahora volvió, me parece que obedece un poco también a ese panorama político que está menos claro o menos cierto para el presidente que antes.
1: Montagu, muchas gracias, se ha sido muy claro, muy amable.
0: Gracias a ustedes, saludos ahí a toda esa bella provincia.
1: Un abrazo. Haroldo Montagu, economista, jefe de la consultora Victoria.
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3: 9:08.
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0: Hola chicos, a mí me parece una morbosidad impresionante, no sé. Me parece que hay un trasfondo de querer seguir lucrando con una persona que ya está descansando en paz. Me da esa sensación, no sé, me da cosita. También esto del ser humano de no aceptar la muerte y que todo tiene un principio y también tiene un final. No hubiera ido, me parece totalmente morboso. Me encanta Soda, amo a Cerati, pero no, me parece de mal gusto.
1: Fuerte frente al Carrefour sobre el acceso este, mano hacia el oeste. Cola de auto ya hasta calle Tirazo. No usen el acceso este. Es que falta alguien por
2: venir. Bueno, gracias a la gente que está respondiendo a lo que planteamos, que nos cuenten cómo estuvo Ecos, el show de Soda el viernes.
3: Lo que dice nuestro oyente, esto del morbo, de esto de no dejar ir, me parece que esto de Cerati es el comienzo de algo que va a ser absolutamente normal.
2: Y sí, claro. Es muy probable.
3: Se va a morir el artista, la gente con los derechos va a seguir lucrando y va a seguir haciendo este tipo de presentaciones mientras se pueda.
2: Bueno, Carlos nos escribe, dice, escribe de la ciudad autónoma de Godoy Cruz, nos dicen por acá. Carlos dice, estuvo, dice, espectacular todo. Dice que faltó té para tres, que sí lo hicieron en Buenos Aires, por lo demás muy bueno. Y se queja de la gente que fumaba adentro. De la arena Maipú, que fumaba de todo. Fumaba cigarrillo electrónico, porro, de todo. Dice que había ahí adentro, pero bueno, en líneas generales el espectáculo le pareció muy bueno. Y también nos escribe Ariel, que estuvo, dice, yo lo vi en junio el show de Soda.
3: En Buenos Aires,
2: claro. Me quedó, claro, en Buenos Aires, me quedó eso de muy perfecto todo sin interacción. Dice, todo pistas, ningún plomo, ningún cable. Hubiera preferido algo más crudo, algo de homenaje con otros cantantes, inclusive hasta con el hijo, digamos que podría haber cantado. Así que bueno, todo un poco de la mirada de Soda Stereo que estuvo este viernes aquí en Mendoza.

0: 17 minutos pasaron de las 9. Creo que está Julián en el accidente que nos comentaba un oyente recién. Juli.
1: Amigos, reiterado buenos días. ¿Qué tema, no? Los accidentes en los accesos y la gran pregunta de si este ensanchamiento, esta tercer mano que se va a hacer tanto en acceso este como acceso sur, si va a resolver este problema. Porque fíjense, este accidente en particular en un punto neurálgico que es el puente de Arenales, o sea, de acceso este, pasando por encima de Arenales, que hemos hecho varios choques en cadena. Choques que no revisten mayor gravedad, es más, estoy yo acá sobre el costado del acceso y están ya los cuatro autos que protagonizaron el choque, que los corrieron hace aproximadamente 20 minutos, pero fíjense la hora que este accidente ocurrió, 8 menos cuarto, y estamos hablando de una hora y media y el tránsito todavía no se normaliza, está colapsado la mano que entra a la ciudad por el acceso y colapsada la colectora, pero la colectora va a paso de hombre, va mucho más lento con el acceso, y yo que tuve que venir del lado de Guaymallén, que estaba en lo del tren, también me costó muchísimo llegar. Digo, yo no sé si con esta cantidad de autos hay alguna obra vial que pueda solucionar esto, porque es van todos los autos a paso de hombre. Fíjate que llevan aproximadamente unos 15, 20 minutos que han corrido los autos y todavía no se normaliza el tránsito. Estoy hablando con ustedes y a mi izquierda estoy al costado del acceso este, donde están los autos chocados, corridos. El mínimo, leve, son toque cada uno. O sea, no va por ahí, va por el conflicto que genera
2: el lío que un se choque arma. En cadena. Y se hace un embudo, claro, ahí arriba. Claro.
1: Se hace un embudo que cuesta mucho. Es más, cuando no hay accidentes también se hace un embudo. Entonces, claro, imagínate.
2: Ese cruce es un lío por arriba y por abajo. Es un lío. Y por abajo pero también. Es un lío. Por Arenales. Está, cuando vos venís por abajo, yo te ando mucho por ahí, todos los días ando por ahí. Por suerte, la municipalidad tiene el tino de colocar a la policía de tránsito, ordenar un poco el tránsito para que, bueno, se pueda cruzar, vos puedas subir al acceso, puedas doblar, puedas hacer las maniobras. Cuando no están los policías de tránsito, es imposible. Es imposible.
1: Bueno, a la mañana están siempre.
2: Sí.
1: El tema es, no sé a qué horas
2: querían. A la tarde, por ahí. Sí.
1: Bueno, y también es complicado con los agentes de tránsito por la cantidad de vehículos. Entonces,
2: es un lío, sí.
1: Realmente no sé cuál es la solución, porque me parece que ya el número de autos que tenemos en la ciudad superan ampliamente las arterias que tenemos para circular. Entonces, paciencia y salir con mucho tiempo.
2: ¿Y se genera un efecto ahí sobre el cruce sobre Arenales, donde está la estación de servicio, que corta el semáforo? Claro, y muchos autos, que, como el tránsito no lo marcan los semáforos, sino los agentes de tránsito.
1: Claro.
2: Entonces corta el semáforo y muchos quedan en el medio de la circulación. Entonces, los micros, todo, es un despelote.
1: Y todos tocan bocina.
3: Sí, no.
1: Te dan ganas de
3: irte a vivir. ¿No es la solución para todo la bocina?
2: Y una cosa.
3: ¿No disuelve el tránsito?
2: Un problema adicional que es una boludez. No sé por qué, no hay señal ahí.
3: No hay señal.
2: Es un agujero negro.
3: El Triángulo de las Bermudas.
2: Es un agujero negro.
3: Para mí es el Carrefour. Se chorea toda la señal del carro.
2: Toda la señal.
3: Sí.
2: Y aparte, si no me mole, porque estás en el medio de un quilombo de tránsito, no tenés señal.
3: Vos vas pasando por ahí. Sí. Yo que no manejo, me pasa eso, que voy mirando un video o algo, se corta ahí.
2: Se corta.
3: Y recién en la bodega del 900 la recuperas.
2: Se corta, sí. No sé por qué.
1: Pero escúchame, por abajo, por Arenales, no por el acceso. Yo estoy
2: por abajo.
1: El acceso y estoy con bien de
2: señal. No, por abajo, claro, por abajo.
3: No, abajo.
2: Abajo no hay señal. Pero bueno, automático, pero,
3: Sí.
2: Automático.
3: Algo pasa ahí.
2: Sí.
1: Hay que hacer una investigación. Bueno, fíjate que si vos estuvieras, o sea, y si te agarra el acceso, vas a decir, bueno, ya voy a llegar al accidente. El accidente ya lo sacaron los autos, pero esa inercia que queda en los vehículos que yo le he contado me llama la atención, porque vos pensás que sacan los autos y rápidamente todo fluye. No, demora muchos minutos, pero sí, muchos minutos. Sí. Puede ser media hora que demore para volver al estado primigenio. Así que bueno, todavía 8 menos cuarto, dijo primigenio, para eso leyó de chico. Digo, una hora y media del accidente y todavía no se recupera, así que paciencia para los que están en el acceso.
2: Gracias, Julián.
1: Abrazo, queridos.
2: Chao.
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0: los hijos.
1: Momento del Kili Molina.
0: Se nos parece. Así nos.
2: Día del padre en la Argentina, porque fue el día que el padre de la patria fue padre. El día del nacimiento de Merceditas. Lo prometí la semana pasada, cuando escuchábamos All of My Life de Led Zeppelin. Digo, hay muchas canciones, no hay canciones de hijos para padres, salvo la mi viejo de Piero, que es un pelotazo en contra. Pero sí hay muchas canciones.
1: La del Piti.
2: Hay muchas canciones de padres a hijos,
1: sí,
2: que se sensibilizan cuando son padres. Yo Manuel Serrat, una de ellas. Vamos a recordar muchas en castellano y otras en inglés.

0: niño.
1: Mi viejo me cagaba poco a pedo.
0: Él deja de joder con la pelota.
2: Es un clásico.
3: Eso no se hace, que eso no se toca.
1: Yo tenía la costumbre de jugar en el patio y relatar. No molestaba tanto los pelotazos.
0: Yo soy como tu viejo también. Hubiera sido como tu viejo, claro.
1: Imagínate los vecinos.
3: Claro. Son nuestros dioses.
1: Ñoño, lo recordamos la semana pasada un poquito. Yo trabajaba en Radio La Red y a veces me llamaban para el programa de Bilardo. Y Bilardo, cada dos por tres contaba anécdotas. Y una contaba esta, la de que esta canción era la que escuchaban en el trayecto desde la concentración al estadio. Y era la que Sergio Denis cuenta como padre.

0: ¿Ya empezaste a llorar?
1: No, todavía no.
0: Pero más o menos.
1: Estoy esperando una que sé que vas a poner y que.
0: ¿Hay algo más lindo que ver a un niño durmiendo? Es hermoso. Imagínate si el que lo hace es el Flaco Spinetta.

0: Kile, Kile. La verdad no te recordaba, pero ahora que lo nombraste, sí, la hora del doctor, ¿te acordás de la red a medianoche? Estábamos tarde, salíamos tarde de la noche, contábamos anécdotas, cosas de la vida, algo de medicina, hablábamos un poco de todo, muy lindo programa, muy lindo recuerdo, gracias por traerlo a la memoria, muchas gracias.
1: Gracias doctor, como siempre
2: me llamaba un gran compañero que era Miguel.

0: está dormido y se ríe.
1: Le mandamos un beso a Tatiana, que nos dice: mis hijos ya no viven conmigo, es más, se fueron del país. Y quiero saber qué temas estás poniendo, pero no puedo mandar un audio porque estoy llorando a mares, nos dice Tatiana.
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1: Y bueno, ¿qué vas a hacer? Yo tengo uno lejos también.
0: Hay un show de stand-up de Billy Crystal que se llama 700 Domingos. Que cuenta los 700 domingos que él compartió con su padre, que perdió muy joven. Y la madre en un momento dado, cuando él le dice: mira, me tengo que ir a estudiar a Nueva York, quiero ser comediante. Y la madre le dice: si criaste bien a tus hijos, se tienen que ir.
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1: Pero no tan lejos, Kili.
0: Por favor, no tan lejos.
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1: Que se vayan a 10 cuadras, está bien.
0: Claro.
1: Bueno, que 20 cuadras. Bueno. Claro. Que se muden de departamento. ¿Sí? Bueno.
0: A otra provincia. Ya Buenos Aires, ya es complicado. Imagínate el exterior. ¿Cuánta gente tiene a los hijos en el exterior?
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0: Otro clásico, las pastillas del abuelo. Permiso y prometo.
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3: Buen día, chicos. Ah, oh, qué bonito lo que están poniendo. Sí, la verdad que es un gran abrazo al alma.
4: Me imagino que vas a poner a Cat Stevens con Father and Sons, Kili.
5: Permiso para mostrarte las opciones en el juego. Prometo yo
6: revelar. ¿Cómo va? Buen día. De hijo a padre, mi viejo, del Piti Fernández. Y de padre a hijo no puede faltar Bienvenido.
7: ¿Cómo que no existen canciones de los hijos para los padres? Ponete viejo de las pastillas del abuelo. Hermoso ese tema.

0: Bueno, ahora sí voy a empezar a llorar, ¿eh? Hasta acá venía bien, venía parejito.
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0: solo fue padre, fue padrastro de Slash. Fíjate vos, por un momento, hasta eso tuvo David Bowie, que cuando nació su primer hijo, él le compuso esta canción que se llama Cooks.
1: Kili, te escribo, hermosa música. Te escribo porque no puedo mandar un audio, porque no puedo parar de llorar. Tengo un solo hijo, tiene 13. Y ya estoy llorando cuando pienso en el día que se vaya de casa.
0: Imagínate.
1: Pero falta igual todavía. Y capaz que no se va tampoco. De tu casa se va a ir en algún momento.
0: Pero claro. no de tu vida.
1: Claro.
0: Te quedarás en la historia de nuestro amor. Si te quedas, no te vas a arrepentir porque creemos en ti. Le dice David Bowie a su hijo en Cooks en esta. En este repaso por canciones de padres rockeros a hijos. John Lennon fue un caso particular. Malísimo hijo de Julian. Malísimo padre, perdón, de Julian. No le prestó atención. Sin embargo, con John fue todo lo contrario. El hijo que tiene con Yoko Ono. Primero le dedica esta canción. Y después se quedó a cuidarlo en la casa.

0: Hablemos de Canción de Cuna, hermosa canción.
1: No tengas miedo, el monstruo se ha ido, papá está aquí. Básicamente el mensaje que nos dicen todos los padres cuando somos chiquitos. Lo más triste de ser padre es no poder conocer a tus hijos, o por lo menos no poder saber cómo es su rostro. Sin embargo, amarlos incondicionalmente, como Stevie Wonder, que dedicó Isn't She Lovely a su hija.

0: Tengo dos, nos cuentan, uno de 17 y otro de 15. En una charla, uno me dijo que se quería ir a hacer un intercambio y el otro me dijo que pensaba estudiar agronomía, pero en Córdoba. Me largué a llorar, literal.
1: Claro, ¿qué le vas a
0: decir? Eso es papá progresista. Vos decís, ¿por qué? Porque por un lado vos sabés que lo tenés que dejar ir.
1: Sabés perfectamente que no le podés coartar el
0: derecho. Pero por el otro lado, sí, pero ¿por qué se van? Claro. Hay necesidad de esto. ¿Por qué me haces esto?
1: Es la dicotomía entre ser papá progresista y la enfermera de Misery. Que no se muevan.
0: Y aparte, lo que aprendí es que el problema lo tenés vos, no ellos.
1: Claro.
0: Pues ellos no tienen miedo, no tienen inconvenientes, ellos están decididos a lo que van a hacer. El problema lo tenés vos, que tenés miedo.
1: El problema es tuyo, claro.
0: Entonces, no es que lo vas a dejar por el miedo tuyo, digamos.

0: padre de ya una avanzada edad que le habla a su hijo joven una sarta de consejos que están muy bien. Lo hacía Cat Steven o Yusuf Islam, Father and Son.
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3: Era buenísimo, jugaba las voces, ¿te acordás?
0: Claro.
3: El padre cantaba de una manera, el hijo cantaba de otra.
0: El hijo canta de otra. Y son todos los consejos de un padre que sabe que se va. Ahí el tema es que el padre sabe que se va.
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4: Toma, pa, feliz día.
3: Gracias. Acá viene uno de los ingratos que se fue una vez. Este se fue y volvió, por suerte.
0: Este es el hijo pródigo.
3: No, sí. Pero un día me dijo, me voy. ¿Cómo que te vas? Me voy.
4: Bueno, por eso te traje una tortita.
3: Muchas gracias. Lo tomo como un gesto.
4: En agradecimiento a todo el esfuerzo.
3: Claro.
4: Está vieja la tortita porque es del viernes, pero...
3: No es de hoy, claro, es del viernes.
4: Bueno,
3: pero vale gesto igual.
4: Feliz día.
3: But your dreams may not... Ingrato. Son todos unos ingratos.
0: Y cerramos.
3: ¿Cómo cerramos?
0: Phil Collins. Phil Collins lo escribió esto pensando en el divorcio. Se separaba y encima la hija se iba a vivir lejos. Vos te quejás, la hija se le iba a vivir a Norteamérica. ¿Y quién le escribe él? Dice: no importa lo que digan, siempre estarás en mi corazón.

0: hijo para padre, durísima. Monsters de James Blunt. Durísima.
1: Oh, no, no, está terrible.
2: Ser padre es lo más lindo del mundo, nos cuentan por acá. Es conocer el miedo y tener miedo para siempre. Yo tengo dos, uno de 15 y uno de 20. Y gracias a Dios lo tengo conmigo, pero el más grande casi se va becado a Estados Unidos como tenista. No se fue, nada, por un accidente en el ojo y después empezó la facu acá y se quedó. Pero cuando nos plantearon que se tenía que ir, casi me muero. Porque sabía que era para él. Pero a mí me pasó a los 14. Me fui un año a Rosario y mi viejo se iba a veces el fin de semana para verme y dormía en una plaza. Yo haría lo mismo, dice por acá.
3: Uy, me hago llorar.

Bueno, fíjate lo que dice Bob Dylan. Bob Dylan, cuando tiene un hijo, ¿qué es lo que piensa? Dice, por favor, toda la vida sé joven. O sea, lo que le pide al hijo es que no envejezca.

0: Hola chicos, ¿cómo están? Dice, nunca tuve tanto miedo en la vida como cuando fui mamá. Miedos que no sabía que existían. Tiene 6 años y es muy osado, dice. Usted ya la ve venir. Esta ya se lo ve venir. Y dice, yo cada vez que puedo, o que puedo algo, muerdo las muelas y respiro para no pasarle mis miedos. Sí, está bien, lo peor que puedes hacer es pasarle tus miedos.
1: Sí.
0: Por eso, te los tenés que comer tus miedos. No tenés alternativa. Porque el problema es que lo tenés vos, no ellos.
1: Claro.
0: Bueno, ellos no tienen. Igual que nosotros.
1: Bueno, eso lo
0: tenías vos, bueno, eras chico, eras adolescente, eras joven, decís, me voy y te ibas y no te fijabas.
1: ¿Viste esas frases hechas que vos decís, es la verdad? Vos, cuando sos padre, le tenés que enseñar a vivir sin vos al único tipo con el cual no podés vivir.
0: Vos no podés vivir, claro. Qué fácil ese, qué fácil lo decís.
1: Es que, pero es que es así de difícil. Grande, Quique.
2: Hijo, vos sabés de los Gorosos Kairan.
1: Está en la lista que estamos subiendo, la lista de Spotify que estoy subiendo a mis historias de Instagram. Como, me encuentran como arroba Kili Molina con K con Y. Este tema es hermoso. No es exactamente de padre a hijo. Este es de Crosby, Stills, Nash & Young y se llama Enséñale a tus chicos. Vos que estás en el camino.

0: aprendé que el pasado es solo un adiós. Enseñale bien a tus chicos. Enseñale que los padres de a poquito se van yendo. Alimenta sus sueños. Esos sueños que vos conocés y que ellos van a recoger. No les preguntes por qué, porque si les preguntas vas a llorar.
1: Lo lindo de estos momentos es como se te infla el pecho y se te agranda el corazón cuando a la distancia te dicen feliz día, viejo. Y dice, y nos cuenta alguien que tiene dos en España. Y que ya lo hicieron abuelo, además, nos dice. Los hijos no son nuestros. No es alguien por acá, es verdad.
0: Ya lo dijo Milei, son mano de obra, nada más.

0: Mi hija de 14 me dijo el otro día que quiere irse a vivir a otro lado cuando salga de secundario. Dice, quiere irse de intercambio o algo.
1: Con
0: dice,
1: solo 18 años.
0: Se quiere ir, es nómada de alma. Y a mí se me parte el corazón. Dice, ¿no? Dice Mariana. Dice, Mariana. No, bueno, ¿ves? Así no puedo terminar.

0: que Ciro escribió esta canción y ahora el hijo lo está acompañando en los recitales. El paso del tiempo es un hijo de puta.
1: Mis hijos más grandes mañana cumplen 29 años. No puedo creer que tenga hijos de casi 30 años ya. No lo puedo creer.
0: ¿Y no?
1: No lo puedo creer. No lo puedo creer. Sí, ¿de dónde? ¿De dónde tengo? Y casi tienen 30 años ya. Ingratos.

Buen día, mi hijo nació con varias dificultades que tuvimos que afrontar y me hice tan fuerte para ayudar a saltar los obstáculos que no sentía miedo en nada. Hasta que el miedo se apoderó de mí un 9 de enero, cuando mi esposo nos dejó solos en esta tierra. El miedo de habernos quedado solitos para afrontar los momentos difíciles y ver que mi niño se podría quedar solo si yo no salía del pozo, que fue la depresión, la ansiedad que se apoderó de mí. Y solo Dios sabe lo que pasé, pero aquellas herramientas que le brindamos a mi hijo las uso para ayudarme a mí. Te amo, Juan Bautista, niño valiente. Nos dice... Ay, no tengo el nombre acá.

Te estoy llorando como un choto, putos, me dicen. Me tengo que bajar a trabajar ahora, dice. Voy a decir que se me entró una rama en los ojos. Belén, te mando un beso, que es la que nos contó la historia de Juan Bautista.

0: estoy llorando, dice la puta madre. Incluso cuando dice, incluso cuando todo sale bien, tener hijos es un duelo permanente.
1: Sí, sí. La verdad que sí. Además, sí, ser padre es durante, sobre todo en los primeros años, es intentar que no se te muera alguien que está dispuesto a morir. Es como ser el copiloto del Chano.
0: Sí. Más o menos, una cosa así.
1: Básicamente.
0: Bueno, feliz día del padre, che.
1: Todos estos temas que salieron, más un montón que encontré por ahí, una lista hermosa, está en la lista de Spotify que subí a mis historias de Instagram, @ Kili Molina, así me encuentran.
0: Buen día, aprendí la radio hace un minuto y ya me hicieron llorar. Mi nena está en la escuela y ya la extraño. Sí.

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0: Quiero hablar un poquito de fútbol y de deportes en el cierre del programa, ¿eh? Por eso está Débora Puebla en línea. ¿Qué haces, Debo? Buen día.
1: ¿Cómo les va, chicos? Buen día. Hola, Silvio. Hola a todos por el otro lado. Bueno, a ver, si vamos a hablar de todo un poco, hay que decir, yo me quedo un poco haciendo un resumen, si quieren, del fin de semana, porque no voy a festejar empates. Yo ya le pasé el video, me tomé el atrevimiento de pasar el video de Lanzini a Marcelo Arce anoche y le dije...
0: Lo grité, me dice.
1: Lo grité.
0: Le mando un mensaje, me pone video de Lanzini y dice, lo grité. Sí, está bien.
1: No cuenta la conversación.
0: Y yo te dije lo mismo que repetí esta mañana. Demasiadas disculpas, pidió Lanzini. Demasiadas disculpas.
1: Bueno, creo que lo... A ver, ya vamos a meternos en el fútbol local y obviamente de lo que pasó con los mendocinos el fin de semana. Pero creo que la imagen del año, me animo a decir, más allá de que tuvimos un mundial en el medio, es la cara de Julián Álvarez preso en Atlético de Madrid. Y la verdad que una humillación absoluta, en donde pongo en el banquillo así de los culpables, de los acusados, al Cholo Simeone, que la verdad, inexplicable por qué lo metió al campo de juego, por qué lo humilló, porque la verdad que...
0: Él le echó la responsabilidad a la dirigencia del club.
2: Él lo pone en un partido en el que ya sabía que lo iban a chular.
0: A ver, Julián no se quiere ir por el Cholo, fundamentalmente. O sea, no quiere jugar en ese equipo de Cholos.
2: Me parece que sí.
1: No sé, pero la verdad que me pareció un cobarde el Cholo Simeone. Me hago cargo yo, un cobarde lo que hizo y la cara que tenía. Yo entiendo lo que me van a decir, pero el que se boqueó y el que se metió en el pozo fue Julián Álvarez durante el Mundial, diciendo que mi sueño es jugar en el Barcelona.
2: Sí, bueno, ese fue el error de jugadores. Ahí tuvo mal asesorado.
1: Bueno, pero también vamos a hablar del error que cometió, por ejemplo, Vida, de todo eso. Pero bueno, me parece que los jugadores a lo mejor se boquean un poquito de más, pero también es su trabajo y van coqueteando con distintos clubes. Ahora, de hacer eso, de boquearse, a la cobardía que hizo ayer el Cholo Simeone de exponerlo para que la gente directamente lo sepulte entre silbidos, y la verdad que se fue humillado, y encima diciéndole que la dirigencia tomó la decisión de que no, la verdad... Un papelón de lo del Atlético de Madrid, pero eso lo vamos a analizar esta tarde.
0: Bueno, para antes de tenés un mensaje ahí, a ver, para no irnos de tema.
3: Buen día, quería preguntarle a la periodista Débora si durmió bien. O si no durmió incómoda, digo, por lo inclinada que dejó la cancha.
0: ¿Ah, en serio?
3: Ramírez, el hincha del Rojo y de Boquita.
0: Ah, no, ¿le inclinaron la cancha de Racing ayer? No.
1: No puedo creer el comentario que acaba de pasar.
0: No lo vi, vi el primer tiempo nada más de Boca Racing.
2: No, que fuera tan...
1: A ver, sí, van a decir lo mismo siempre, pero creo que los empates también, bueno, no sé si vio el otro empate, ¿no? El de ustedes también, bueno, sin inclinar la cancha, mamita. Pero bueno, nada, no lo vi que se inclinó mucho la cancha. ¿Cuál ángulo? ¿De 45 o de 90 como en el Monumental? Tampoco hablemos tantas cosas. Bueno, no me ponga nerviosa, el lunes muy temprano. Si voy a hablar del plano, sí, voy a hablar del plano local, voy a nombrar a tres protagonistas que a mí me parece que la rompieron este fin de semana. Empiezo el viernes, que ganó Godoy Cruz un partido, chicos. ¿Vieron el estado del campo de juego de Acasuso? Peor que mi patio.
2: Increíble. Y que la cámara estaba a nivel de piso. Era inveíble el partido del Tomba.
1: Bueno, cine horrible, ¿no? Del trágico. Pero la verdad que el triunfo que sacó el Tomba es fundamental. Ya llega un punto en que le digo a los hinchas de Godoy Cruz, no importa que Godoy Cruz juegue horrible o que... Tiene que ganar, claro. En la Primera Nacional tenés que ganar, ¿no? Ay, un juego bonito en Primera División o en la Champions, en la Primera Nacional, lo que es ascenso, ganá como sea. Lo quiero mencionar a Juan Strumia, al arquero de Godoy Cruz.
2: Gran partido.
1: Gran partido del arquero que se tuvo que hacer cargo de una zona, digamos, muy caliente de Godoy Cruz, en un momento muy caliente también. Así que lo rescato a él como un, creo que clave, más allá de Yamín, el gol que metió, que una locura, pero yo creo que Juan Strumia fue clave en la victoria de Godoy Cruz. Agustín Módica, no sé si decirle Gabriel Omar Módica o Erling Módica. Una locura.
2: Ahora que Erling Haaland se cortó el pelo para parecerse a Módica.
0: Lo vi.
1: Para parecerse a Módica.
2: Claro, dice, no me quiero parecer a Módica.
0: Disculpe la interrupción, pero ¿vieron el video que hace con Guardiola?
2: Sí.
0: Es genial, es genial.
2: Y le dice, Guardiola, por lo menos te queda pelo.
0: Claro, y aparte, es tan natural todo, porque ¿cuál es una de las gastadas típicas? Cuando te cortás el pelo, te tienen que gastar, no hay forma.
2: No hay forma.
0: Pero acá es Haaland y Guardiola gastándolo, y lo peor es cuando lo llama Zlatan. Hace una videollamada con Zlatan, le muestra, y Zlatan le dice, bloqueame y borra mi número, le dice. No te quiero ver mal, le dice. Y la verdad que estoy ofendido, Se cortó el pelo, sí, se cortó el pelo Haaland.
1: Sí, pero le queda bien, pero igual es para parecerse a Módica. Agustín Módica lo queremos muchísimo, el Lobo lo quiere muchísimo, goleador del fútbol argentino, de la primera división del fútbol argentino. Y gran triunfo del Lobo, que en el segundo, ya vamos a hablarlo obviamente esta tarde, pero el primer tiempo prácticamente fue el Lobo mendocino, el segundo tiempo entró dormidísimo, ahí es cuando le empatan, y luego Módica poniendo ese 3-2 definitivo. Y al otro que voy a nombrar, y a usted que lo va a aplaudir, es el Franco Saccone. Franco Saccone, usted es
2: Maipú,
1: el amo
2: tres
1: señor
2: triunfos.
1: De Deportivo Maipú.
2: Maipú lleva 2 triunfos consecutivos, 3 goles, y los 3 iguales. Saccone desbordando.

0: La verdad que es una locura lo que corre, lo que el corazón de Deportivo Maipú, Franco Saccone. Galardi también, el arquero, también tuvo participación.
1: Tuvo dos intervenciones claves, porque cuando estaba 1-0 sacó dos pelotas. El tema con Saccone es que lo quería Godoy Cruz, y Maipú, dice, bueno, ¿cuánto ofreces? Pero después, como vio cómo estaba jugando Maipú, dice, a este lo vendo en primera, no lo vendo a la misma categoría. Bueno.
0: El otro detalle también, mañana juega Godoy Cruz con Deportivo Madryn, en su fecha postergada, recuerdan, de ese día que venía la selección a festejar, bueno, que se suspendieron algunos partidos de la Primera Nacional después del Mundial. Bueno, mañana se va a poner al día Godoy Cruz con un triunfo clave el viernes, y ojo que puede remontar mucho más arriba. De hecho, también Gimnasia, que dio, también quiero decir de que la Lepra empató con el Rojo, Independiente Río de que empató con el Rojo, sin querer, le dio una mano al lobo mendocino. ¿Por qué? Porque Gimnasia, con este enorme triunfo, quedó a 3 de la zona de copas internacionales.
1: Claro.
0: El Rojo Avellaneda es el último que está en ese listado, y el Lobo quedó ahí. Y el próximo rival de Gimnasia es el Rojo. O sea que va a haber un mano a mano para entrar en copa. Va a ser terrible lo de la fecha que viene. Y hablando de Deportivo Maipú también, bueno, 1-0 con Quilmes ayer en el Esperduti, pero insisto, Franco Saccone es una locura. Lo que quería decir del partido de Cruz de mañana es que totalmente un infantil, no sé por qué, la expulsión de Vicente Poggi el viernes, que eso fue también la perla negra, si puedo ponerlo, del triunfo de Godoy Cruz, que lo deja sin uno de sus mejores. Bueno, ya tiene la baja de Pino y ahora la baja de Poggi para enfrentar mañana a Deportivo Madryn en un partido clave. Y el miércoles, chicos, no nos olvidemos de ello, esta semana hay partidos por Copa Argentina. Independiente Rivadavia juega su partido con Aldo Civi. Uh-huh. El miércoles, en esta semana de Copa Argentina. Así que hay que estar atento a lo que va a suceder con el equipo que va a poner Berti. Bueno, ya no teniendo la Copa Libertadores en el camino, pero teniendo la chance de lograr, digamos, si quiere, el bicampeonato en la Copa Argentina. Ya me van a matar los hinchas de la Lepra mufando, pero no los estoy mufando, sino que tienen un camino lindo para seguir de cerca. Ahora, no sé si ustedes tendrán más información que yo.
1: Mirá, lo que están tuiteando Juan Surasia, quien siempre le creo todo lo que publica.
0: El nuevo jugador de Godoy Cruz, de Deportivo Maipú, que es de Godoy Cruz.
1: Que es de Godoy Cruz, Brian Orozco, no tenía esa data. Sí, seguramente lo van a anunciar en las próximas horas.
0: En las próximas horas, porque tengo entendido de que Godoy Cruz, con ayuda de algunas bajas, Gulariaga, no recuerdo cuál es el parte médico, son bastantes jugadores los que están en condición de lesiones. Entonces lo que están buscando, por eso también lo de Franco Saccone también estuvo en el horizonte, es cierto, pero tienen que buscar ahora a otros jugadores en otras posiciones, porque se les han venido muchas lesiones, muchas bajas.
1: Bueno, y Brian Orozco era el jugador que estaba en la idea de hacer el canje por Saccone, o en ese momento era otro jugador.
0: Creo que era también ahí Orozco, pero yo creo que también está dentro de lo que ahora tiene que ver Pablo de Muner cómo acomoda el equipo, porque tiene estas bajas también importantes, hablando de Pino y de Poggi, uno por lesión,
1: claro,
0: el otro por expulsión, y ahí es cuando ahí encontrás a un equipo corto, si se quiere.
1: Lo de Orozco es lógico en Maipú, porque está lesionado Montero, estaba lesionado Arno y se lesionó Gastón Mancilla, no tiene cinco, entonces lo de Orozco es lógico.
0: Sí. Bueno, por eso también hay que estar atento al mercado de pases entre Godoy Cruz y Deportivo Maipú, que también va a ser clave. También le iba a hacer otra pregunta, porque, a ver, algunos me dicen no, otros me dicen, y en una probabilidad, lo de Alex Arce, la continuidad del delantero y goleador de Independiente Rivadavia en la Lepra Mendocina.
1: Lo quieren todos,
2: sí, claro.
0: Lo quieren todos.
2: Y ahora agarrate con Módica. Cuando lo empiecen a ver a Módica,
1: claro, un tipo
2: se lo van a querer llevar a Módica.
0: No, ese chico es un niño, encima es muy joven.
2: Claro.
0: Y ustedes estaban hablando de que lo están mirando desde Italia, y es cierto. Digo, así que ojo al piojo con Módica, no me lo lleven a mi Gabriel Omar de acá, sino que reténganmelo, por lo menos,
2: sí,
0: para
2: bueno,
0: que clasifique.
1: Y sí, no, eso pasa con los jugadores, cuando empiezan a lucirse se van.
2: Bueno, y sobre todo de los equipos, claro.
1: Claro.
2: De que te mira River, te mira Boca, te mira Independiente, y bueno. digamos, te quieren llevar.
1: Y a veces hasta de fuera.
0: Con las necesidades goleadores, claro, claro. Las necesidades goleadoras que tienen los dos. Boca y River tiene una necesidad de goleadores, no sé si el hermoso partido que jugó River y el hermoso partido que
1: Boca tiene, trajo a Ener Valencia, un tipo viejo, y ve a este pibe. Pero tiene, por ejemplo, a Simoni lo tiene acá y también es un gran jugador.
2: Bueno, Débora.

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1: 10:03.
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0: Bueno, 6 minutos de las 10 de la mañana están nuestros compañeros acá sentados con un
1: compañero nuevo.
0: Con un compañero nuevo que tenemos acá.
2: Lo hemos traído a Quique.
3: Sí. El taxista.
4: Hola, Quique.
2: Quique el taxista. Porque, bueno, primero, lo lindo es que me dice, ah, claro, todo esto es para vos si querés compartirlo con los chicos.
1: Sí. ¿No dijo eso?
0: No dijo eso.
2: No dijo eso. Lo que acabo de hablar con Quique.
0: Y no
1: primero,
0: así.
1: Primero llegó en el horario nuestro. Claro. Y dice, voy a esperar a los chicos para el pase, pero vino en el horario nuestro.
2: Claro. Ah, ¿viniste antes vos, Quique?
4: Y se armó todo.
3: Lo que pasa que el viernes pasado lo encontré afuera, traje las tortitas que se las comieron ustedes y ellos no. Entonces, claro, por lo menos traje ahora algo para compartir.
2: ¿Te puedes retirar?
1: No, se queda, es nuestro amigo. Nosotros lo bancamos.
0: Bueno, muchas gracias. Nada,
1: gracias, Quique.
0: ¿Sabes cómo es? ¿Viste? En el colegio, el recreo de las 10, que te agarraba un hambre, que vos decís, no puedo creer el hambre que tengo a esta hora de la mañana. Esto es lo mismo.
1: Sí.
0: Lo que cae esto que nos acabas de traer, Quique, ya está. Nosotros ya dimos cuenta con Molina. Sí, me queda uno nada más. De los que había, me queda uno. Así que, profesor, si quiere comer, coma tranquilo.
1: No.
3: Yo lo que pido, por eso, favor, ¿no? Únicamente hablar con el señor Montivero. Yo quería que estuviera él. Pero hay alguien que no quiere, entonces yo...
2: ¡De la gringa!
3: ¡No sé!
1: ¡Gringa!
4: Bueno, chicos.
2: ¡Una basura!
4: Sí, bueno, chicos.
2: ¡Una basura!
0: Bueno, muchas gracias. ¿El laburo?
3: Bien. Bueno. Bien mal, porque estamos a fin de mes, pero bueno, claro. la estamos poniendo...
1: ¿Se nota en el...
3: Sí.
1: En el
3: movimiento?
0: ¿Toma taxi la gente o deja de tomar taxi?
3: Yo estoy trabajando con el taxi y con una aplicación que empieza con M.
0: Sí.
3: Y la aplicación el 90 y el otro 10. Y bueno, es lo
0: es
3: que...
0: Es toda aplicación, ¿no?
3: Sí, sale todo el mundo con la aplicación y bueno, pero bueno... Hay que ponerle la mejor impronta y darle para adelante. Yo decía, la ventaja que yo tengo es que soy jubilado y con la jubilación paso adelante, ya no tengo problema.
1: La aplicación, ¿cuánto te queda del viaje en la aplicación?
3: Y un 20% menos del valor del taxi.
2: Y yo tengo 20 menos.
3: Un 20% del valor del taxi y la aplicación. Uh-huh. O sea, un viaje, claro, de 10.000 se hace 8.000, por ejemplo.
1: Pero estás laburando todo el tiempo.
3: Sí.
1: Con el otro estás medio parado.
3: Con la nota, todo, sí, ahora he estado en la plazoleta de Barraquero y no había nadie.
0: No hay,
3: un viaje al centro.
0: No te levanta nadie. No.
1: ¿Ustedes tienen el sistema de propinas que tiene por ahí Uber o Cabify?
3: No.
1: Ah, eso no lo...
3: No.
1: Además, ustedes, es todo en efectivo. Efectivo y o
3: la mayoría, un 90% con transferencia.
1: Pero no, por ejemplo, el prepago de tarjeta.
3: No.
1: Ah.
3: No, así
1: es como... el...
0: Quique. Con la aplicación no, pero cuando anda en el taxi, ¿es taxista con GPS o sin GPS?
3: No. Tengo el GPS.
1: Ah, sí.
3: Tengo el GPS porque hay lugares que yo conozco mucho el centro, pero hay lugares que son nuevos. Por ejemplo, allá en el Piedemonte.
1: Claro.
3: ¿Me entendés? Entonces yo pongo el GPS.
0: Hay barrios que son nuevos ahora.
3: Sí,
2: pero te sabes toda la calle, ¿qué?
3: La mayoría
2: no,
3: sí.
2: Sí,
1: No, pero por ejemplo, a mí me pasa, mi barrio es un barrio de 4 cuadras. 4 cuadras en medio de otros barrios, entonces el nombre no lo conoce la gente.
3: Claro.
1: Y ni siquiera los que llevan años en el transporte.
3: Yo cuando empecé con el taxi teníamos un cuadernillo con los departamentos y las calles, y ahí empezamos.
1: Además, eso, que se repiten los nombres también.
3: Claro, ese es otro
1: vos
3: problema.
1: Tenés esquinas que son, por ejemplo, vos tenés Juan B. Justo y Paso de los Andes, tenés en Godoy Cruz, y a 10 cuadras lo tenés en
0: la ciudad. Otra, claro. La otra.
2: Ahora, Quique, ¿qué tiene de Eladio, Quique? Por ejemplo, fuma, él se ha comido todo. ¿Qué
4: ha
2: tiene?
4: Estado con el Viti de fiesta.
2: Claro, ha estado con el Viti.
3: Hay anécdotas. Hay anécdotas.
1: Hay ruta.
3: Hay anécdotas. Entonces, bueno, un caballero por ahí no tiene que decir ciertas cosas.
1: Claro, hay calle ahí. ¿Quique tiene calle?
3: Bueno. Pero bueno,
1: calle y noche.
3: Lo que pienso hacer cuando me jubile, después, porque jubilo dos veces.
4: Por segunda vez.
3: Porque no sé hasta cuándo voy a laburar. Sí. Mientras que me den la licencia conducir, voy a seguir trabajando.
1: Claro.
3: Pero tengo para hacer memoria de taxista. Y le voy a llamar a Eladio.
2: ¡Ay, qué lindo!
3: Para que lo hagamos juntos, si quieres.
2: ¡Qué bueno, Quique! Bueno, excelente, excelente. La verdad que, bueno, es una alegría. ¿Sabes qué es lindo tener esa comunión, esa cuestión de ida y vuelta con los oyentes? A mí me encanta.
0: Lo dije esta mañana. Que una radio esté en los taxis, uh-huh, es la gloria.
1: Porque es la gloria. Son los difusores máximos que
2: tenemos. Claro. ¿Y por qué? ¿Por qué Tachero se inclinó por esta radio? Digo, ¿qué le pasó? Porque hay un abanico importante, ¿no? Digo, pero ¿qué sintió? ¿Qué le pasó?
3: Ante todo, el staff que tiene esta radio no lo tiene otra. Esto me lo dijo Ponce, que lo dijera. No, pero en serio, verdaderamente cubren una necesidad en todo sentido. En a primera hora le decía a la señora Ana, está Evangelina.
2: Está la Eva, sí.
3: Muy bien. Después vienen estos atorrantes que hacen llorar a la gente. Porque yo, de las 9:30 a las 10, yo no escucho porque me hacen llorar. No puedo manejar.
2: Porque te emocionás.
3: Claro, no. Y este es un bohemio. Y él es una persona tan acentuada en el periodismo.
2: Una persona de color, claro.
4: También.
3: Que hay, y después, bueno, vienen ustedes, que verdaderamente llenan un espacio que lo llenaba otra radio, que empezaba con N.
2: Ajá.
3: Ya, y ya le he dicho a él el viernes.
1: Es verdad.
3: ¿Quién la tiene adentro?
1: Agarró
4: guarda,
1: la puerta.
4: Guarda.
1: No lo vamos a repetir.
3: No se repite.
1: No,
3: pero
1: no,
3: ya
1: no,
3: saben
1: no,
3: ustedes.
1: No, ¿sí? No lo vamos a repetir.
3: Entonces, esto verdaderamente han puesto un espacio que no había en Mendoza.
1: Bueno, a ver, tenés mensaje y los vemos aquí. Dale.
5: Este hombre, Quique, es el primo hermano de Eladio. No entiendo el parentesco, por favor, ¿me lo podían aclarar?
6: Bueno, un saludo para el compañero Quique, yo también taxista.
1: Ahí va.
6: Y el Eladio nos tenemos nosotros, el compañero. Es igual y piensa igual que el Eladio.
1: ¿Algún parentesco?
3: Primo hermano de segunda anuncia.
1: Qué bueno, Quique, muchísimas gracias. Gracias. Un placer y gracias por.
4: Y no traigas a De Marchi.
3: No. Ya, ¿por qué? ¿Por qué? Yo me que ya. Tan lindo que estaba él.
2: Un aplauso para ti.
4: Gracias, Quique.
1: Gracias.
4: Claro, la gente lo pedía, decía, es el que,
1: es él.
4: El que dice que no va a votarlo. Y bueno, sí, es él.
7: Te dejo para que sigan comiendo.
1: Bueno, muchas gracias. Bueno, qué lindo.
2: Qué lindo.
1: ¿Cómo hacemos? Tenemos que comer, no podemos. Estamos a la
3: claro.
4: Bueno.
3: Hablen. Hagamos un empate.
1: ¿Querés contar algo, gringa?
3: El famoso, como decía Menotti, pase corto. No,
1: claro.
2: Entra el flaco, le damos
1: dos minutos más.
2: Y que hable él.
1: Claro.
3: Y nosotros así.
2: Llegó el flaco.
1: Qué grande, flaco.
4: Mucho deporte.
1: El aire es todo tuyo, flaco.
3: Flaco, así como dijo Débora, tres temas. Usted desarrolle. Módica, Strumia y Sacone.
1: Claro.
3: Usted desarrolle.
1: Y fecha completa ayer de la primera división.
3: Ah, y hablame con la Pinto también.
8: Okay. Mucho deporte, ¿eh?
4: Mundial de hockey, claro.
1: Leones y Leonas también.
8: Sí, ahora están jugando, ¿no?
3: Sí, vos desarrollá que yo pongo
8: el partido. No, claro, mirá, y gruesa
4: y
8: la...
4: Grueso,
8: el
4: aire grueso, es todo tuyo.
3: El que, corta de grueso el salame sabe.
8: Claro. Igual está mal cortado.
4: Andás, no,
8: está mal cortado.
1: Se lo perfila el salame.
8: El salame se corta así.
1: Se perfila.
8: Tipo.
3: 45 grados.
8: Exactamente, como si fuese una hipotenusa.
1: Sí.
8: Dentro del salame. O sea, esa es la forma. Anda a una fiambrería y vas a ver que no se corta así.
3: Eso en el salamín que es.
8: En este, si este es el recto largo. Este no se corta. Así que yo no voy a comer. No, está mal cortado. Mirá, lo vamos a mostrar. Perdón que ocupe
4: el suelo.
8: Pero mire.
1: Técnicamente tiene razón de lo que dice.
8: Yo se lo muestro y que la gente opine.
3: Ese tiene.
8: Está bien cortado si está
3: subilo,
8: mal cortado.
3: Subilo, dice.
2: No
3: subilo.
2: Puede decir eso, hermano. ¡Chao, Quique! No puede.
8: Está mal cortado, muchacho.
3: Los Leones están ganando 2-1 a la India.
8: Vamos nomás.
3: Vamos, están clasificando semifinales.
8: Vamos.
3: No, el sábado hicieron la gran venganza que fue. Las Leones le ganaron a España.
8: Claro.
3: 3-0.
8: Y los Leones Inglaterra.
3: Y los Leones de Inglaterra.
8: No. 3-1. Ahí está, mirá, 2-1.
3: 2-1 ganando Argentina.
2: Ahora, si Argentina. Si España. Si, la Leona. La Leona.
1: Estos son Leones.
2: Por eso.
1: Estos son Leones.
8: Esta es la última fecha de la segunda.
1: Es raro porque
8: ronda.
1: Están jugando los dos en simultáneo. Es cierto, la confusión puede darse.
8: Juegan los Leones y las Leonas.
3: Él se traba naturalmente, no hace falta confusión.
2: Si las Leonas.
1: Sí.
8: No se vaya.
1: Ahí
8: salame,
1: no se vaya. Ahí salame,
3: mira qué rico.
2: Si las Leonas perdían con España y los Leones perdían con Inglaterra,
8: sí, si
2: igual
8: mi abuela.
2: Soy argentino.
8: ¿Y qué tiene que ver?
2: Todo es.
1: Todo.
2: Ahora el fútbol. fútbol.
0: Sí, sí, es verdad.
1: No, pero qué lindo que ganaron.
0: Nos bancamos igual.
1: Qué lindo que ganaron. Esa es la alegría que ganaron.
0: Pero no pasó.
8: Yo prefiero que salgan campeones los Leones antes que las Leonas.
0: Y sería por primera vez, ¿no?
8: Por primera vez sería
1: las Leonas. Tienen
8: dos mundiales. Claro. En cambio, los Leones no han salido nunca campeones del mundo, pero sí campeones olímpicos.
1: Que las Leonas no han conseguido.
8: Que las Leonas no han conseguido.
1: Qué loco, que no han conseguido nunca la medalla olímpica.
0: Claro.
1: El oro olímpico.
2: Yo vi a mi hija salir campeona.
8: ¿De qué?
2: De un deporte.
0: Uh-huh.
2: Y
0: ¿puedes especificar cuál? ¿O puedes especificar?
2: ¿Te va a modificar la vida, vos?
0: No, para saber el deporte.
1: Yo sé
0: cuál. Me gustaría saber el deporte.
8: Yo también sé cuál es.
0: Ah, pero yo no.
1: ¿Hockey sobre
8: césped? Sí.
0: Ah, este mismo.
2: Claro.
1: Pero ¿por qué no lo quería dejar? Por misterio. Si es algo absolutamente digno.
8: No, porque el quilombo que se armó en alemán.
2: Claro,
8: entonces por eso capaz que no lo ha querido decir.
2: Ella salió campeona y qué lindo que es como padre, ¿no?
0: Sí.
2: Huevo.
0: Festejar.
8: ¿De qué jugaba?
2: Ella más que nada volante.
8: Uh-huh.
2: Era como un pavón del hockey.
8: Como Lucha Aymar.
2: Bueno, sin tanta técnica. Claro. Era más rápida, sí. Violenta, era rápidamente violenta.
0: Más veloz.
1: Era buenísima.
2: Era muy buena de rapidez.
8: ¿Cuál de las dos jugaba?
1: Las dos, pero está hablando de la Tiki.
2: La Tiki era rápida, la Marti era más cerebral, ¿no?
1: Claro. Hacía unos golazos la Tiki.
0: Lindo deporte. Yo tengo, el más chico mío juega este deporte.
8: ¿Juega actualmente? Ajá. ¿A dónde juega?
4: Al hockey sobre
8: césped. ¿Dónde juega?
0: En Banco Mendoza.
8: Banco Mendoza.
0: Sí.
8: ¿Y lo va a ver usted o no?
0: Lo voy a ver, sí. Ayer, ¿cuándo fue? El viernes jugué, no lo pude ver. Pero,
2: ¿te hubiese gustado otro deporte en tu hijo?
0: No, no.
2: Porque hay
0: mientras
2: padres
0: haga
2: que
0: dicen, algo.
2: ¿Por qué hace esto?
8: No, si este no jugaba, este jugaba al rugby, este jugaba y después arrugó. Sí. Y no quiso jugar más.
0: Jugaba al rugby, jugaba al fútbol. Mientras esté dentro del club, que haga lo que quiera.
8: Sí.
2: Claro, claro. Bueno, hay gente que los es una guardería el club.
8: El club te saca de los vicios, te aleja de todo eso, ¿no?
0: Sí.
8: Es buenísimo.
2: Sí, pero también hay.
8: ¿Usted podría probar de empezar ahí algún club?
1: ¿Cómo? ¿Era ese pádel?
2: Yo he hecho mucho
8: pádel. Sí, pero no hay club, pero no va al club.
1: Así se molió la rueda
0: del club, claro.
2: Yo jugué mucho, hice muchos deportes, pero lo que te quiero decir es, hay médicos que hoy, y la música, por favor,
8: bueno,
2: muy fuerte.
4: ¿Qué pasa?
2: Hay médicos que hoy te dicen que los colegios doble turno es malo para la salud del niño.
4: Ah, y mírate. No tengo dudas, pero bueno, ¿qué vamos a hacer?
2: Bueno, ahí está
4: sí.
2: Conformista como diciendo.
4: No,
2: y lo
4: es conformista.
2: Para que yo pueda hacer mis cosas y ir a Pilates.
8: Para poder ir a Palmar a tomar un té.
2: Claro, para poder ir a Palmar a tomar un té.
4: Cuando me vean, me avisan.
2: Hay médicos que hoy te dicen que después los chicos, ponele, no salen a las 4, le pegan derecho, después tienen una actividad más, después las tareas, no tienen día para descansar.
8: Mi hijo.
2: Que
4: absolutamente.
2: Es muy importante hasta dormir la siesta un poco o apagarle un poquito la cabecita.
0: Bueno,
4: por
0: ser.
4: Eso se tienen que acostar temprano también. Por eso almuerzo a las 7:30 de la tarde.
2: Entonces no tienen vida los chicos. No tienen
4: vida. Sí, tienen vida.
0: Polémico, sí.
8: No, pero es verdad eso, es verdad.
4: Es verdad.
1: Bueno, vos fíjate una cosa. Estados Unidos el sistema es así, es doble turno. El deporte lo hacen en la escuela. Pero ¿cuál es el tema? ¿Por qué no se recomienda en la Argentina? Por el tema desarraigo familiar.
8: Claro.
1: Pero ellos crían al chico para que se vaya. Viste que encima después le toca a la universidad en la otra punta.
2: En la otra punta
1: de Estados Unidos.
8: De North Carolina, por ejemplo.
1: Entonces, pero se van sin. Viste que se van sin.
0: Mira, lo que estábamos hablando, llorábamos todos.
1: Nosotros acá hablaron de que los hijos, por ejemplo, bueno, que vos también en algún momento te lo plantearon, de irse y lloran. El norteamericano sabe que el hijo se le va a ir.
8: Claro.
1: Sabe de chiquito ya que se le va a ir.
2: A mí, en un momento, mi hija, porque él en su momento estaba con un.
1: ¿Vas a poder hablar sin quebrarte?
4: No, sí.
0: Pero ya pasó.
2: Estaba en pareja.
4: Te van a quedar hasta los 35. Sí.
2: Estaba en pareja y es la gorda para mí, ¿eh? La otra, yo casi no la quiero. Mi hija casi no la quiero.
8: A la más chica, grande, ¿no?
1: ¿Vos haces esos chistes?
0: ¿A cuál quiere? ¿La más grande o la más chica?
2: A la más chica. La más grande, viste, es un bando, viste, pero. Pero prácticamente estamos como peleados.
0: Sí.
2: Bueno, y en cambio la más chica, yo siento algo por ella.
0: Es la luz de sus ojos.
2: Prácticamente la luz de los ojos. Y viene un día y el novio me dice, tenemos una propuesta, señor, para usted.
0: Tenemos, dice, habla en plural.
8: ¿Cuánto
0: habla
8: hace de eso? ¿Cuántos años tenía? ¿20 años tenía?
2: Y tenía 17, 18.
8: 18 años.
2: Le digo, chicos.
0: Habló él, no habló su hija.
2: Claro, habló bueno, él. Qué bonito, chicos. Quieren que prepare un asadito y todo. Y no hace falta. No hace falta un asado. Queremos hablar con usted y con su señor.
0: Ah, por lo menos lo trata usted. Hay como un respeto ahí.
2: Dice, ¿puede ser una noche que usted no salga?
8: Claro. Díganos usted cuando puede.
3: El momento.
1: Lunes 6 de la tarde.
8: Claro. Díganos usted cuando no ¿cuándo, sale.
9: ¿Cuándo ya veo
8: no
9: que sale? Estaba como acomodado a la dinámica familiar ese claro. muchacho. Sí.
1: Claro, dice, de última dice, los podemos esperar una mañana cuando usted llegue.
8: Claro.
3: No, bueno. Entonces dice, papá, trata de que sea hoy.
9: Yo tenía fecha.
3: Claro, yo tenía una gana de irme a la mía. Me dice, está bien, lo voy a hacer por vos, hija.
9: Muy bien.
8: Muy bien,
9: habla muy bien de él.
3: Mi amor, vení. Algo pasa con los chicos.
1: Pues ya te la veías venir.
3: Yo ya la me digo.
9: No tenía ni idea de qué se trataba.
3: No tenía ni idea de lo que se trataba. Sentate, mi amor, sentate acá. Algo está pasando con los chicos. Mi hija con una cara de preocupación.
9: ¿Te lo quiere a él o
3: más o menos? No, lo quiero. Lo detesto.
9: No lo quiere.
4: No, bueno.
3: Dice. Lo se detesto. Sienta. Se sienta. Dice. Tenemos preparado.
1: A mí me molesta más los de audio.
3: Tenemos preparado algo para ustedes. Le digo, ¿se puede ir tomando? Y yo, ¿viste?
8: Claro, capaz que traía un lemon.
9: Si es algo para mí, me conoce.
8: Usted pensó que era un lemonchelo, alguna cosita.
9: No llores.
3: Bueno, dice mi mujer, bueno, ya te destapo algo, mierda. So, ella ya sabe. Claro. Y la aceituna, la negra, la griega, tipo griega.
8: Qué rico, ¿no?
1: Digo, Juan Casero.
3: Y me trajo el vino. Y le digo, habla, pues, habla.
1: Déjalo que se aire.
3: Dice, no es tanto hablar. He preparado un pendrive.
9: ¿Un pendrive? ¡Qué formal!
8: Que era un PowerPoint.
4: Había diapositivas.
1: Sí.
4: ¡Upa!
1: Un slide.
9: Claro.
8: Sí. Un PowerPoint había creado.
3: Se lo hice con pendrive.
9: Con PowerPaint.
8: Sí. Qué antiguo.
3: Con paintbrush.
4: ¿Tenía alguna portada? Que decía, lo hiciera anticiparse. Claro. ¿De qué se trataba?
3: No, chicos. Cuando lo pone en el televisor, lo pone así. Sí. Y se pone la pantalla negra y dice nuestro sueño.
9: Producción,
8: ¿en qué colores?
3: El nuestro sueño eran palabras Arial.
8: Ajá.
9: Arial.
4: Palabras. Sí. Tipografía.
3: Arial.
4: Sí.
3: En 22.
8: Chiquito.
3: Chiquito.
1: Sí, chiquitito sí,
3: no. ¿Qué dice? Dice nuestro sueño.
8: Nuestro sueño.
3: Profesor. Bueno, trae más aceituna.
9: ¿Y usted ahí preocupado?
3: Yo ¿qué? Digo, nuestro sueño, ¿acá qué pasa?
8: Claro. La casa, dice.
3: Dijo. Claro, digo, ¿qué es esto?
8: Le van a
3: ¿qué
8: le salió?
1: Decir, claro. Me van a pedir un préstamo.
3: ¿Van a pedir un préstamo?
9: Le salió, van a plata.
3: Le salió el IPB y digo, ¿qué será? Y cuando aparece de repente una imagen como de en aérea.
8: Como un dron.
3: Un lugar que te caracteriza una capital de un país. No es la capital, mirá que justo. Es una ciudad súper importante de un país.
9: ¿Americano? Claro, eso le preguntar. ¿Del Europa? ¿Continente, de Europa, de dónde?
3: Todos son continentes. No te olvides que todos vivimos en un mundo donde hay continentes. No te olvides.
9: ¿De este continente?
3: No es de este continente.
9: No es de este continente.
1: Barcelona.
3: No es Europa.
1: Ah, no es Europa.
9: ¿Estados Unidos?
8: No, no porque no es este continente. No, bueno, no se vaya.
1: Chicos, una atendida hermosa. Chicos, tienen razón. América del Sur es un continente, América Central es otro.
9: Ponele.
3: No es Asia.
1: África.
3: No es África.
8: Y Australia, se va a ir a Australia.
4: Oceanía.
3: Cuando ves, no es la capital, pero ves.
1: Sydney.
9: La ópera de Sydney.
1: Y si no, la bahía de Sydney que
8: ya lo dije.
4: Bueno, no importa.
3: La bahía de Sydney.
9: ¿Que se querían ir a Australia?
3: ¿Ah? No. Andorra, culero.
1: ¡Hace algo también vos! Toda la mañana tengo que lidiar con esto. ¡Vos me decís que
3: hagas! ¡Nadie me ayuda!
4: Me hace acordar a mis hijos.
1: Yo creo que así le saca cosas a los políticos. ¿Viste?
3: Sí,
1: que
3: no
1: le dicen cosas.
8: ¿Dónde se va a querer ir?
3: Claro, te estoy diciendo.
9: No, estoy estar sorprendido.
8: Sydney.
3: Entonces le digo,
9: ¡Qué lejos!
3: Lo primero que me sale, le digo, ¿qué es esto? Y me dice,
2: proyectaremos un año. Un año.
4: Es que se puso de moda en un momento.
2: ¿Viste? Porque
4: sí, yo tengo muchas amigas que se fueron. Sí.
2: Y querés que te diga una cosa, le digo, hija, vos fluido, hablás inglés, dice, excuse me.
8: Sí, perdón, le pido.
4: Please.
2: Y le digo, hija, ¿cómo? No, dice, puede ser para personas que manejan el idioma. Y hay unas becas especiales para las personas que no manejan el idioma aprender. Porque aprenden y trabajan.
9: Muy bien.
2: Aprenden trabajando. Claro. Es verdad que se puso muy de moda.
9: Nueva Zelanda sí, también sí. Había una onda.
4: Sí, también. También.
2: Claro, lo que es Oceanía también.
9: Sí.
2: Y está pegadito a Australia.
9: Qué, no lo quise decir como para no.
4: Pero Australia se fueron cinco chicas conocidas mías. En el mismo momento.
2: Claro.
4: Sí, y se quedaron allá muchas. Tienen familia allá.
2: Sí. Entonces digo, creo, ¿qué es esto? Me dice. Y empezaron a mostrar las cosas que se pueden hacer allá. Y le digo, apáguenlo.
9: La mitad de la. Esa fue una respuesta. Ya.
2: No hace falta que me sigan mostrando nada. Le digo, mira, no se van ahí.
8: Así le dije.
2: Lamentablemente no se van a ir. ¿Por qué? Porque no están preparados todavía. Ah. Mi hija todavía no empezó ni siquiera la facultad. Pero escúcheme nada.
9: Él era la voz cantante de esto.
2: Claro. Y vos te vas ya a la habitación.
8: Y lo acomodo.
9: No sea falta.
2: ¿Por qué saca la lengua cuando piensa? Cuando piensa en la trompada que le iba a pegar. Claro. Digo, andate ya a la habitación. Ya.
8: Pero papá.
2: No, a mi esposa. Mandé a mi esposa, se fue a la habitación, déjame solo con los chicos. Chicos, me encanta la idea que tienen.
9: Bien.
2: Hay que pensar en vivir la vida con libertad.
9: Muy bien.
2: Forjar sueños.
9: Claro.
2: Es muy importante.
4: Y pero ese era un sueño.
2: Esta se van a ir.
9: No, claro.
8: Está muy bonito, pero no se van.
9: ¿Le pidieron plata? Porque bueno, eso sale.
8: No alcanzaron.
2: Yo le dije, no, chico.
4: A mí por eso dijo.
2: Primero
4: que no.
2: Tienen claro. Que foguearse acá.
9: Ah.
2: Acá. Acá, cambian una rueda.
9: Empiecen. ¿Pero por qué te dejan?
2: Sí, huevón. Sí. Quédense varado. En el acceso sur, a la altura de tal lugar, ahí varado, ahí. Como saber sin teléfono.
8: Puedes decir, le falta roce.
9: Claro.
2: Falta calle, boludo. No es solamente excuse me acá. Es calle.
8: Falta que le choreen en un negocio.
2: Que le choreen, que los tengan en cautiverio 2 semanas. Claro.
9: Se acerca.
2: Que eso, ¿me entendés?
8: Se quedan varados en el acceso sur. Aparecen dos ninjas, ¿viste? Que
2: claro.
8: Se tienen que curtir.
2: Y le dice, excuse me. Tírense al zanjón casi como, traten de salir un día que haya llovido mucho. Hagan eso.
8: Abierto las compuertas.
9: En los días de corta.
2: Vayan con Roberto Macho un día
9: a un supermercado.
8: Claro, la supervivencia.
9: Pasen la alarma.
2: Claro, huevón.
9: Claro.
8: Si no van a ir regalados allá.
2: Exacto, están muy tiernos, chicos.
9: Sí.
2: Son un brotecito de soja.
9: Sí. Mira que por primera vez casi coincido en todo lo que está diciendo. No todo, pero casi en todo.
2: Bueno, ahí te das cuenta. Y hoy, mirá, ya llevan 2 años.
9: Allá.
2: Claro. Vámonos a la mierda.
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0: ¿qué los parió? Llevo 20 minutos que quiero cargar dos cuentas sueldo y no puedo. Dejen trabajar, nos dicen los oyentes.
1: Linda, claro.
0: Bueno, linda. Hacemos lo que podemos.
2: Le está mandando saludos al Chupetín de Ballena.
3: Chupetín de Ballena,
2: al Santi. Nosotros también le estamos mandando mensaje, pues está en Ibiza. Qué lindo.
0: Qué lindo. ¿Quién pudiera, no?
2: ¿Quién
0: disfrutar del verano
2: ¿no?
0: europeo en Ibiza?
2: Mierda,
0: bueno, en el que puede, nosotros estamos acá listos para acompañarlos hasta las 13 en este día lunes, arrancando una nueva semana del mes de agosto. ¿Cómo lo vienen llevando el mes de agosto?
3: Ni visa tenemos nosotros. Ni visa tenemos.
2: Qué bárbaro, che. Y la visa se va a ir a más del doble.
0: Bueno.
2: Traten de, si tienen que renovarla, háganlo ahora, pues se va como a casi 500 dólares.
3: Hablando de la visa para viajar a Estados Unidos.
2: Para viajar a Estados Unidos casi 500 dólares, porque lo que dijo Milei, de que el año que viene la visa va a ser totalmente innecesaria, lo veo verde todavía.
0: ¿Lo ve verde usted? Bueno, es una posibilidad. 9.3 la temperatura en estos momentos, en este día lunes, hasta 19 vamos a llegar según el servicio meteorológico. Bienvenidos a todos a esta nueva semana, bienvenidos a Tenés que Saberlo. Vamos a estar como siempre acompañándolos. ¿Qué le pasa, profe?
2: Ay, se ríe.
0: Está disperso.
3: Es que le echa mucha agua al mate. Entonces,
0: ¿es un mate o es una pileta?
3: Claro, parece una pileta.
0: Es una pileta, claro. es una pileta. Bueno, lo vamos a estar acompañando con Julián Chaver también desde la calle, con todo el equipo que está aquí, como todos los días, en Tenés que Saberlo. Por supuesto, vamos a estar hablando de lo que ocurre en la provincia y también a nivel nacional. El presidente está encabezando una reunión de gabinete. Vuelve a las reuniones de gabinete. Se había tomado, parece que unas vacaciones el presidente, porque la última vez que se había reunido el gabinete como tal había sido después del Tedeum del 9 de julio. Estamos a 24 de agosto. Y se vuelve a reunir justamente allí el gabinete en una semana interesante para el gobierno en lo que respecta al Congreso de la Nación, con expectativa el miércoles que se va a tratar en diputados la modificación de la Carta Orgánica del Banco Central, también la inocencia fiscal 2, la segunda etapa justamente de este programa económico, y también con la expectativa y el deseo para que haya justamente sesión el próximo jueves en la Cámara de senadores. Algunas cuestiones que vamos a estar analizando seguramente a partir de lo que fue esta reaparición de Javier Milei después de haber estado varios días ausente, de no haber ido a Casa Rosada, de no haber participado en ningún tipo de acto, y con todas las especulaciones que se han generado en torno a eso, pero además también con una semana en donde hizo tres apariciones públicas, de las cuales las tres han dado que hablar, sobre todo las dos últimas, en torno a, bueno, a algunas cuestiones que define el presidente y que contrastan muy fuerte con lo que son los datos que hay, ¿no? A partir de lo que él cuenta. Concretamente, bueno, este crecimiento justamente de la morosidad, en donde habla que muchos argentinos se han endeudado por comprar televisores para ver el Mundial, algo que, bueno, los datos hablan de una situación completamente distinta, de un endeudamiento que empieza ya desde hace varios años, que tiene algunos picos en el 2024, en el 2025... Inclusive el propio Salvador Femenía de la CAME ha salido justamente a contradecir esto que ha manifestado el presidente, hablando de una baja en el poder adquisitivo, de salarios estancados y de un consumo que está frenado. Cuéntenos ustedes, aquellos que hoy están endeudados, ¿por qué se endeudaron? Comprando comida, comprando un televisor para el Mundial, comprando cosas para los chicos para, no sé, empezar las clases, porque se fueron de vacaciones. Digo, cuéntenos ustedes qué es lo mejor que nos puede pasar, que entre todos hagamos una radiografía de por qué se llegan a determinadas situaciones y contrastar un poco con lo que viene allí diciendo el presidente.
2: Es más fácil decir que te endeudaste por un televisor o por vacaciones que por otras necesidades básicas.
0: Bueno.
2: Es fácil, por eso te saca el problema encima. Mirá, ¿sabes por qué están endeudados? Porque pues son irresponsables.
0: Claro. Eso es lo que quiere decir justamente el presidente. Bueno, es parte de estos mensajes que ha tenido bastantes polémicos. 2613-292234 es nuestra línea de contacto. Recién decía, flaco, 24 de agosto. ¡Feliz día!
2: ¡Feliz día feliz para día. Todos los papás!
0: ¡Feliz día!
2: Sí, sí, sí.
0: ¡Feliz
2: sí,
0: día!
2: Sí, excelente.
0: ¡Feliz día a los papás!
3: El verdadero
0: acá.
3: Para muchos Día del Padre.
0: ¡Feliz día a todos los padres que están del otro lado! Bueno, el día en el que San Martín era papá de Merceditas, claro. Una búsqueda también bastante larga en la provincia de Mendoza para poder instalar esta fecha que claramente no está picando, ¿no? Seguimos festejando en junio, probablemente que se festeje el Día del Niño en el mes de agosto puede tener que ver con que, bueno, desde el comercio, porque al fin y al cabo, si bien esta fecha tiene un sentido más profundo para nosotros, bueno, son fechas que son comerciales, por supuesto, y sin lugar a dudas, cuesta allí un poquitito entonces que se pueda calar con este 24 de agosto.
3: ¡Gol de Argentina!
0: ¡Ay, ay, ay! ¡Qué bien!
3: ¡Qué fuerte! Así son las transmisiones, gringa, así son las transmisiones.
0: Bueno. ¿Cómo va? ¿Argentina?
3: Estamos
0: Leones.
3: Hablando de los Leones, campeonato del mundo de hockey sobre hierba masculino.
0: Sobre hierba.
3: Exactamente, o sobre césped, como usted quiera. Argentina 3, India 1. Con este resultado, Argentina hace todo lo posible para meterse en semifinales. Después va a estar jugando Holanda e Inglaterra. Esta es la última fecha de la segunda instancia en esta Copa del Mundo que se disputa en Países Bajos y en Bélgica. Necesita ganar la selección argentina. Estamos en el tercer cuarto. Falta un ratito todavía para
2: y
3: que termine el partido.
2: Córner corto para la India.
3: Ya lo sacó. Bueno, 3-1 va ganando Argentina. Así que muy cerca los Leones de las semifinales de este Mundial. Los Leones que nunca han podido ser campeones del mundo en el hockey sobre hierba. Bueno, y después, a las 3:30 de la tarde van a estar jugando las Leonas.
0: Bueno.
3: Frente a Bélgica, también en busca de las semifinales de esta Copa del Mundo, que en consonancia se disputan tanto a nivel masculino como a nivel femenino en Países Bajos y en Bélgica. Así que espectacular. Nuevo córner corto ahora para el conjunto indio. Buena recepción de la defensa argentina.
2: Otra vez, córner corto.
3: Nuevo córner corto, pero Argentina gana 3-1. En cualquier momento, si hace un gol Argentina, te lo grito, gringa.
0: Bueno,
3: porque las transmisiones son así.
0: Me parece muy bien. Bueno, vamos
3: a
0: compartir el estado del tiempo con Mariano García.
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chicos, ¿cómo están? Arranca una nueva semana que promete ser más movida que las previas, sobre todo miércoles y jueves. Los primeros días van a transcurrir con normalidad, temperaturas frescas pero agradables. El avance de un sistema frontal va a generar la probabilidad de viento sonda para el día miércoles cerca del mediodía en Gran Mendoza y Ciudad, y la posibilidad de chaparrones y tormentas aisladas durante el día jueves en gran parte de la provincia. Luego, las condiciones se estabilizan hasta el fin de semana. Alta Montaña cierra hoy su ventana de buen tiempo en horas de la noche, con el cruce internacional ya preparado para ello. Las nevadas permanecerán hasta el sábado o domingo y luego tendremos otra ventana de buen tiempo durante una semana. Avanzamos con el pronóstico para el día de hoy, lunes 24 de agosto. Gran Mendoza y Ciudad, algo parcialmente nublado, algo ventoso hacia la tarde, viento del norte y templado, máxima de 19 a 21 grados. Ushuaia, poca nubosidad y frío, con máxima de 17 grados. Departamento del Este, poca nubosidad y templado ventoso por la tarde, viento también del norte, máxima de 19 a 21 grados. Valleduco, poca nubosidad y fresco, con neblinas matinales que podrán repetirse mañana junto con algunas heladas parciales, máxima de 16 a 18 grados. Y alta montaña, poca nubosidad, muy frío, mejorando hacia la tarde-noche con máxima de un grado positivo. Soy Mariano García y me despido hasta mañana.

0: Bueno, justo estamos escuchando a los Enanitos Verdes y han emitido un comunicado en el Instagram, justamente, en los últimos minutos, que dice: hay lazos que no se rompen con el tiempo, se transforman. La música es la herencia más hermosa que se puede dejar. Durante décadas, Enanitos Verdes fueron la voz, el bajo y la guitarra y el corazón de Marciano y Felipe. Hoy, sus hijos Natalio, Juan Pablo, Javier, junto a J. Morelli y Guille Badalá, nos unimos para continuar el legado. Quienes crecimos con Enanitos Verdes aprendimos que la música no es solo lo que tocamos, sino el refugio donde nos volvemos a encontrar. Queremos honrar su sangre y su obra de la única manera que sabemos, haciendo música, dicen, anunciando que van a hacer una gira, los hijos justamente, parte de los hijos de quienes formaron parte de los Enanitos Verdes, han tomado la decisión entonces de continuar con este legado, bueno, algo que han dado a comunicar hace algunos minutos, y también, ya que estamos en este ámbito de la música y de los espectáculos y demás, el intendente de Godoy Cruz, Diego Costarelli, ha confirmado que la fiesta de la cerveza regresa al Parque San Vicente.
1: ¿Ya tenemos artistas o no?
0: Después de la experiencia en el hipódromo, vuelve entonces al Parque San Vicente la fiesta de la cerveza. Lo ha anunciado hace algunos minutos nada más Diego Costarelli. Dice que va a continuar con este esquema de organización público-privada que ha implementado durante los últimos 2 años, porque esto permite sostener propuestas de escala internacional. Bueno, la noticia entonces allí, la fiesta de la cerveza vuelve al Parque San Vicente. Flaco, mucho deporte.
1: Muchísimo deporte, y aplaudo la actuación de Gimnasia y Esgrima en el Bosque y el gran triunfo 3-2 frente a Gimnasia y Esgrima La Plata, con el hat-trick del Pichi Módica. ¿Lo tiene el Pichi Módica?
2: Pichi Módica, que hoy es el goleador del torneo.
1: Exactamente,
2: ¿no?
1: El máximo artillero, el Pichichi, el capo cañonieri, el que tiene el torneo clausura.
0: Muy bien.
1: ¡Qué bueno! Marcó 3.
3: ¡Módica!
1: Y es, con 8 tantos, el máximo goleador que tiene el torneo. Un Gimnasia que lo ganaba 2-0, que se lo empataron. Y yo creía que se le venía el lobo platense y hasta lo podía perder, pero después reaccionó el equipo mendocino y se quedó con un triunfazo el Bosque. Así que extraordinario lo de Gimnasia de Mendoza, el conjunto de Darío Franco, que está tercero en el campeonato.
2: Qué lindo sería que entre en zona Libertadores, ¿no?
1: Está muy cerca, está a tres puntos de Copa Sudamericana.
2: Qué bien.
1: Tres puntos de Copa Sudamericana, pero está tercero en el torneo clausura en la zona A y solamente a un punto del líder, Instituto. Y ahora se le viene a Gimnasia Independiente de Avellaneda en condición de visitante. Pero la verdad que muy, pero muy bueno lo que ha hecho el equipo Mensana. Está en un gran momento y a ver, tiene un goleador que hasta hace 3 meses o 4 meses se lo regalaron prácticamente a Gimnasia. La salida de Rosario Central, ahora no saben cómo irlo a buscar, porque Rosario tiene a Copetti, tiene varios que no hacen goles, varios jugadores que no hacen goles.
2: Y quedaron eliminados de la Copa Libertadores.
1: Exactamente, y Módica que hace goles todos los partidos, así que espectacular lo del lobo mendocino. Bueno, empató la Lepra mendocina frente a Independiente en el estadio Ricardo Enrique Bochini, en el Libertadores de América, 0-0. Bueno, un empate que lo hace sumar, pero necesita ganar Independiente Rivadavia, porque si no, no se va a poder meter entre los 8 que se van a clasificar al reducido. Hoy está décimo, tiene 8 unidades y está ahí, muy cerquita de Tigre por diferencia de gol, o un puntito de Gimnasia de Grima La Plata, que viene de perder 2 partidos en fila, porque el Lobo ya había perdido el partido frente a Estudiantes en el Clásico Platense. Así que necesita ganar Independiente Rivadavia por lo menos el próximo partido, y va a ser de local frente a Racing. Un Racing que ayer, ¿sí?, terminó empatando con Boca en un partidazo. Más allá del 1-1.
2: Mucho ida y vuelta.
1: Sí, justo estaba hablando con usted. Justo estaba hablando con usted cuando le cobraron el penal a Racing y lo hizo efectivo Marcos Rojo, justamente. Un Marcos Rojo.
2: Que lo gritó.
1: Que fue cuestionado muchas veces en Racing por no tener un gran presente, pero hoy te digo, está bien. Hoy Racing tiene pocos jugadores de gran nivel, pero es el mejor futbolista que tiene el conjunto de Boivoda.
2: Salió lesionado.
1: Se fue, pero marcó el gol, está bien, es el caudillo.

0: extraordinario, ¿eh?
1: No sé si me voy a equivocar, ¿no?
2: A ver. Sí.
1: Pero uno ya, me parece que entró farmeando Aura.
0: Uh-huh. Sí.
1: El pibito de Boca del Afro, el de Cabeza Loca.
0: No.
1: Pero me gusta, ese pibe tiene Aura, ¿eh?
2: Tiene Aura.
1: Creo que puede tener hasta futuro de selección ese pibe, ¿eh? Ojo. Ojo que ese pibe en la defensa va a ser un... Ya se proyecta como un jugador...
0: Blanco, dice usted.
1: ¿Ah?
0: ¿Quién dice usted? No sé quién
1: el
0: dice.
1: El pibito que venía, que viene... La
0: Flores.
1: No, en la defensa, ¿quién? Hermano, el afro. El que tiene la cabeza que parece que le han pegado con una oveja, Jagger.
0: Ah, que entró después.
1: Ese pibe...
0: Sí.
1: Tiene personalidad y tiene aura.
0: Bueno, veremos. Es pibe, es joven, tiene que... Espere, no se vaya, no, no se
2: siéntese,
0: vaya.
2: Siéntese.
0: No se vaya, no se vaya. Venga, venga, venga, venga. No sé por qué se va. Bueno, y antes del Racing Boca,
2: sí.
0: El empate de River, ¿no?
2: Sí.
0: Que lo ganaba 2-0, pero no pudo mantener el resultado y terminó igualando frente a Vélez 2-2. Correa y Silvero en contra habían abierto el marcador y después Valdés y Lanzini, que con un gol de cabeza le dio el empate y pidió perdón, es verdad, pidió disculpas porque, bueno... marcó ante su ex equipo, así que no pudo ganar River en condición de local. Un millonario, un equipo de Chacho Coudet que solamente ha ganado uno de los últimos 8 partidos, ¿eh? Entonces necesita ascender en la tabla de posiciones, necesita ganar y sobre todo jugar bien, porque eso es lo que quiere el hincha de River. Hoy penúltimo River, el único que está atrás del millonario. Hermoso, ¿por qué?
2: No, por eso digo. Horrible, no,
0: claro,
2: está,
0: el momento es paupérrimo,
2: claro.
0: De River. El único que está atrás es Aldosivi de Mar del Plata. 4 puntos ha podido cosechar solamente de 18 River en este torneo clausura. Así que bueno, necesita sumar de a 3 y en la próxima.
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0: Visitar a Banfield, mientras que recién decíamos Boca va a jugar frente a Lanús en la Bombonera de Buenos Aires. Lo escuchamos a Chacho Coudet,
2: bueno,
0: un ratito, al técnico de River, que sí, perfecto, al técnico de River, que habla de este momento magro del conjunto de Núñez, pero que bueno, obviamente necesitan salir.
6: Y creo que hicimos un gran primer tiempo. Que arrancamos también bien el segundo tiempo, con posibilidades de liquidar el juego, de hacer el tercero, y que tuvimos muchas oportunidades en la salida con espacio a partir del arranque del segundo, pero bueno, no, ¿cómo se explica que no liquidamos, no estuvimos precisos ahí? Y bueno, y en los dos tiros que nos han tirado, no han convertido.
0: Bueno, hasta ahí la palabra de Chacho Coudet, clarísimo como siempre. Bueno, enseguida le cuento,
2: sí,
0: gringa,
2: dale.
0: Porque jugaron los equipos mendocinos en la Primera Nacional,
2: sí.
0: Triunfos de los dos equipos de nuestra provincia, y le sigo actualizando lo que tiene que ver con el Mundial de Hockey sobre
2: Césped
0: masculino
2: y
0: femenino.
2: Todavía no le he dado ningún gol, así que vamos igual.
0: Exactamente.
2: Digo porque
0: igual.
2: Tengo el tele atrás, entonces
0: no, estoy viendo,
2: no tengo mucha posibilidad. Bueno, muy bien, flaquito, gracias.
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1: 11:02.
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0: Argentina.
1: ¡Ay, ay, ay!
0: ¡Sí, señor!
2: No puede gritar así.
0: Gol de penal del seleccionado argentino. Gana 4-1 cuando se acaba de terminar el tercer cuarto. Así que queda solamente un periodo para cerrar este gran triunfo de Argentina frente a India en el Mundial de Hockey sobre Césped. Así que
1: por mucho menos Godoy Cruz a esta altura tiraba fuegos artificiales, ¿no?
0: Cuatro.
1: Así que, ¿no, nos ponemos contentos o no?
0: Cuando Godoy Cruz tiró fuegos artificiales iba 1-1.
1: Por eso
0: así
1: te
0: que
1: digo.
0: Imagínese. Imagínate. Claro. Bueno, hay que buscar las semifinales.
1: Hay que esperar, sí, hay que esperar. Muy bien, gracias, Flaco.
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1: Nos vamos a la calle con nuestro compañero Julián Chaver. Juli, ¿cómo estás?
4: Hola chicos, ¿cómo están? El gusto de saludarlos.
1: Qué correcto.
4: Estoy en cuarto piso de casa de gobierno, por eso
1: con
4: me
1: razón.
4: Tan serio.
1: Sí,
4: tan serio.
1: Claro.
4: Bueno, no sé cuánto hablaron de esto, porque no lo estaba escuchando.
1: No lo hemos hablado aún.
2: Vos escuchás otras radios.
1: Claro, te escucho otra radio. No, queríamos introducirlo con vos al tema, ¿no? Todo lo que se ha generado en torno al niño, en las advertencias que hay, a esto que podrían ser, bueno, periodos no solamente de fuertes lluvias, sino también de todo lo que eso trae justamente aparejado, temperaturas elevadas también, la pérdida de cultivos, anegamientos y demás. Y bueno, Mendoza está trabajando o empezando a generar una estrategia de cara a eso, Juli.
4: Qué bien. Santiago, es eso, Montiveros, ¿no? No vuelvas nunca.
1: No, bueno,
2: déjelo al cabezón, por el chico.
4: Bueno,
1: está caliente,
4: muy bien,
1: todavía,
4: exactamente. Sí. ¿Por qué? Porque esto, hablo yo y siguen llegando intendentes, ya les cuento toda la gente que está en esta reunión que realmente no van a entrar en el cuarto piso porque con esto del super niño, este niño que trae nevadas más intensas que ya la hemos vivido y la estamos viendo, y después en el verano se esperan lluvias más intensas, pero lo que me están explicando acá los guardas parques, que es muy interesante, es el tema de que con los grandes calores todas las nieves que queden y ese descongelamiento también va a producir mucha agua llegando a los ríos, que puede producir distintos tipos de desbordes. Y por ejemplo me decían, prepárate, pues yo que lo cubrí, que fue maravilloso, que llegue de nuevo el agua a las lagunas de Guanacache. El tema es que es tanta agua que hay que estar preparado para que se corten rutas, para que se aneguen distintos lugares, para que, bueno, para la gente que no se bañe en esos lugares, pero esperan una caída de agua inusual. Por eso en esta reunión que está por empezar, sigue llegando gente, están el gobernador, los intendentes, pero he visto pasar gente de Defensa Civil, Gendarmería, Policía Rural, Guardaparques, Irrigación, Hidráulica, o sea, todos los organismos.
2: Agua. Ahora, me imagino que habrá desafíos con algunas verduras, por ejemplo, no sé, viste que hay verduras que son mucho más delicadas, nosotros que estamos acostumbrados a la lechuga, la selga, la rúcula, ponele,
4: claro,
2: quizás con los grandes calores, esas hojas sufren, claro, entonces habrá que pensar, qué sé yo, en otro, me imagino que el tomate y todo eso van bien con el calor, pero digo, el desafío es importante, el monitoreo es muy importante y pensar en futuro también es muy importante.
1: Sí, claro.
4: Bueno, ¿hasta qué punto es importante esta reunión que te cuento que está llegando? Es más, está Gabriela Testa de Lemetur. Imagínate, van a hablar un poco de todo, pero bueno, usted lo que está hablando, profe, es de una reconversión frutihortícola que hay que ver si estamos a tiempo de hacerla, porque tampoco es fácil decir, bueno, saco esta planta o pongo otra. Habrá que aguantar con lo que se tenga, y por otro lado, se esperan más lluvias, pero viste que esto no es preciso decir cuándo va a llover, dónde va a llover, a quién va a afectar, así que no lo vamos. Buen
1: sí,
4: día,
1: no va a ser uniforme tampoco, ¿no?
4: No
1: es que
4: no
1: va a llover lo mismo en todos lados. Hay algunos,
4: ni se sabe dónde, claro.
1: Claro, hay algunos estudios que hacen prever a través, por ejemplo, de registros satelitales, que hay lugares que pueden ser más inundables que otros, como Buenos Aires, como Santa Fe, Entre Ríos, digo, el norte, parte del noreste, pero después lo que termine ocurriendo, bueno, va a ser una sorpresa, y por eso es que vienen trabajando desde hace mucho a nivel nacional en esta búsqueda de poder reunirse inclusive con los gobernadores. Cada provincia va desarrollando también su propia estrategia para poder hacerle frente, y hoy le toca justamente a Mendoza avanzar en esta sintonía.
4: Absolutamente, y me quedo pensando en lo que dice el profe. Yo tengo, todos los años pongo lechuga. Bueno, no sé si tengo la posibilidad en ese campo, profe, de arar lo que tengo. Si ya te voy, si tengo viña, obviamente que no la puedo sacar.
2: No,
4: pero a lo mejor sí puedo decir, este año no pongo esto y pongo otra cosa.
2: Sí, eso me imagino que sí, obviamente.
4: Eso estoy mismo. Pensando de todo lo que está en la reunión, ¿quién la puede tener clara al respecto a cultivos para que le preguntemos a la salida de la reunión, que está pautada 2:15, porque ahí el gobernador con su gente nos va a dar una conferencia de prensa y ahí vamos a tener más novedades? Estuvimos con los dos intendentes de Valleduco, Morillas y
1: Andraos,
4: hacia el de Tunuyán, que nos decían que compartían con nosotros esta preocupación y sobre todo el pedido de presupuesto, porque hay que hacer obras, claro, hay que mover máquinas y bueno, dicen, ¿con qué plata? Y eso lo quieren pedir al gobernador o al gobierno nacional, que veo que van a ir por mal camino pidiéndole al gobierno nacional, pero bueno, escuchemos lo que decían los intendentes.
1: Dale.
5: Uno puede trabajar de otra manera, estar preparado, digamos, para lo que puede pasar o no. Como siempre, en los pueblos rurales como el nuestro, el tema justamente, como decimos siempre, la persona más humilde, la persona que vive en lugares que por ahí no están adecuados o no tienen las comodidades que puede tener una casa, digamos, un poco mejor, es la que más sufre. Así que ahí es donde justamente tenemos que estar previendo y trabajando justamente para, si esto viene como se está perfilando, estar preparados para asistir rápidamente y también para que no haya problemas mayores, ¿no?
4: Mira, Andrés de Tunuyán, ya tienen bastante problema o una situación de mucha nieve. ¿A qué tenemos que enfrentarnos? Rutas cortadas, posibles anegamientos, bueno, gente, que ríos que crezcan mucho.
6: Sí, bueno, tenemos este fenómeno que ya está encima de nosotros. Vamos a poder encararlo con la infraestructura que tenemos. Ya no hay tiempo para hacer mucho más, pero bueno, la contingencia va a depender también del músculo que tengamos financiero, porque esto justamente se transforma por ahí en un desafío fiscal para los municipios. Poder atender estas necesidades te demanda primero parar muchas de las obras que estás haciendo, lo que tiene la transferencia del presupuesto, es decir, bueno, saco dinero acá para poder mitigar la contingencia. Así que sería bueno también poder contar, sobre todo a nivel nacional, con financiamiento para poder encarar esto, porque somos los gobiernos locales los que nos tenemos que hacer cargo en la inmediatez de los problemas.
1: Muy bien, Juli.
4: Bueno, pidiéndole plata a la nación, difícil por ahí, lo veo, pero bueno, para algo está esta reunión, sí, tan importante y con tanta gente. Vamos a ver, el tema del financiamiento es importante, pues si se habla de muchas máquinas trabajando para prever o prevenir el tema de los aluviones, sobre todo, bueno, esas máquinas, ¿de dónde vienen? Si las ponen las municipalidades, si la pone la provincia, si alcanzan, sobre cuántas rutas van a tener que trabajar. Bueno, para eso es la reunión de hoy día y en un rato le vamos a estar contando qué se dijo y cuál es el plan de trabajo a futuro.
1: Perfecto. Sí, Juli, hace algunos días, cuando se anunciaba, por ejemplo, este hospital que se puede armar y que puede estar operativo justamente en 72 horas, hablaban y decían, ¿no? Nosotros no tenemos los recursos y las provincias tampoco. Bueno, vamos a tener que ver cómo entre todos vamos y avanzamos para poder hacerle frente a esto. Pero claramente hay un trabajo que se tiene que realizar de manera preventiva, que tiene que ver justamente con poner en condiciones algunos lugares y después, bueno, termina ocurriendo, bueno, va a haber que tomar algunas decisiones también allí para hacerle frente a esta situación.
4: Absolutamente. En un ratito les cuento cómo anduvo todo por acá.
1: Dale, Juli, gracias.
4: Abrazo.
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0: hay canciones que se te vienen a la mente y vos las podés poner y vos ni siquiera sabés cómo se llama el tema, pero te traen, ya te trasladan a dónde. Al Negro Olmedo, claro que sí.
1: Gol de los Leones.
0: Gol de los Leones, señores.
1: Toscani 5-1, profesor. Gana el equipo nacional. Casi que se mete en semifinal. Enseguida le cuento, pero sigue usted.
0: Ahora. Ya estamos en el último cuarto, así que Argentina, qué lindo que gane. Estamos
2: tengo
0: muy contentos.
2: Tengo que venir con camiseta de nuevo, para mí. Bueno.
0: Y ahora lo sancionan por poner que las Malvinas son argentinas.
2: Bueno, no, claro. Camiseta argentina.
0: En la final salen tristes ahora.
2: Sí. No,
1: es más que un león, es un gatito, diría Miriam.
0: Hoy nació en 1933 el gran querido, el santafesino, el rosarino, el actor y humorista, Alberto el Negro Olmedo.
1: Qué grande,
0: el
1: Negro.
0: Qué lindo, ¿no? Y por eso estamos poniendo esta música tan bonita, ¿no es cierto?
2: Sí.
0: Claro que sí.
1: ¿Cuánto cumpliría?
0: Y del 33.
1: Del 33, mire usted.
0: Del 33. Así que, ¿usted está sacando la cuenta ya?
1: Y cumpliría 93.
0: ¿Está seguro?
1: Claro.
0: ¿Usted cómo saca la cuenta?
1: Y estamos en el 26, al 33, ¿cuántos años hay?
2: Saca la cuenta.
1: Hay 7. 100 menos 7.
0: Excelente, entonces.
2: Claro. Gracias.
0: Qué lindo que era ver No Toca Botón.
1: Claro.
0: Y a los más, algunos, los papás decían: no, vos no lo podés ver. No lo podés ver.
2: No, mamá.
1: Se tiró el Maral 14, ahí en Mar del Plata.
0: Bueno, no, no,
1: y bueno, es triste,
0: la tragedia, bueno. No, a mí me gustaba cuando hacían Borges y Álvarez.
1: Sí.
0: Esa dupla maravillosa con el actor Javier Portales, que para mí fue lo mejor del planeta. Y él, cuando entraba a esa recepción, entraba cantando algún tema del rock nacional. Y sacaba la lengua.
1: Sí.
0: Ahí donde estaba Silvia Pérez. Y siempre cantaba algún tema de Soda Stereo, Persiana Americana, o algún tema como Prófugo. Pero a mí siempre me quedó el tema que cantaba, el de Fricción. Perdiendo el contacto, dicen que sos eléctrica, porque todo lo que tocas lo cargas. Maravilloso.

0: oyentes que están cantando es Richard Coleman. ¿Y saben quién está haciendo sus arreglos con esa guitarrista maravillosa? Gustavo Cerati.
1: Claro. ¿Te le gustaban las películas con el gordo?
0: Sí, algunas, sí. Las de Rambito y Rambón, creo que algunas no. Pero las pícaras
1: eran, me gustaban. Eran graciosas, eran muy graciosas.
0: Me encantaba. Me gustaba, me gustó mucho algunas películas que hizo con Tato Bores, por ejemplo. Que terminaron siendo muy amigos.
1: Claro, Tristán. Mucha con Tristán.
0: Claro, yo veía mucho para ver las chicas, porque estaba Traverso ahí.
1: Ah, no, y Susana Jiménez, Moria Casán. Claro,
0: sí. Silvia Pérez, todo, me gustaba mucho. La Tana. Había mucha. Era una época.
1: De mucha vedette,
0: donde dicen, che, ya hemos evolucionado, no hay que caer en eso de nuevo. Pero al fin y al cabo.
1: Y la siguen pasando, las
0: la siguen pasando, sí. La sigue viendo la gente y no pasa nada. A mí me gustaba el Mano Santa, por ejemplo.
1: También, claro.
0: Y ahí era un descontrol total.
1: Hoy sería imposible, ¿no?
2: Sí, bueno, malo.
0: Ahí está. El negro no puede. Claro. ¡Qué lindo! Bueno, hicieron teatro y fue un éxito.
1: ¿A usted qué le parece ese tipo de comicidad gringa?
2: No me da risa.
1: Se ríe.
0: Oh, ¿de qué se ríe?
2: Bueno, no, la verdad no. Pero bueno, quizás también es.
0: ¿No le gustó
2: una cuestión...
0: nunca el negro Olmedo a usted?
2: No. Pero a lo mejor también es una cuestión de edad. No sé. No.
1: Claro, usted nunca disfrutó
2: no fui,
1: de las
2: no fui
1: películas.
2: Contemporánea, ¿sabes? De eso, no sé. Y no es algo que me dé ganas después de verlo, ¿no?
0: ¿No te aparecen los cortos?
1: Sí, los reels, sí. Sí, es más, sigo una. Sigo una cuenta del negro. Y suben todo fragmentos.
0: Es muy gracioso. Claro, muy gracioso. Sí, sí. Muy gracioso. Esta es la versión original, pero la versión.
1: ¿Se
0: es
1: apagó?
0: Más, que participó el negro cantándola, el negro no puede. Es otra, ¿no? Que también la usaron mucho para el teatro.

0: Bueno, nos dicen acá mucha crítica, dice a Porcel en la serie de Moria.
1: Sí, la estoy viendo, me quedan un par de capítulos.
2: No tengo, yo no la voy a ver.
1: Bueno, pero está interesante. Pero
0: está
1: sí,
0: bien, si no la quiere ver, no la vea.
1: Y porque el gordo era complicado con sus compañeras de trabajo, en cambio el negro siempre fue bien recordado por todos sus compañeros. Claro. Pero el gordo, Porcel, estaba ahí, ¿viste? Y sí, en la serie lo liquida, sí. Es más, el hijo del gordo, ¿viste? Que no labura mucho. Sí. Dice que le va a hacer una demanda a Netflix porque lo dejan mal parado.
2: Sí. ¿Saben qué me gustaba?
1: Y Badalá también. La familia de Badalá.
2: La familia de Badalá está caliente, ¿eh?
1: Mucha falopa, claro.
2: En la serie
1: lo muestran muy drogón. Entonces.
2: A mí me gusta. Era más sano Piluso, por ejemplo, con Coquito.
1: Capitán, a las 6 de la tarde.
2: ¿Te acordás? Bueno, Fito Páez escribió una canción.
1: Tema para Piluso.
2: Tema de Piluso.
1: Del disco Circo Beat, claro.
2: Exactamente. ¿No lo tenés?

0: me acuerdo. Se llamaba Humberto Ortiz Coquito. Y estaba Olmedo, que era el capitán Piluso. Qué bonito. Qué bonito.
1: Qué bonito.
2: Con Coquito. Quien inventó el teléfono de Graham Bell.
3: Ah, el petiso.
2: El año 1847. ¿Sabe dónde nació?
3: ¿Dónde?
2: Edimburgo.
3: ¿Y?
2: No Edimburgo, Edimburgo.
3: ¿Y dónde?
2: Y murió en 1922.
3: ¿Piluso?
2: ¿Qué tal?
3: ¿O sos estudioso o sabes mucho?
2: No, no, no, no, ¿quién no conoce quién inventó el teléfono? Bueno, estas son dos cabinas que es un poco invento mío.
0: Bella.
3: ¿Ah, sí?
2: Y así es.
0: Coquito hablaba así. Muy lindo, señores. Hoy en el estadio de Racing de Avellaneda,
4: el presidente Perón.
0: 1913.
4: No puede ser porque se inauguró en el 50.
0: Sí, porque entonces.
4: ¿Habrá sido el antiguo estadio?
0: Era Barracas, al sur.
4: Barracas al sur y Colorado Unido. De ahí sale Racing.
0: Un superclásico por el torneo inicial del fútbol argentino. Victoria River 2-1 ante Boca. Con goles de. Muchos jugadores. No lo tengo.
5: Pero mal.
4: ¡Gol de India!
5: ¡Ay, ya!
4: 5-2. 5-2. Pero falta poquito para que se termine.
0: Bueno, quedan 36 segundos. Ya Argentina.
4: Pero la diferencia de goles es importante. Enseguida le cuento por qué.
0: Ay, Dios, ojalá que gane. Hoy nacía. Ah, mire, Borges.
5: Ah, mire qué bien.
0: El señor Jorge Luis Borges nacía hoy. En Buenos Aires.
5: Tío de Juan
0: y George. Juan y
6: George. Se adelantará Lanzini. Corner, pierna derecha, va al centro. ¡Gol! Anticiparon Orión. ¡Gol!
5: Fue gol.
4: Gran relato de Mariano, Gran relato de Mariano.
0: Y para usted el mejor relator del planeta.
4: Sí, no tengo duda.
5: Hoy... ¿Relató algo cuando se juntaron a comer?
4: Jugaba Argentina frente a Uruguay. ¿Se acuerda el 3-0 en el Malvinas?
0: Sí.
4: Claro, ese partido.
0: Hoy, en 1979, celebrando sus 30 años en el mundo de la música, B.B. King actúa en Los Ángeles.
4: ¡Gol de India!
5: ¿Otra vez?
4: Que termine rápido,
5: que
4: muchachos.
5: Termine la pucha,
4: 5-3 gana el seleccionado argentino. Ataca India, buena defensa argentina. 7 segundos, 6, 5, 4, 3. 2
0: y córner corto,
4: y córner corto, y se termina el partido 5-3.
0: No, no me gusta.
7: Flaco, ¿podría ser un poquito más específico y decir por qué le van a hacer el juicio a Netflix, claro, y a la familia de Río Adalá? Que no quedó claro.
0: Me gusta lo que está diciendo esta persona. Hoy, en 1981, sale Tattoo You de los Rolling Stones.
4: Muy bien.
0: Y vamos a escuchar una de las canciones más icónicas electrizantes de los Rolling Stones.
5: Ay, a ver. Uy, el flaco.
0: Start me up. Prácticamente un himno del rock. Start me up.
4: Corner corto.
0: Hay corner corto para India y. ¡No fue gol!
5: Dale, qué
4: se terminó el partido. Victoria de Argentina 5-3.
0: Vamos, Argentina. Qué bien acá que hay Richard cuando arranca con ese riff.
5: Es celeridad.
7: Dale, hacelo.
5: La celeridad.
7: Ahí, las manos sueltas. Ahí, pasito corto para atrás, para adelante.
0: Así se baila.
7: Ahí, loco, y se baila. Y hola, bien, querés bailar rolinga conmigo. Si tenés así, tenés que hacer.
4: Claro.
5: Olmedo y Pepe Biondi, los mejores.
4: Qué grande, Pepe Galleta.
0: Hoy en Río de Janeiro nacía Paulo Coelho, prácticamente el más leído por la gringa.
5: No,
0: 1947.
5: Qué desperdicio que Coelho y Borges hayan nacido el mismo día. Para,
4: mucha autoayuda.
5: Ay, Dios.
0: No, pero ¿quién? No puede tirar abajo las obras de Coelho, escúcheme.
5: Dios mío.
0: Bueno, no sea así. Hoy The Doors, la banda preferida del flaco,
4: Sí. Largaba
0: su álbum homónimo, entonces. Sería The Doors.
5: ¿Cómo sería?

0: Chalchaloa, qué lindo.
1: Por acá.
2: Esto sería como ábrete paso o algo así.
0: Yo le estoy diciendo hace 25 años,
1: gringo. Abre camino. No lo había nacido.
2: Ustedes dos.
0: Sí, estoy preocupado.
2: Hoy nació Tomás Fonsi.
0: Tomás Fonsi.
2: En el 81.
0: ¿81? Sí, más grande que yo.
2: Hoy nació Peter Lanzani.
0: Ajá.
2: Gran actor también, en el 90 nacía.
1: Ah, más joven que todo lo que estamos acá.
2: Hoy Joaquín Sabina sufre un infarto cerebral.
1: Ay, no.
2: Pero también hoy llegaba al número uno el tema de The Power of Love.
0: Power of Love. De...
2: Ah, Hey Lewis and the News.
0: Claro, de la película Volver al Futuro. Espectacular.
2: El poder del amor.
0: Ponelo
2: fuerte.
3: Aquí está.
0: ¡Oh! No, espere que va a romper el único plato que tenés.
2: Me encanta este tema. Te levanta el ánimo este tema. Ponelo fuerte.
1: Claro.
2: Ponelo fuerte.
0: Mirá, Fede Sandoval nos había dicho gol.

0: la selección
1: argentina. Einstein está sincronizado exactamente con mi cronómetro, ¿de acuerdo?
2: Ahí está. Sí,
1: volvemos. Lo observo.
3: Ay, chicos, va a pasar algo, ¿eh? Ay,
1: no. Buen viaje, Einstein, y cuidado con la cabeza. Cuidado.

0: masculina de baloncesto derrota a sus pares de Lituania, ganando la medalla de bronce 2008.
1: En los Juegos Olímpicos de Beijing 2008.
0: Esto fue en Pekín 2008.
1: Claro, exactamente. Ya se llama Beijing.
2: 776.000 son la recaudación para esta nueva edición del Superclásico del Fútbol Argentino.
1: La generación dorada, profesor, que había sido campeona olímpica 4 años antes en Atenas, gana el bronce en Beijing 2008.
0: Hoy la compañía de software Microsoft lanza el sistema operativo Windows 95.
3: ¿Qué me quedó?
0: Windows
3: 95.
0: Me quedó salame en el pelo, sí. La puta madre.
1: Con grasa, mucha grasa.
0: Hoy Ucrania se independiza de la Unión Soviética en 1991. Hoy Ucrania pide a gritos paz en el mundo.
1: Exactamente. Sí,
3: le mandamos un saludo a Vanessa, que dice: saludos desde Palmira, chicos. Qué hermosa lindo. Compañía la de ustedes.
0: Qué bonito. Vamos, Palmira. Hoy Liam Gallagher se niega a actuar en MTV Unplugged.
1: Se niega.
0: Dice, no ¿Y quiero.
1: Y... vio que estuvo Charlie, estuvo Nirvana, hubo un montón de artistas interesantes.
3: Ricky Martin.
0: No, dice, que cante mi hermano, yo no voy a cantar. Fue en el 96. Y se armó quilombo y bueno.
1: Pelea todo.
0: Tenemos tema, me gustaría escuchar algo de Ozzy ahí.
3: ¿Hay algo de Ozzy?
0: Pongamos algún...

0: Lago Mayores.
1: Sí.
0: Le mandamos también a los enfermeros de la terapia del italiano.
2: ¡Qué bien!
0: Feliz día para los papás mendocinos.
3: Pero pongan la radio, no miren tanto la pantalla porque veo, tienen que cuidar a la gente ahí también.
1: No, pero tienen momentos en donde tienen libertad para ver también.
3: Sí, bueno, pero.
1: Me encanta.

0: Los Ángeles,
1: mira,
0: California.
1: Acá donde yo vivo, mirá qué paz, mirá qué tranquilidad, mirá el sol. Mirá el sol con las nubes, puta, qué es lindo vivir en Colonia Len. A mí me encanta, mirá. Me encanta, para mí, en Colonia Len, si me van a elegir Colonia Len e Ibiza, adivina qué elijo. Elijo Ibiza, porque es lo más lindo.
2: Que
3: pero no,
2: como Montivero, ¿no? Que está
4: claro,
2: en Ibiza.
4: Está en Ibiza.
5: Seguida sale de Ibiza, Montivero.
0: Sale desde Ibiza, Montiveros. Y hoy es el día de Kobe Bryant.
5: Kobe Bryant.
0: En 2016. Hoy es un día en honor al ex.
5: Exactamente. Un día como hoy fallecía Kobe Bryant, la gran leyenda de Los Ángeles.
4: ¿Moría de verdad hoy?
5: Claro, se cayó el helicóptero.
4: Pero hoy, de verdad.
5: Y no sé si. Porque usted está diciendo
2: no,
5: que.
2: No, tiene pero que, si él dijo
0: hoy
2: que
0: es
2: nació,
0: el día.
2: No, al día.
0: No. Ah. En Los Ángeles. Se celebra el día de Kobe Bryant, pero no creo que sea porque está
5: y
0: muerto.
5: Y fíjese qué día falleció, yo recuerdo, lo recuerdo mucho ese día que falleció, pero no recuerdo si fue el 24 de agosto. No, no me acuerdo. Fíjese, gringa.
2: Pará, lo estoy buscando.
0: ¿Pero por qué crees que
5: puede ser que
2: el 24 de agosto 24... une de forma directa los dos dorsales históricos?
5: Ah,
2: que
5: 24 del 8.
2: 8. Claro, el 24 del
5: claro.
2: 8, el 8 y el 24.
0: No es que murió.
5: No, no, no murió. Claro, usó mucho tiempo la 8 y la 24 en los
2: claro.
5: Lakers.
2: Por y eso. Nació el 23 de agosto.
5: Mira, ahí
0: claro,
5: está.
0: ¿Ves? Por eso,
5: por eso es el día.
0: Pero no es porque está muerto.
5: Bueno, no, no, bueno.
0: Hoy es el Día Internacional de los Parques Naturales, Día de los Cuchillos, una celebración originaria de Japón. ¿Ustedes son de coleccionar cuchillos, chicos?
5: No, no. Ah.
0: ¿No les gusta tener cuchillos para los asados?
2: Sí,
5: no, pero no de coleccionar. Con uno ya está.
0: Yo tengo unos 30 juegos de cuchillos.
5: Llévelos para allá.
2: ¿Y,
5: para
2: y cuando vienen los invitados se los da? Hacen falta en el negocio. ¿Los comparte, profe? ¿O los tiene guardados como tesoros? ¿Solo es para la familia?
0: No, ¿qué hace? No los saco nunca.
2: ¿No los saca nunca?
5: No, ¿para qué los
0: tengo ahí en un cajón y me los toca alguien y se arma un quilombo? Hoy es el día del lector. Ah, debe ser por lo de Borges.
2: Sí, por Coelho, espero que no.
5: O por Kobe Bryant.
0: Bueno, hoy también es el día del padre, ya lo hemos dicho, pero sí, por San Martín. Hoy es el verdadero día del padre. Se regala amor, no nada material.
5: Nada hoy es el día.
0: Amor. Hoy es el día de los parques nacionales en Costa Rica, día del mecánico en El Salvador, día del waffle.
5: Qué rico.
0: No soy tan amigo de los waffles. Día internacional de la música extraña.
2: ¿Cómo
0: cuál? Ya que se, y bueno, no sé. ¿Hay música extraña? Sí, por todos lados. Y hoy es el día de las hamburguesas en Estados Unidos. Pero nosotros, ¿qué comemos acá?
5: Asado.
0: Almóndigas.
5: Almóndigas.
0: Con

0: ¡Viva! ¿Con qué se comen las albóndigas? ¿Cuál es la guarnición de una almóndiga?
1: Papa.
0: ¿Puré de papa?
1: Puede ser puré
0: de papa. O sea, o almóndiga con tuco, dice usted.
1: Con tuco y puede ser llevar, puede llevar puré.
0: ¿No les gusta con arroz?
2: Claro.
0: Ahí hay una persona en arroz. Sándwich de albóndiga, me están diciendo.
1: Qué rico. Pero con tomate, sí.
0: Espera, y un buen tuco de albóndiga con fideo.
1: Sí, también.
0: Qué rico.
2: Qué rico.
0: Es verdad que algunos lugares hacen sándwiches de albóndiga y quedan espectacular. Bueno, muy bien. Hoy es el día de la hamburguesa y no nos importa. Albóndigas. Y nos vamos, chicos. Argentina pasó, ¿eh?
1: No, todavía no. Enseguida le cuento.
2: ¿Cómo? Todavía no.
1: No, hay que esperar otro resultado. Por eso que los goles eran importantes. Argentina lo ganaba 5-1, le hizo dos goles India, terminó el partido 5-3, pero enseguida le cuento por qué eran importantes la diferencia de gol.
0: No sirve para Boston.
1: Ah, bueno.
2: Con razón,
0: hola, ¿ambulancia?
2: Sí.
0: Sí, dígame, sí, necesito una ambulancia, por favor. ¿Cuál es el problema? Mi padre, ahí hay una persona en el living que tirita, que no controla los brazos, tiene la lengua afuera. Uh-huh. Y respira como agitado. Señor, esta persona puede estar sufriendo un infarto. Vengan urgente. ¿Pero los infartos son contagiosos o no? Porque mi madre está haciendo lo mismo. No, entonces no, están farmeando aura.
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0: día, Radio Pop, un comienzo de semana. Esta pregunta es para el Flaco. Flaco, bueno, vos viste el partido de Godoy Cruz y Acasuso. ¿Viste las paredes que rodean la cancha? ¿No se supone que eso tendría que estar con acolchonado, porque está prohibido jugar así? ¿Cómo lo habilitan?
1: Bueno, sí, clarísimo el oyente. Ganó Godoy Cruz frente a Acasuso. El partido lo vimos el pasado viernes. Una cancha increíble, ¿no? Pensar que Godoy Cruz hace un año jugaba frente a Atlético Mineiro y hoy juega frente a Acasuso en ese chiquero, ¿no? Sí, esas deberían estar prohibidas porque son... cuestiones, paredes que están muy cerca de la línea, que un jugador puede pasarse y golpearse, bueno, pero bueno, habla a las claras de lo que es esa cancha donde tuvo que jugar Godoy Cruz, en un piso completamente roto, lleno de arena, bueno, fue lamentable. Lo único bueno fue el triunfo con el gol de Yamín de Godoy Cruz 1-0, porque necesitaba ganar, jugó un mal partido del Expreso, pero sumó 3 puntos fundamentales, pensando en lo que se le viene mañana, que va a jugar frente a Madryn en condición de visitante, el partido postergado, y tratar de escalar posiciones pensando en lo que va a ser esta definición de la Primera Nacional. Además, Gringa ganó el Deportivo Maipú 1-0 frente a Quilmes, sumó 3 puntos fundamentales, segundo triunfo en fila del equipo de Echeverría, así que muy bien por el Deportivo Maipú. Pero bueno, enganchamos con esto, con lo que decía nuestro oyente, porque sí, es verdad, de las canchas de la Primera Nacional, ni hablar de lo que es la Primera Metropolitana y demás, son, la verdad, dejan mucho que desear.
2: Bueno, perfecto, Flaco, vamos a seguir enseguida repasando. Dale. Más los resultados. Vamos a hablar a continuación, o nuevamente, sobre Vaca Muerta, sobre el rol que está teniendo Peter Thiel, justamente allí, la adquisición, como esto de alguna manera, bueno, va cambiando y reconfigurando un poco también el panorama. Y para hablar un poco más sobre esto, estamos en contacto con Victoria Terzay, ella es jefa de sección de energía del diario Río Negro. Victoria, ¿cómo estás? Muy buenos días.
3: Muy buen día, todo bien por acá.
2: Bueno, muchas gracias por este contacto. Si querés resumir un poco, ¿no? ¿En qué consiste y por qué la importancia justamente de, bueno, de este entrar en el juego, de este avanzar de Peter Thiel respecto de Vaca Muerta?
3: Bueno, yo te diría que lo más importante es la señal que da para el mercado, uh-huh, para potenciales futuros inversores, digamos. El gran tema de fondo de Vaca Muerta es conseguir dólares que vengan de otros lugares del mundo, no del colchón argentino, para poder desarrollar todo lo que es hoy en día, está medio como potencial, como proyecto, mucho de esto, ¿no? Uh-huh. En ese sentido, la inversión de Thiel, la verdad es que no es algo que digamos súper gigante, fueron unos 76 millones de dólares lo que compró, equivale al 1% de la compañía Vista Energy, nada más. Pero sí, es como señal de mercado, es muy importante, y de hecho esto hizo que automáticamente las acciones de Vista aumentaran, uh-huh, aumentaron una cotización de un 5,5% al día siguiente.
2: Uh-huh. Bueno, esto además, ¿cómo se relaciona con Río Negro, ¿no? Porque hablamos también por ahí de Vaca Muerta, en Neuquén sobre todo, hay también en otros lugares, pero digo, Río Negro, ¿qué rol tiene y cómo ven también estos movimientos?
3: Bueno, la verdad es que hoy en día la gran actividad de Vaca Muerta está concentrada en Neuquén. Ustedes, uh-huh, saben que, claro, Vaca Muerta está bajo la tierra, entonces no entiende de líneas geográficas, uh-huh, ¿no? Hay una parte en lo que es cuenca neuquina del sur de Mendoza, la parte de Malargüe, que está bastante exploratoria todavía. Sí. Y del lado de Río Negro, que no sigue como sigue la cuenca neuquina, no, Vaca Muerta, por ejemplo, no llega hasta La Pampa, no tengamos, uh-huh, esa idea. Llega hasta más o menos Chipoleti en Río Negro. Ahí ya hay pozos, ya hay, de hecho, uno de los pozos, el pozo más productivo de hace un par de meses atrás, estuvo del lado de Río Negro, no estaba del lado de Neuquén. Uh-huh. Son buenas señales para el general de la actividad en Vaca Muerta, y yo te diría incluso son todo este tipo de movimientos son buenas señales para todo el sector petrolero en general de la Argentina, extenderlo más allá de Vaca Muerta, si bien la atención está centrada en Vaca Muerta. Para Río Negro, obviamente esto es expectativa con lo que será el desarrollo, que viene un poco más tarde, pero viene en camino también el desarrollo de las áreas de Vaca Muerta. Tienen ya como, si no me falla la memoria, están entre las 5 o 7 áreas tienen distinto nivel de permisología, por eso por ahí se me confunden. Uh-huh. Viste, van de exploración y después recién a desarrollo, pero es una buena noticia para ellos, para Río Negro, que está en este proceso de empezar a desarrollar sobre todo lo que es petróleo, es lo que hay en Río Negro, también en Mendoza. Uh-huh, claro. Y también, por supuesto, empezar a frotarse un poco las manos en Río Negro, porque toda la producción de Vaca Muerta pasa por Río Negro. Acá en Neuquén no tenemos manera de sacar la producción sin pasar por Río Negro, salvo que la mandemos a Chile. Uh-huh. Pero después toda la producción, todo lo que es el petróleo, pasa por caños que pasan por Río Negro, valga la redundancia. Y a futuro también el GNL va a estar pasando por Río Negro, que también hay un montón de novedades ahí, está todo muy activo, muy encaminado.
2: Uh-huh. Bueno, sin lugar a dudas esta inversión y esta búsqueda, recién lo decías, ¿no? Abre de alguna manera esta posibilidad de, bueno, ver que alguien como Peter Thiel se está interesando aquí, seguramente también la posibilidad de que otros se sumen, ¿no? Y vean que si alguien apuesta ahí, probablemente esto también puede generar algo interesante.
3: Sí, es un movimiento interesante. Pensemos que, qué sé yo, 2013 desembarca Chevron, no es que uh-huh. no hay compañías extranjeras, claro. No es que no hay empresas norteamericanas, pero por ejemplo a fines de la semana pasada se conoció otra inversión muy importante. Todavía no se sabe el número porque viste que están en esa parte de los periodos de confidencialidad, pero se habla de que es una compra de $2,000 millones de una empresa norteamericana que es Continental Resources, que compró la mitad de una empresa argentina que tiene, también se llama Phoenix. Tienen todos nombres en inglés. Pero ahí también es como que esperemos que esta seguidilla de movimientos de dólares entrando a Vaca Muerta, dólares entrando a la Argentina, continúe, porque la verdad es que este año se estima que el nivel de inversiones en Vaca Muerta va a ser de más o menos $11,000 millones. Pero se necesita más todavía, se necesita uh-huh. más de 11,000, ya te diría, en más o menos $15,000 millones anuales es lo que necesita Vaca Muerta durante los próximos años para todos los proyectos que tienen en marcha, y hay que sacar de algún lado de esos millones de dólares, ¿no?
2: Uh-huh. Bueno, y me imagino que también todos estos avances tienen que ver también, o necesitan que este crecimiento esté acompañado por otras cuestiones, digo, pensando, no sé, en infraestructura, caminos, rutas, uh-huh. digo, en eso ves que este crecimiento que se puede llegar a dar viene acompañado de esto, estamos lejos, hay que empujar un poco más allí.
3: Hay que nivelarlo, uh-huh. te diría. Está absolutamente desnivelado el tema de la infraestructura. Cuando hablamos de transporte, me refiero al transporte en ruta.
2: Claro.
3: Porque lo que son los caños, los gasoductos, los oleoductos, los hacen las empresas privadas, las petroleras. Entonces, esos van a una velocidad bastante parecida a la de Vaca Muerta, porque uh-huh. es una cuestión lógica. Pero el problema es que, por ejemplo, la arena de fractura, punto número uno, no puedes hacer un pozo si no le metes arena para romper la roca, que es una roca Vaca Muerta. La arena viene en camiones, mayoritariamente viene desde Entre Ríos, así que atraviesa medio país. Del lado de la provincia de Neuquén se trabaja mucho, se han hecho muchas rutas nuevas, primero se las hace de ripio, se las están asfaltando, son rutas de dos carriles en cada lado. Pero el tema es que tenés que salir de la provincia de Neuquén, tenés que pasar en algunos casos, ustedes seguramente conocen el dilema de la ruta nacional 151 que va para Mendoza, es una sucesión de cráteres uno atrás del otro, y pasa lo mismo con todas las rutas, extendelas hasta Entre Ríos, tenemos 1200 kilómetros, no hay manera de que las empresas petroleras te inviertan como se logra acá en Neuquén, que te inviertan en las rutas.
2: Claro.
3: ¿No? Sería muy raro que tengan una ruta en Santa Fe y PF, ¿no?
2: Uh-huh.
3: Pero la verdad es que es un problema muy grave, se está hablando mucho de la posibilidad de algún tren, hay algunos proyectos bastante extraños, como hacer una especie de hidrovía, y cuando digo extraño es porque se ve que en la teoría es muy lindo, pero los ríos ni siquiera van para donde creen que van. En algún lugar de Buenos Aires pensaron que los ríos llegaban, y la verdad es que no van para ese lado, señores, los ríos. Detalle, ¿no?
2: Claro, se les pasó.
3: Sí, dijeron, en realidad la idea está bastante buena hasta cierto punto. La idea que hay con la hidrovía es usar la hidrovía del Paraná para traer la arena hasta el puerto, ahí después necesitas otro barco para sacarla por mar y llevarla hasta el puerto de Río Negro, que es San Antonio Este, y el problemita está ahí, porque el puerto de San Antonio Este no está en la desembocadura del Río Negro, se equivocaron con los mapitas, le erraron por unos 100 kilómetros nada más, Y ahí habría que resolver cómo haces esos 100 kilómetros, y después del río tampoco llega hasta Añelo, porque resulta que tiene represas en el medio. No vas a poder cruzar las represas. Si llegas a cruzar las represas, bueno, nos inundamos todos aguas abajo porque las rompiste. Así que está complicado.
2: Complicado el proyecto, claro.
3: Está complicado el proyecto con una cosa que se llama geografía. Y después el proyecto del tren está complicado con el financiamiento, porque son también muchos cientos de millones de dólares, se habla de cerca de 800 millones de dólares. Es un proyecto muy interesante el del tren. De hecho, podría tener una sinergia con todo lo que sería la minería del sur de Mendoza. Siempre se lo pensó así al proyecto, viste que se lo piensa primero con el proyecto de potasio y después extenderlo hacia Vaca Muerta. El proyecto de potasio, ¿se acuerdan? El viejo proyecto de Vale. Uh-huh. Bueno, viene como de ahí la idea del tren, pero la realidad es que las rutas están en el 1800 y Vaca Muerta está en el 2026.
2: Bueno, difícil entonces allí el panorama, ¿no? Si las dos cosas no van creciendo juntas. Bueno, Victoria, muchísimas gracias por este contacto.
3: No, por favor, muchas gracias a ustedes y buen día.
2: Gracias. Bueno, hasta allí entonces Victoria Terzaghi, jefa de sección de energía del diario Río Negro, hablando sobre esta inversión que les estábamos contando recién de Peter Thiel en la Patagonia relacionado con Vaca Muerta.
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Estoy escuchando la entrevista, y están hablando de las rutas por donde va YPF, donde tiene que transportar lo que necesitan. Avísenle a Milei que él se sentó arriba de todo lo que nos descuentan en el combustible y no largó un mango para hacer las rutas. El culpable es él, porque se sentó arriba de esos impuestos que pagamos todos los argentinos y no sé a dónde lo habrá destinado, porque a ruta no lo destina.

0: Ma qué Milei, viejo, no te olvides de Menem con Moyano, que cerró los ferrocarriles en Argentina. Qué memoria que tenemos en este país, por Dios. Si no, ya estaríamos listos con los ferrocarriles para sacar toda la producción.
1: No se pueden encerrar.
2: El proyecto este de la hidrovía para Vaca Muerta. Ese problema es que el río es un zurdo y corre en sentido contrario de la libertad, porque si fuera en otro sentido, ya hubiéramos habido colocado la arena en, bueno, o sea, digamos.
3: Muy bien, hasta allí los mensajitos de los oyentes. Ustedes nos pueden escribir al 2613-292234. Algunos otros que nos han ido llegando durante estos minutos de programa dicen: buen día, les hago una pregunta. Acá también en Ciudad, ¿las lluvias van a ser fuertes? Por los techos, dice, ya que el mío por los gastos está un poco roto, dice aquí este que oyente.
4: Se apura a comprar la membrana en Sergio Pinturería.
5: Claro. Regalando 40 litros. No sé si estuvo atento la semana pasada, pero regalamos 40 litros
4: 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Se lo llevaron dos oyentes y se puede venir más. Claro. Para la próxima semana. Creo que se vienen 90 litros. Upa. Así que estemos atentos. Pero mientras tanto, no te la juegues, porque creo que se vienen días de lluvia, ¿eh?
3: Mira, se vienen días de lluvias, pero en general esto que estamos hablando del niño se espera que sea en la primavera. Uh-huh. A partir de la primavera, si bien en agosto hemos tenido con las nevadas algunas cuestiones, lo que va a pasar en estos próximos días es la famosa tormenta de Santa Rosa, que llega siempre para finales del mes de agosto, que seguramente va a suceder. Pero esto que estamos hablando, se habla de la primavera austral, ¿no? Se habla ya de la primavera en esta parte del mundo, que es lo que podría justamente generar estas tormentas y estos cambios tan bruscos que pueden ser

0: Muy lindo, estuvimos comiendo, bueno, nos invitaron a todos los de la radio, pero fuimos nosotros dos con Mariano.
1: Claro, con
0: entonces,
1: razón.
0: Lamentablemente no les llegó la invitación. No.
1: Está bien.
0: Y me dice,
1: si iba Mariano, yo no iba igual. Así
0: iba Mariano y estuvimos juntos y me dice, chicos,
1: sí.
0: ¿Ustedes toleran el calor más que el frío? Le digo, no sé, Mariano, ¿qué pregunta es? Dice, vamos a tener un verano, ojo, ¿eh?
1: Ay, Dios.
0: Caluroso, caluroso, agobiante. Mm. Bueno, claro, todavía nosotros no hemos puesto el aire.
2: No.
1: Bueno, entonces no
2: tenemos la calefacción.
0: Ay, qué calor. Así que no, pero dicen que se viene un verano caluroso, así que tengamos cuidado también con eso. ¿Y cómo vamos a enfrentarlo?
2: Claro.
1: Sí.
0: Porque va a ser picante, picante.
1: Va a pasar eso, recién.
2: ¡Ganaron los Leones!
0: Pero hace rato,
1: no,
0: pero
1: bueno, flaco, pero no,
2: quiero
1: pero
2: actualizar, porque vio que recién me decía, ya ganó. No, porque esto se define por diferencia de gol, gringa.
1: Sí.
2: Entonces, mire.
1: A ver,
2: Países Bajos,
1: cuentas.
2: Hay que esperar al próximo partido que van a jugar en un ratito nada más, Países Bajos e Inglaterra.
1: ¿A qué hora? Ay, ¿cuánto tenemos que esperar para esto?
2: Bueno, eso va a ser, ya le digo a qué hora, a las 13. Cuando nosotros estemos terminando,
1: bueno,
2: se pueden poner a ver ese partido que se transmitirá por la plataforma de ESPN. Bueno, pero ¿qué pasa?
1: ¿Qué?
2: Hoy Argentina tiene más 2 de diferencia.
1: Ay,
2: ¿sí? Inglaterra tiene 3 unidades, Países Bajos tiene 6. A ver, si gana Países Bajos o empatan, Argentina se clasifica a la semifinal.
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0: Es lo que va a pasar para mí.
2: Bueno, pero si Inglaterra...
0: No creo.
2: Si Inglaterra gana, por ejemplo, por 3 goles, gana 3-0, Argentina se queda fuera.
0: Es
2: por eso,
0: imposible que eso suceda.
2: Es muy difícil, nada es imposible en el deporte, pero sí es muy difícil, muy complicado que suceda. Argentina tiene muchas chances de meterse en semifinales, pero por eso le decía que era interesante el 5-1. Después terminó 5-3, pero bueno, si Inglaterra gana por 3 goles...
0: Que no va a pasar.
2: Que no va a pasar, Argentina se va a clasificar a las semifinales del Mundial de Hockey sobre Césped. ¿Eh? Y bueno, recordemos que a las 15:30...

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0: 12:04 minutos.
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15: Atención los conductores, comienza el incremento bajando por Peltier a la altura de calle San Martín y también demora San Morón entre San Martín y San Juan. Tener en cuenta este dato, quienes ya están saliendo hacia el este por Casa de Gobierno, las primeras complicaciones en el tramo de calle Alén a la altura de Salta saliendo a Costanera, la Valle también con tránsito bastante cargado desde San Martín hacia el este, y atención los conductores porque está cargado el ingreso en este momento de Avenida San Martín, mano al microcentro entre Irigoyen y la zona de calle Morón. Recordamos que en ese sector se mantiene el corte de calle Brasil entre San Martín y San Juan. Por su parte, la zona oeste, Parque San Martín, a esta hora con buena salida por Juan B. Justo. Tenemos algunas complicaciones también, la conexión de Martínez de Rosas con Mariano Moreno hacia el sur y hacia el norte. Buena marcha por Alameda, si bien ya tenemos el incremento del transporte público que recorre Avenida San Martín desde Córdoba hacia la zona de calle Tucumán. Recordamos también, permanece la reducción de calzada por obras en la zona de calle Paso de los Andes y Clark. Microcentro, a esta hora al mediodía, con buen tránsito, conductores que cruzan por España al norte, como así también quienes recorren a esta hora calle Colón, continuación Aristides hacia el Parque General San Martín. Red semafórica en la ciudad capital de Mendoza sigue operando sin inconvenientes.
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0: hace unos días hemos empezado a hablar, a profundizar un poco más sobre Fernando Cerimedo. ¿Quién es Fernando Cerimedo? A partir de la denuncia que realiza Nadia Beler, en donde, bueno, lo acusa básicamente de haberlo mandado a matar a través de dos personas que están detenidas, hay dos detenidos y que hoy inclusive van a estar declarando ante la justicia. Veremos si esto ocurre o no finalmente. Pero a partir de esta situación y de las declaraciones que Beler da después desde el hospital, se empieza a desentramar toda un accionar de este último tiempo, el vínculo que tuvo con el propio Javier Milei, que él mismo dijo en estos últimos días que no tiene vínculos del 2023, pero que efectivamente lo había tenido en algún momento, y también el vínculo que tiene con el actual presidente justamente de Bolivia. Estamos hablando de Rodrigo Paz. Estamos en contacto con Cintia Durán. Ella es periodista boliviana, cubriendo justamente el caso de Cerimedo, bueno, para ver concretamente qué ha pasado en Bolivia a partir de esta situación, porque por ahí todo lo que terminamos sabiendo es los lazos que tenía justamente con Argentina. Cintia, ¿cómo estás? Muy buenos días.
1: Muy buenos días, estimada Ana Belén, qué gusto saludarte a ti y a todo tu equipo.
0: Bueno, igualmente, muchas gracias.
1: Estimada Ana Belén, qué gusto saludarte a ti y a todo tu equipo.
0: Bueno, igualmente, muchas gracias por este contacto. Bueno, contanos un poco, ¿cómo han vivido y qué golpe ha sido justamente para el presidente Rodrigo Paz esto que ha estado ocurriendo con Cerimedo en estos últimos días?
1: Y ha sido un impacto bastante fuerte en el ámbito político, ya que en estos momentos Bolivia no está pasando quizás su mejor momento político para el presidente. Tenemos un ministro de Economía censurado, y en este caso el tema de Fernando Cerimedo, hemos esperado que puedan hablar el mismo presidente, que pueda salir a hablar, a declarar acerca del caso. Solamente hace un par de días él ha posteado un tweet solidarizándose con Nadia Beler. Más información no se tiene. Desde el gobierno nacional sale a hablar el vocero presidencial, por ejemplo, y asegura de que él era un asesor externo. Como se sabe, era un asesor externo del presidente Rodrigo Paz Pereira. Sí tenía una oficina al lado de la oficina de él, pero un asesor externo, no es que estaba oficialmente trabajando en el gobierno. Eso por un lado.
0: Pero era un hombre de confianza, ¿no? De mucha confianza.
1: Así es. Así es. Se sabe esto, ¿no? El gobierno tampoco lo desmintió, pero aseguran que ya no estaría, digamos, de manera cercana con el presidente, es lo que dice el gobierno nacional. Por otro lado, el ministro de Estado, habló el ministro de Obras Públicas, Mauricio Zamora, pidiendo de que todas las denuncias que hizo Nadia Beler se puedan comprobar y hay una investigación exhaustiva. Hasta el momento, eso es lo que tenemos desde la vocería oficial de lo que es el gobierno. Desde la Asamblea Legislativa, por ejemplo, se está creando una comisión especial, específica, para que se pueda investigar caso por caso toda esta situación, todas las denuncias que dijo Nadia Beler. Recordemos también que ella sacó una lista asegurando de que diferentes parlamentarios recibían $5,000 por parte de Cerimedo, y estos parlamentarios ya nos confirmaron hace minutos nada más que van a realizar una denuncia penal a Nadia Beler el día de mañana.
0: Bien, perfecto. ¿Qué va a pasar justamente en la justicia, ¿no? Con esta expectativa, no sé, el tema de la audiencia con estos dos detenidos.
1: Estamos a la espera de cómo se va a dar esta audiencia. Uno asegura que no tiene nada que ver, que él es inocente, que no ha participado de este intento de feminicidio, el que aseguran que no es la persona, esos dos sujetos que se pueden ver como delivery, que uno de ellos no es. Estamos a la espera de cómo se va a desarrollar la justicia. Hablemos por otro lado de que esta es la tercera noche que ha pasado ya Fernando Cerimedo en el penal de máxima seguridad en Palmasola, en Santa Cruz de la Sierra. Por otro lado, también tiene una causa abierta en la sede de gobierno, en La Paz, por enriquecimiento ilícito. Se hizo 5 allanamientos a viviendas relacionadas de Fernando Cerimedo.
0: A partir de esta denuncia, ¿no?, y de esta investigación, ¿qué otras versiones, qué otras posibles denuncias empezaron a surgir allí en Bolivia contra Cerimedo? Si es que esto es posible, porque aquí en Argentina, bueno, a partir de esto se empiezan a destapar, decimos acá ollas, ¿no? Empiezan allí a conocerse algunas otras cositas. ¿Qué otras cosas se han podido conocer en Bolivia, si es que es así, que de otras personas que lo estén denunciando por alguna estafa o por alguna otra cuestión?
1: Hasta el momento son las únicas denuncias, la que hizo Nadia Beler. Esa es la denuncia, y los dos procesos que ya mencioné, que está abierto por intento de feminicidio en Santa Cruz y ahora enriquecimiento ilícito en la justicia, porque se ha encontrado, por ejemplo, en una de las casas que ha sido la que más llamó la atención, se encontró dinero, 500,000 bolivianos, también se encontró, había un teniente que escapó con $700,000 y también oro, donde aseguran de que ese dinero se perdió en la fuga cuando trató de escapar, porque él asegura de que pensó que lo estaban entrando a robarle. Esas son las declaraciones, porque en este caso hay 3 aprendidos, este sujeto, este exteniente, y 2 personas que lo han ayudado a escaparse. Eso se puede ver en las cámaras de seguridad que han sido capturadas, porque el hecho, algo que hay que resaltar, desde el Tribunal Supremo de Justicia, el presidente Romer Saucedo pidió que este caso no sea declarado en reserva. Inicialmente, los primeros días, la información era muy escueta porque estaba declarado en reserva, ahora en este caso ya no. Entonces, las imágenes salen a la luz y sí se puede ver, y ahí es donde se encuentran esos 3 detenidos hasta el momento. Esas son las únicas 2 causas oficiales que se tiene contra Fernando Cerimedo.
0: Te saco rápidamente y poquito de esto, ¿no? De este tema, pero recién lo mencionabas, esta situación en Bolivia en torno justamente a la censura del ministro de Economía, José Gabriel Espinosa. Bueno, ¿cómo vienen atravesando esta situación de cara justamente, o entendiendo el rol que tiene, por ejemplo, en las negociaciones con el Fondo Monetario?
1: Totalmente, justamente él está acudiendo al Tribunal Constitucional Plurinacional. Se va a saber hoy qué es lo que va a pasar con esta censura, ¿no? Pero ya fue destituido y colocado de interino el ministro Justiniano. Eso es lo que hizo el presidente, asegurando de que va a respetar la potestad de la Asamblea Legislativa Plurinacional. Pero es un ministro censurado, que él tenía que haber estado en la Asamblea Legislativa, no se presentó. Y hay una causa también, se está investigando, porque él ha comprado un vehículo, una Q5, un Audi, ya, en el cual no se declaró el tema de los impuestos, eso salió a la luz. Entonces, es donde comenzó ese tema con el ministro de Economía, con estas negatividades, podemos decirlo así, para él, ya que comenzaron con esta denuncia. Cuando él tenía que presentar la asamblea, no se presentó. Él aseguró que tenía un viaje, que por tal razón no podía, es un viaje oficial, pero ha sido censurado el ministro. Entonces, vamos a esperar si en las próximas horas la respuesta del Tribunal Constitucional Plurinacional, cómo va a determinar la justicia esta situación. Es un panorama bastante complicado, y es un panorama también complicado para el gobierno del presidente, ya que un ministro censurado, economía, que es muy importante, y más estas denuncias que dice Nadia Beller, es bastante movido el panorama político que tenemos aquí.
0: Claro. Perfecto, Cintia, muchas gracias por este contacto.
1: No, un gusto, cuando necesiten, y estaré informando a tu equipo minuto a minuto cómo se desarrolla toda esta situación de Fernando Cerimedo, Casa Nadia Beller, y también del panorama de Bolivia.
0: Perfecto, gracias. Cintia Durán, periodista de Bolivia, cubriendo justamente el caso Cerimedo.
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0: Bueno, muchos nos preguntaban dónde está Montivero. ¿Dónde está Montivero?
1: En Ibiza, ¿dónde va a estar?
0: En Ibiza. Los que se quieran ver en el streaming, que vean. ¿Cómo está, Monti?
2: Hola, ¿qué tal? Buen día.
0: ¿Bien, vos?
1: Muy buenos días. Bien.
0: ¿Mucho calor
2: mucho
0: por ahí?
2: Calor por acá.
1: No, no, no, lo mismo. Sí, calor, pero tenés mar, wow. Hace cualquiera.
0: A ver, estás en un chiringuito, ¿qué estás tomando? ¿Qué?
3: Claro, pero la cabeza tapa
0: claro,
3: toda la cámara,
0: señor,
3: no se ve nada.
0: Poco.
1: Déjelo.
2: Recién hablaban de que en el verano acá va a ser mucho calor, algo mucho. Que había dicho el Mariano. Ahí sí. El profe, bueno, acá estoy calor ahora. Así que no tengo nada. Yo les puedo anticipar lo que se viene para Mendoza también. El verano.
0: Por esa cabeza dicen en cuarta dimensión.
1: No, bueno, no.
2: Pero, ¿qué dice? No. Estoy acá en la redacción del diario, verán a todo el equipo laburando acá, en Mendoza Post, a 20 cuadras de ustedes, básicamente. Así que nada, lo voy a acompañar desde acá, a partir de ahora.
0: Ajá.
2: Hubo ahí un movimiento que quería también dejar...
3: ¿Te cerruchó el piso la gringa?
1: ¿Puede ser que el diario...?
2: Una charla.
1: Ah,
0: a ver.
2: Hubo una charla a Martínez Ponce. Una charla Martínez Ponce, sí, mirá, donde pusieron una exigencia.
0: Con esto, sí.
2: Y por lo tanto, bueno, no quería hacer una traba. Sí.
3: Escúchame, nosotros tenemos la mitad del cuerpo y la mitad de la cabeza. Tendrías que como o agacharte un poco.
2: Es que yo estoy centrado, ahí hay un error de Maldonado, ¿viste? Otro de los motivos también es que
0: acá
2: hay que
0: dice que no, dice que no, ¿sí? Dice que no. Dice que no.
2: Ahí
0: bueno.
3: Claro.
0: Monti.
1: Qué bonito que es el diario.
3: A ver, muestre un poquito la reacción.
1: Qué bonito que es el diario. Hay gente.
0: Monti no.
2: Ahí, mira. Ahí.
0: A ver.
2: Mira, por aquí. Lemo, Puebla, Cerrón y por allá.
3: Yo trabajaba ahí en Memo. Teníamos una oficinita.
2: ¿En dónde?
3: En Memo.
2: Ah, está por allá, sí, al fondo de la izquierda.
3: ¿La mesa está también o todavía, o ya no?
1: Saluda a la gente, güey.
2: Es la que está, es la que tiene ahí en el estudio.
3: Se lo desmantelaron, claro.
0: Desmantelado. Bueno, Monti.
1: Me acuerdo cuando el diario era de papel.
3: Sí.
1: Que el papel te llegaba a la casa, te sentaba con las chancletas recién levantado, ¿viste?
3: Llegaba
1: te tomaba
3: el diario.
1: Unos mates, llegaba el diariero, te... ¿Cuánto cambiaron los diarios?
3: Bueno, ahora no hace falta ni que se levante.
1: Directamente desde la cama.
3: La cama.
1: Es más, ya no sé si hace falta. No se hace falta leerlo. Ya hoy es casi escucharlo, ¿no? También.
3: Sentirlo.
1: Los tiempos, ¿cómo han cambiado, Santi?
2: Sí, tenemos la opción en Mendoza Post de la noticia leída. Uh-huh. No tenemos el diario papel, pero si quieres se lo mandamos. Se lo imprimimos y se lo mandamos.
3: Claro, pues se ha quedado
2: con la distrada para que se lo lleve a la cama.
1: Qué buen servicio, no sabía. Bueno, me gusta.
0: ¿Te imaginas? Bueno, Monti, así que nada, bueno. Contento ahí en tu
2: sí.
0: Nuevo lugar. Sí, sí.
2: Ajá. Sí, nuevo viejo lugar. Pero bueno, acá estamos, acompañándolos acá desde la reacción. Tengo cosas para contarles,
0: Bueno, dale, a ver, ¿qué?
2: Primero que está ya... Terminó la reunión en casa de gobierno del gobernador con mucha gente.
1: Sí. Avisale a Chaver.
2: Estaba Chaver también ahí.
0: Sí,
2: ¿te quedó ahí, Chaver?
0: Está ahí, ya nos va a estar contando, bueno, sí.
2: Pegan un llamadito enseguida. Lo que más preocupa.
3: Estaba muy contento viviendo todo lo que sucedía. Lo vimos en una foto y se lo ve feliz, rozagante, se lo ve.
2: ¿A quién?
3: A Chaver.
2: Ah. Sí. Rosagante estilo, sí. Bueno. ¿Por qué se armó todo esto? Básicamente lo que preocupa en el gobierno son las lluvias, las intensas lluvias, que se repita o que sea habitual este verano, lo que vimos por ahí con algunas tormentas del verano pasado, ¿no? Y hay un tema fundamental allí que saben que si ocurre esto, que es lo más probable que haya lluvias cortas e intensas por el Super Niño, lo que más preocupa es corralitos. Uh-huh. Corralitos apenas caigan. Tres gotas de agua en 10 minutos, un poquito más de 3 gotas, va a colapsar nuevamente. Y ahí también me parece a mí que políticamente el gobernador no quiere quedar solamente él expuesto ante eso. Por eso convoca intendentes, convoca hidráulica, convoca ISAM, convoca a contingencias climáticas o todo el mundo. Particularmente preocupa lo que pueda llegar a pasar en Corralitos, pero la principal causa de este encuentro, qué factor climático o qué fenómeno climático son las lluvias intensísimas y breves. Eso es lo que especulan, es lo que pronostican que va a pasar este verano acá en Mendoza. Pues yo pregunté, bueno, ¿qué? ¿Se acuerdan que siempre hablamos del promedio de lluvias?
0: Claro.
2: Son flacos, ¿te acordás? 200,
3: 200 más o menos.
2: Y te digo, bueno, 300. No, el problema no es que llueva el 50% más en una temporada o en un año. El problema van a ser, lo que se prevé por el efecto del Super Niño, las tormentas fortísimas y breves. Eso es. Y no se va a resumir únicamente en la zona del Gran Mendoza. Por eso están los 18 intendentes, tema inundaciones. No son ciudades las mendocinas que estén preparadas para poder desagotar el agua que, por ejemplo, vemos que cae en Capital Federal. Por eso también, bueno, hay todo un plan. Veremos qué sale, qué conclusión sacan ahora. Pero ese es el motivo, que lo contábamos ayer en el diario, por el cual hoy Cornejo convocó esta especie de super reunión. Digo, no es habitual que se junten todos los intendentes, aunque claro, algunos no fueron, todos los funcionarios de segunda línea. Bueno, ese es el motivo ahí. Está ya sí, misma saliendo
0: está
2: de
0: misma,
2: la reunión.
0: Eso.
2: Bueno, seguramente sí, ahí el Juli lo tiene más a mano.
0: Sí, exactamente, lo tiene allí, está para salir Monty, así que bueno, seguramente ya lo vamos a estar llamando para que nos cuente. Bueno, está el Juli, a ver. Monty, ¿te quedás?
2: Dale,
0: a ver.
2: Sí, hoy.
4: Hola, chicos.
0: Juli.
4: Hola, chicos. ¿Me
0: Hola,
4: escuchan
0: Juli.
4: Bien
0: sí,
4: ahí?
0: Sí.
4: Bien, está hablando Natalio Mema, acaba de terminar la presentación de lo que esperan que sea el Super Niño en Mendoza, y bueno, están explicando cómo van a disponer radares por toda la provincia para tener esta alerta temprana, la importancia de tener los cauces y los canales aluvionales limpios, y la importancia de las obras de hidráulica e infraestructura para que este escurrimiento sea el correcto. Lo escuchamos a Natalio Mema.
5: Está más complicada la zona en el llano también por los anegamientos, y la zona sur. En cada una de esas zonas lo tenemos mapeado y lo tenemos sectorizado con las alertas tempranas que vamos a llevar adelante.
6: Ministro, ¿cómo están los colectores pluviales pensando también en la acumulación de residuos y en hacerle frente a la infraestructura, pensando en posibles inclemencias climáticas?
5: Bueno, Hidráulica en lo que va del año ya ha retirado 1.500 toneladas de basura de los colectores. Y aún así, cuando uno pasa, todavía ve basura. Por lo tanto, es muy importante ahí el trabajo mancomunado con los municipios, pero sobre todo la toma de conciencia de la población en la situación en la que estamos, porque cada uno de estos colectores bloqueados pierde su efecto, o sea, para lo que fue construido, y desborda en las casas de cada uno de los vecinos. Por eso tienen que tener especial atención en mantenerlo. Hidráulica está haciendo su trabajo, les vuelvo a repetir, 1.500 toneladas retiradas este año de basura de los colectores, y se sigue haciendo un trabajo. Hemos hecho 6 obras hidráulicas muy importantes en el sur de la provincia y en el Pedemonte, que también van a ayudar a evacuar más de un 70% del agua que esperamos que pueda caer de manera. El tema es el tiempo, o sea, la ocurrencia en el tiempo, digamos. Va a caer mucha agua toda junta en poco tiempo. Entonces, ahí es donde se ponen a trabajar los sistemas.
7: El tema de los radares, ministro, el
6: más afectado y el que más atención tiene que...
4: Está preguntando por cuáles pueden ser los departamentos más afectados.
5: Bueno, a ver, la zona más delicada es el Pedemonte, en general, del Gran Mendoza, y también el Pedemonte del Sur, digamos, San Rafael, una parte de Malargüe, son las zonas que generalmente tienen más inconvenientes. Lo que pasa es que, así como vamos a tener inconvenientes de tormentas, también viene una temporada complicada de fuego. Entonces también está el Plan Provincial de Manejo del Fuego trabajando activamente, y ahí sí son los municipios más del este y del sur también los que tienen que estar atentos junto con las autoridades provinciales para, sobre todo, actuar una vez que esto sucede, porque generalmente en esa época es por convectividad el fuego, o sea, es por los rayos. Entonces eso sí es mucho más difícil de prever, pero sí actuar rápidamente, ¿no?
4: Pero, profe, me acuerdo específicamente lo que usted me preguntó, y sí, lo tengo a Julián. Edgardo González, el intendente de La Valla, quien saludo en este momento. Edgardo, lo tengo al profe del otro lado. El profe creo que está diciendo, y tiene razón, un verano tan húmedo puede traer muchos problemas para los cultivos. Pensemos en la base, no sé, el melón, la lechuga, el tomate. ¿Eso cómo lo van a trabajar, intendente?
8: Y eso es lo que hemos estado hablando, fundamentalmente con la Cámara de Productores y todo eso. Pero también, a su vez, trae aparejado que, inclusive con las últimas lluvias grandes que hemos tenido, que supuestamente son menores a las que pueden llegar a venir y en más tiempo, vamos a tener problemas de anegamientos, digamos, de que se desborden los cauces.
4: Claro.
8: Con irrigación estamos trabajando, los cauces se están limpiando, pero ¿cuál es el tema? Que tenemos que darle salida a algún lado, digamos,
4: al agua.
8: Perfecto. Y los desagües son los que tenemos que priorizar ahora. Por eso justo estábamos hablando con la ministra, para ponernos en contacto con la gente hidráulica y ver cómo podemos tratar de apalear ese tema, no tan importante.
7: ¿Con qué máquinas, intendente? ¿Máquinas de la MUNI, máquinas de provincia?
8: Máquinas, nosotros no tenemos ese tipo de máquinas, más de una retro, de máquinas retro, sí tenemos algunas, pero ahí se necesitan máquinas más grandes, en donde, digamos, son desagües que hace muchos años no se han limpiado, se han cerrado, y bueno, y hoy no tenés que salidas para el escape del agua, digamos, ¿no?
7: ¿Cómo el agua puede ser una bendición o un martirio de acuerdo a la cantidad? Porque una de las cosas que me decían los guardaparques es prepárate que vuelven el agua a las lagunas de Guanacache, con lo que significa eso para los habitantes del secano.
8: Por eso, nosotros sufrimos las dos. Cuando el momento de la sequía es cuando inclusive la gente de laguna, de todo el secano, es cuando más sufren. Y cuando el agua es abundante, digamos, cuando es mucha. Así que, bueno, desgraciadamente tenemos que ver y ponernos en contacto y coordinar con todas las áreas responsables para ver cómo podemos solucionar fundamentalmente la salida de las aguas de los cursos, en donde se complica muchas veces porque hay desagües muy grandes que en el tiempo se han cerrado, fincas que han tapado esa parte. Entonces, bueno, es lo que justo hemos estado hablando con la ministra, ¿no?
7: Gracias, Edgardo.
8: No, muchas gracias a vos.
7: Edgardo González, intendente, sí. La base, creo que le dije ministro. Hablando, intendente, lo que sí, le dije ministro, porque estaba con recién salida con Mema. Estoy con Celso Jaque, que está también vino representando a Malargüe. Intendente, el gusto de saludarlo. Bueno, un invierno con mucha nieve, con la posibilidad de mucho sonda para usted y después lluvias torrenciales, que en Malargüe no suelen tener tantas. ¿Dónde pone el foco lo que tiene que estar atento, intendente?
9: Bueno, buenos días, un placer de estar en contacto con ustedes. En realidad en el verano también tenemos nosotros lluvias, aunque son esporádicas, pero también tenemos con muchísima fuerza y generando muchos inconvenientes como los que tuvimos a principio de año.
7: Me acuerdo de las lluvias que rompieron el paso Pehuenche, ¿se acuerda?
9: Exactamente, no solo eso, sino que el año pasado tuvimos inundaciones en toda la parte este, a la ruta 40, debido a las orillas de lo que es el arroyo Pequenco, como consecuencia generó grandes inundaciones en zonas plantadas. Por lo tanto, nosotros hoy estamos convencidos que tenemos que ir preparándonos. Esto implica acciones que ya hemos hecho. Por un lado, tenemos un plan ya aprobado de emergencia que hemos hecho junto con la Agencia Federal de Emergencias de la Nación, y tratando de ver cómo sorteamos algunos inconvenientes, especialmente con organismos nacionales, que a veces cuesta mucho la autorización por parte de Buenos Aires en la participación de los mismos. Hemos procedido a la limpieza de varios de los cauces, de estos cauces que son arroyo seco, como el caso del Pequenco, y trabajando para que la sociedad entienda la necesidad de mantenerlos en condiciones, que es una de las dificultades que tenemos. El municipio limpia, deja en condiciones, pero siguen habiendo vecinos que de pronto siguen arrojando residuos en lugares no permitidos.
7: Emir Andrade nos decía, bueno, hay que ver de dónde vienen las máquinas y dónde viene la plata. ¿Usted algo pudo hablar de esto? ¿Qué máquinas van a usar?
9: De esto no hemos hablado, espero ahora tener algunas reuniones con algunos de los ministros para hablar de este tema. Nosotros ya estamos terminando todo un plan de acción de prevención para los arroyos secos que tenemos cercanos a la ciudad, que se los remitiré en las próximas horas al gobierno de la provincia, a los efectos de que hidráulica pueda afectar maquinarias y personal para llevar a cabo todas estas acciones que solo el municipio no las va a poder hacer.
7: Gracias, intendente.
9: No, gracias a usted.
7: Celso Jaque, bueno, Julián. Está claro, ¿no? Sí, escucho.
1: Yulito, a veces, viste, cuando uno dice más agua, lluvias, por ejemplo, lluvias torrenciales, fuertes, tormentas, trae más agua, pero a veces eso provoca que también disminuya agua. ¿Por qué? Porque cuando hay lluvias torrenciales, que arrastra el lodo, roca, me imagino, sedimento, el río y todo eso, esto provoca parálisis de las plantas potabilizadoras. Entonces, esos también, en esos casos de mucha lluvia, se ven como paralizados y el proceso de purificación no alcanza y provoca baja de presión. Se ha hablado, esto es todo intendentes, pero se ha tratado el tema también con la gente de irrigación, con la gente de AISAM, porque ellos también tienen que estar atentos y tienen que estar en alerta por estos temas.
7: Buena pregunta, profe. No vi a la gente de ISAN, pero sí hablaron de lo que va, lo que puede pasar también a nivel de la energía eléctrica, porque también se esperan fuertes vientos que pueden sacar la, pueden tirar los cables, y también el tema de los, hablaron del tema de los árboles, de los árboles, las intendencias tienen que hacer un estudio muy grande de los árboles secos, porque se esperan grandes lluvias, pero grandes vientos. Está hablando Jimena Latorre en este momento, que también explicó esto de cómo van a trabajar con las intendencias. Falta aclarar esto que preguntábamos, ¿no? De dónde vienen las máquinas y la plata. Claro, si quieren, escuchamos un poquito más de lo que dice Jimena Latorre.
0: A ver un poquito, dale, Julia.
10: Estructura hidráulica en condiciones de soportar las inclemencias del tiempo, las mayores crecidas, etcétera. Ahora, también hay que tener un llamado a la coordinación con otras instituciones y a la ciudadanía, de responsabilidad y de alerta, ¿no? No digo emergencia, digo de alerta. ¿Por qué? Porque si nosotros afectamos los cauces de los ríos con desvíos, con, por eso también, por otro lado, y siendo ministra de las dos áreas, un llamado de atención especial a la minería de tercera categoría que se realiza en los cauces. El desvío de los cauces, el deterioro de los cauces, en estas circunstancias en particular, o sea, si bien es un impacto ambiental, en estas circunstancias en particular puede ser de mayor gravedad y tener implicancias en forma directa en cuanto a la seguridad de los bienes y de las personas.
11: Entonces,
10: por supuesto.
12: Interrumpo también para llamar a la sociedad con respecto al tema de la limpieza en los cauces, en las acequias y todo lo demás.
10: De los cauces con estas excavaciones y con actividades fuera de las autorizadas y de las normadas. La obstrucción u obstaculización del agua puede deberse a estas causas, pero también a los residuos sólidos urbanos. Y en eso tenemos responsabilidad cada uno de nosotros como generadores de estos residuos sólidos urbanos. Residenciales, en el caso individual de cada uno de los ciudadanos, pero también los industriales y los de aquellas empresas, por ejemplo, que creen que se pueden volcar los áridos o los escombros en los cauces. Total, no pasa nada. No pasa nada hasta que el agua recupera o necesita recuperar esas vías de desagote, y si está obstaculizado se pueden generar serios problemas para la población y para los bienes.
7: Ministra, ¿las plantas potabilizadoras de agua también pueden sufrir con estas crecidas de los ríos? ¿Qué se ha previsto para eso?
10: Bueno, para eso hay protocolos de actuación. Los operadores de agua potable son parte de estos protocolos de actuación para las alertas tempranas, de la misma forma que Hidráulica, como autoridad de control y seguridad de presa, lo hace. No tan solo respecto a la generación de energía, sino también a la limpieza, mantenimiento de los dispositivos de seguridad en las represas hidroeléctricas. En esto también se trabaja en forma conjunta con el Departamento General de Irrigación para poder ir moderando la cota y poder hacer las alertas del caso. Por ejemplo, cuando abrimos el descargador de fondo de Potreridos, hay gente que se molesta y dice, están desperdiciando agua, o generan inconvenientes hacia abajo porque durante un tiempo, durante 4 o 5 horas, corre más agua de la normal por el río Mendoza en este caso. Si nosotros no tenemos operativos los elementos y los dispositivos de seguridad de presa, en caso de mayor abundancia de agua o mayores crecidas como esta, son dispositivos de seguridad que están fuera de servicio. Entonces, es muy importante mantener la operatividad de todos los elementos de seguridad, tanto de las represas como de las alertas y los protocolos que se dan para preservar la generación hidroeléctrica, para preservar el funcionamiento de las plantas potabilizadoras, etcétera.
7: Bueno, queda bastante claro cuál es la preparación del gobierno y por qué esta reunión con tantos actores, porque ahí están los protocolos de actuación, pero hay cosas que hay que llegar a la contingencia, que esperan las primeras lluvias grandes con los primeros calores, o sea que puede ser octubre, noviembre, y tienen que estar los cauces limpios, los árboles que tienen peligro de caerse, que son muchísimos, ya cortados o derramados, todos los que son los lugares de escurrimiento liberados, pero eso no se pensábamos, por ejemplo, y hablamos acá con los compañeros del canal Papagayo, el de atrás del lago Maggiore, lo limpian y en 2 días está de nuevo repleto de basura. Entonces, claro, es fácil de decir, pero es difícil de hacer todo lo que hay que hacer para llegar en la mejor situación a esta contingencia que, repetimos, entienden que va a ser en noviembre, diciembre, enero, febrero y marzo, o sea, mientras duren los calores. Pero bien, bueno, por lo menos, más o menos, está previsto lo que va a suceder. Ahora hay que ver si la provincia y todos los departamentos pueden llegar en la mejor situación para cuando ocurra la contingencia.
0: Sí, exactamente. Bueno, Juli, sí, muchas...
1: y las podas de árboles que bueno, sean rápidos. O que vean cuáles son los más importantes, o que hagan un triage de árboles para ir sacando, porque si se vienen lluvias intensas, vientos fuertes, es peligroso. Sí. O sea, que todo
7: obviamente que es peligroso. Y hablamos eso con ya los intendentes y nos dicen, ya lo estamos haciendo y lo venimos haciendo. Ajá. Pero es cierto que son tantos los árboles. Claro, sí. Y también es verdad que a veces el viento tira un árbol que en apariencia está sano. O sea, no siempre tira los árboles, solamente a los árboles secos. Entonces, en ese sentido, es difícil. Ahora, vieron que hace poco estuve en un barrio, ya me voy a acordar, donde termina el Boulevard Dorrego, barrio bancario de Dorrego, no de Godoy Cruz. Y dicen los vecinos, y es verdad, y lo veíamos, árboles muy viejos, muy grandes, con muchas ramas, y él pasó el municipio, y los que vio peor son los que derramó, pero no todos, por una cuestión de tiempo y de recursos. Pero viste, cuando vos ves esos árboles en esos barrios, esos árboles muy añejos, decís, y un viento lo puede tirar. Entonces, ese laburo sí hay que hacerlo con contrarreloj.
0: Bien, perfecto, Juli. Ya vamos a estar hablando un poquito más del arbolado público, porque se reglamentó la normativa, sí, de arbolado público, que se había aprobado creo que en el mes de marzo. Gracias, Juli.
7: Abrazo, chicos.
0: Bien, bueno, seguimos con Monty, que está allí conectado con nosotros. Dicen, muy buena la comunicación con el astronauta de la estación Mir, que se saque el casco.
1: No, ¿qué dicen? El Santi, ¿son locos?
2: Voy a responder con información. Bueno, una de las cuestiones que hablaban ahí tiene que ver con la ruta 7, ¿no? Con, sí, todas las, sí, tormentas que pueden venir en el verano, pero la necesidad de limpiar la ruta rápidamente. Y justamente hoy salió finalmente la adjudicación definitiva al nuevo concesionario de la ruta 7. Esta UTE de empresas que conforman la Ullero, Corporación del Sur, de Dalmiro Barbeito, y Green, de los Arroyos. Hoy salen todas las adjudicaciones, falta que se firme el contrato únicamente para que empiece el conteo, ¿no? Son 20 años de concesión que va a tener el privado sobre la Ruta 7. Uh-huh. A medida que vas leyendo los pliegos, contratos, contratitos, pliegos más pequeños, condiciones, aparecen cuestiones llamativas. Por ejemplo, el fin de semana contamos en el diario una cosa más. Acuérdense que habíamos hablado de los negocios que va a tener el privado al costado del camino, a la orilla de la ruta.
0: Sí, claro.
2: Plantas de para camiones, estaciones de servicio, hoteles, restaurantes. Hay otro dato también que me llamó la atención a mí, y es el tiempo que le da el Estado Nacional al privado para poner la ruta más o menos en condiciones. ¿Qué es más o menos en condiciones? Básicamente que no haya sobre el asfalto el famoso ahuellamiento. Sí. Y que la rugosidad de la ruta esté más o menos en condiciones, que no faciliten un despiste, por ejemplo. Para poder hacer eso, el privado va a tener 5 años.
0: Ajá.
2: Se va a poder tomar. Mientras tanto, te va a poder cobrar y te va a cobrar, claro, el peaje.
0: Sí, sí, sí.
2: Pero el 25% de la concesión, fíjate, son 20 años, va a tener 5 años para poner el pavimento más o menos en un estado aceptable. Así que no esperen que cuando se firme el contrato y empiecen a cobrar peaje,
0: al otro día van a estar trabajando, ¿no?
2: Inmediato, claro, se va a tomar un tiempito, claro, el privado.
0: Increíble. Bueno, Monti, ¿y alguna otra? Chao. No, pará, ¿cómo? No, bueno, chao.
1: ¿Usted está asustado con las tormentas? ¿Usted cree que están todos muy preocupados y ahora se están ocupando? Pero la sociedad, ¿esto es como una especie de ojo, se viene el fin del mundo?
2: No, de hecho, si se preocupara la sociedad, usted, profe, por ejemplo, debería desconectar
0: ¿el qué?
2: El desagote pluvial lo debería desconectar de la cloaca, profe. La debo de información que es así. Es que ese es uno, ahora hablando en serio, el principal problema de estas super tormentas, se genera porque la mayoría o gran parte de los mendocinos conectan el desagüe pluvial a la cloaca.
1: Pero eso es verdad. ¿Y eso cómo lo puede saber la municipalidad, que se tiene que meter a una casa, entonces? ¿Tiene una orden de allanamiento?
2: Más o menos, exacto. Pero, ¿cómo te das cuenta de que una casa está en condiciones? Porque tenés dos cañitos que salen a la acequia. Y casa que no tiene esos dos cañitos que salen a la acequia, lo más probable es que tenga todo conectado a la cloaca.
1: Ahora,
2: por eso explotan los... No sé si has visto, después de una tormenta, las esquinas, los tapa... cloaca, le diría, el del...
0: Sí, sí,
2: ¿cómo
0: sí.
2: ¿Cómo se dice, Anita? ¿Se entiende?
0: Se entiende, el redondo, claro.
11: Tampoco sí. Le podemos echar la culpa a toda la gente, a la familia, hermano.
0: No.
11: Que se hagan cargo todos los demás, porque si no, es la culpa de toda la gente. La gente es la culpa que tira la basura a la sequía. La gente es la que amontona escombros en el lugar. La gente que lo pluvial. La gente que... Y del otro lado, entonces nos cruzamos de brazos, hermano. ¿Cómo es el tema?
2: Bueno, un poco de cada uno.
0: Claro.
2: Sí, es eso. El principal problema son las conexiones clandestinas del desagüe pluvial, el agua de lluvia que va a la cloaca. Uh-huh. Y eso te genera un problemón. Igualmente, bueno, las conexiones son viejas, tuberías viejas, ni hablar lo que estamos viendo en Corralitos. Pero bueno, ahí es de todo un poco, profe.
0: Justamente ahí nos dicen que el sábado se desbordó una de las bocas de la cloaca, la del final de la calle, dice, y no llovió nada. Era fin de semana simplemente y hay más gente usando la cloaca, lavando ropa y demás, y todo va ahí y hubo un desborde nuevamente, nos dice aquí un oyente. Bueno, nada, Monti, estaremos atentos a esto, a cómo se actúa, a qué decisiones se van tomando, de dónde aparece la plata también, ¿no? Porque lo decía ir Julián, muy lindo todo, planificar, pero ¿quién va a ponerla?
2: Del fondo de Portezuelo no queda nada.
0: Por eso digo.
2: Ante alguna obra que sea muy costosa, va a ser fondos del BID, lo más probable, uh-huh. Es que puedan nuevamente al Banco Interamericano de Desarrollo. Pero igual parte de la guita del fondo de Portezuelo se usó para obras de este tipo.
0: Sí, claro.
2: De saneamiento de cloaca. Pero bueno, hoy en día ya no queda nada. O sea, todo lo que se haga ahora... tiene que ser con dinero, recursos del presupuesto anual o de nuevo financiamiento del BID. Igual lo del Super Niño, a ver, es este año.
0: Sí, ya.
2: Lógicamente, en el futuro volverá otro niño, veremos si será Super o no, pero no hay que pensar en una adaptación por ahí más, lo que hablaban recién de los cultivos, cambiar la matriz productiva, es el efecto del niño, lo que afecta a la mitad del mundo. Básicamente, por ahí me va a matar Mariano si me está escuchando, pero es que el agua del Pacífico se calienta más y genera super tormentas en la mitad del mundo. Más o menos así.
0: Bien. Bueno, Monti, muchas gracias,
2: Bueno, vale. Un abrazo.
0: Suerte,
2: grande.
0: Nos vemos.
1: Chao, hermano.
0: Dicen, a rey muerto, reina puesta, dice aquí un oyente. No vuelve más Montivero, ¿cuándo vuelve? Bueno, los mensajitos nos han ido llegando.
3: El cabecilla del grupo.
0: De los oyentes. Dice, ejemplo de lo que dice el Santi, Barrio La Gloria, nos dicen. Yo sugiero que debería poner la cámara paisada para que se le vea el cráneo de forma completa.
3: Claro, o el gran angular.
0: Se viene el fin del mundo, dicen. Parecen todos amigos de presbicia. Los mensajitos entonces que nos han ido llegando de los oyentes en torno a este super niño y a ver cómo se empieza a organizar la provincia para hacerle frente a esto que es ya, como decía Montiveros, en estos próximos días.
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0: visto un murallón que tenía el canal Cacique Guaymallén a la altura del Algarrobal, de una antigüedad de 50 años. Exacto, no tengo la fecha, dice, pero se ha caído sobre el canal. Lo podría ir a ver el Julián, nos dice este oyente. En vez de hablar de cloacas, empezamos a hablar de alcantarillado, nos dice también este otro oyente. Se fue el Santi, quedó descabezado el programa, nos dicen por acá.
1: Descabezado.
0: Descabezado. Ahora van a contratar una empresa de cámaras de algún conocido para verificar conexiones clandestinas, nos dice por aquí este oyente. Dice, mamita, negocios hasta último momento van a ser, vean, el Sanjone, Morón y San Martín, ya hay dos plantas de más de un metro adentro. ¿Qué otros mensajitos? Bueno, muchos mensajitos en torno justamente a esto que estábamos hablando recién y que seguramente va a ser un tema de toda la semana, sobre, bueno, el rol que tenemos como ciudadanía, ¿no? Y el rol que va a tener efectivamente el gobierno y los diferentes municipios. Flaco, bueno, no puedo superar la carita de perrito mojado de Julián Álvarez.
2: Hay un lío bárbaro, sí, en la capital española, Alto Lore, diría, en Madrid, exactamente, sí, porque claro, todo surgió cuando, escuchá. Que se va. Que se va.
0: Qué feo.
2: Eso le cantaba a la hinchada del Atlético Madrid a Julián Álvarez en el empate del Atlético frente a Villarreal. Claro, ¿qué pasó? En el Mundial, ¿se acuerdan ustedes que Julián dijo, me gustaría jugar en Barcelona? Bueno, Barcelona, sí, es un rival directo del conjunto colchonero. Esto cayó muy mal cuando se empieza a jugar la liga, los hinchas enfurecidos del Atlético de Madrid le cantan que se vaya.
0: ¿Con razón?
2: Se va. Pero si él dijo que quiere jugar en otro equipo. Cuando hace un año el Atlético de Madrid lo tuvo que ir a salvar, poner 85 millones de euros al Manchester City para que Julián jugara, justamente porque en el equipo de Pep Guardiola tenía muy pocos minutos.
1: Y pero Simeone lo...
2: Y en este
1: lo
2: sentido...
1: Lo catapultó.
0: ¿Cómo?
1: No. Lo
2: sepultó.
0: Lo sepultó.
2: Bueno, entonces, este es el problema. Que quedó muy mal parado con lo que dijo, sí, Julián Álvarez. Es un futbolista profesional. Y si dice que quiere ir a jugar a otro lado, ¿cómo quiere que se lo tome la gente?
0: ¿Por qué lo dijo? ¿Por qué es lo que no entendemos?
2: Porque sinceramente, tal vez haya querido ir a jugar al Barcelona. Pero, a ver, él es un hombre profesional que tiene 3 años más de contrato, que el Atlético de Madrid puso una fortuna por él, lo sacó desde un lugar donde no jugaba, llegó al Atlético de Madrid como figura, la gente lo recibió muy bien, y el mismo Julián dice, me quiero ir a jugar a Barcelona. Eso cayó mal, y acá entiendo a la gente del Atlético de Madrid. Sí. Entonces, ayer, cuando terminó el partido, todos los jugadores del Atlético de Madrid fueron a saludar a la gente y la dirigencia le pidió a Julián Álvarez que se fuera.
0: Claro.
2: Que se fuera a los vestuarios solo y que no fuera a saludar a la gente porque inclusive lo iban a exponer más y lo iban a terminar insultando. Bueno, de eso habló el Cholo Simeone en conferencia de prensa. Mira, esto decía el Cholo.
3: Tengo que preguntar esto, pero ha habido unos leves cánticos de un sector muy determinado de la afición insultando a Julián Álvarez y yo quería saber qué opinas de esto. Gracias.
4: Muy respetuoso por nuestra gente.
2: Clarito. ¿Cómo? Muy cortito, ¿cómo?
1: Pero qué
2: lo
1: cortito.
2: Que dijo.
1: Pero qué cortito. O sea, parece Guillermo.
2: Ahí está.
4: Gracias. Muy respetuoso por nuestra gente.
2: Cortito. Cholo Simeone. Bueno,
0: que... muy respetuoso con nuestra gente.
2: Muy respetuoso.
0: No tiene sentido lo que dijo, no solo cortito.
2: No, respetuoso con la gente, pero eso fue un pedido de la dirigencia para Julián Álvarez, para que se vaya a los vestuarios y no genere mayor polémica. Para algunos puede generar esto y para otros puede generar mayor violencia, ¿no? Que se haya ido solo sin saludar a la gente. Bueno, ahora lo bueno es que al Atlético de Madrid se le vienen un par de partidos en condición de visitante. No va a tener contacto Julián con los aficionados del Atlético de Madrid y esto se resuelve con goles o pidiendo disculpas o se resuelve con goles, porque ¿sabe qué? Esta misma situación pasó con Antoine Griezmann cuando se fue al Barcelona, y recordemos que el francés después volvió al Atlético de Madrid y en un primer momento fue recibido de esta manera y después a fuerza de goles, de talento y de jugar bien en el Atlético, se ganó nuevamente la confianza.
1: Yo le veo a Álvarez, le veo más quemada la cabeza.
2: Bueno,
1: está pasando por un momento de mucho estrés, mucho estrés.
2: Bueno, veremos qué es lo que pasa con el jugador de la selección argentina, pero hoy por hoy vive un momento complicado en el equipo de Diego Pablo Simeone.
0: Gracias, Flaco.
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0: Cortito, hágalo, señora, porque...
1: Cortito como conferencia Simeone.
2: Claro, sí. ¿Cómo le va, señora?
0: De pocas palabras.
2: No le dice nada a él, que le dice que sea cortito hoy.
1: ¿De qué, nena? No, es un angelito. Yo lo quiero porque está bien peinado.
0: Sí, ¿vio?
1: Está muy bien
0: peinado. Yo me engomino,
1: precioso, sí. Te queda el pelo. Realmente, qué bonito que sos. Sí, sí. Qué bonito. ¿Y vos, nena?
2: ¿Qué?
1: Tenés que...
0: Está cambiado Montivero, ¿vio?
1: Está cambiado Montivero.
2: Está cambiado. ¿Pero a mí me va a decir algo lindo también? ¿O
1: mirá,
2: no?
1: Sos una chica muy linda, pero no por ser linda no sos diabla.
0: Claro.
1: Porque hoy la mujer es de hoy, sí, nena. Si tengo que hablar, yo me espanto cuando salgo a la verdurería o a la papería.
2: Sí.
1: Me espanto.

0: que no ha estudiado.
1: No estudia, ya tiene 28 años.
0: Salió del secundario y no estudió más.
1: Y le digo a la madre, che, nena, ¿tu hija qué hace? Está todo el día al cohete. Me dice, no, presbicia, ya van a empezar. Los chicos de ahora eligen otras prioridades. ¿Y vos estudiaste, nena?
2: Sí, por eso estoy acá. Se supone.
1: ¿Qué estudiaste vos?
2: Comunicación social.
1: Ay, qué hermosa carrera.
2: Me gusta.
1: Qué hermosa carrera. Redituable.
0: No como su hijo.
2: Para nada.
1: No como mi hijo, que es artesano.
2: Claro, bueno, claro. Quizás esta es un papá.
1: Trabaja en una plaza y vende caricaturas de Jesucristo.
2: De Jesucristo.
1: De Jesucristo.
0: Imagínense una caricatura de Jesucristo.
2: ¿Y usted tiene algunas en su casa? ¿Las ha enmarcado?
1: Sí.
2: ¿Les reza esas caricaturas?
1: Les rezo, pero es como rezarle a Checho Batista, no sé.
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1: Parecía Jesús no le sale porque
2: encima es malo.
1: Hacen todos muy, ¿cómo se llama la conserva? ¿Cómo que se llama la conserva de tomate? Hace muy, ¿cómo que se llama?
0: La conserva.
1: ¿Cómo que se llama la conserva de tomate? Que es arte como la conserva de tomate. ¿Cómo que se llama lo que le ponemos al tuco para que tenga más color?
0: Extracto.
1: Arte extracto.
2: Abstracto.
1: ¿Cómo, nena?
2: Abstracto.
1: Abstracto, perdón.
0: Arte abstracto.
1: Entonces hace una cara de Jesús que yo lo veo. Y parece el Checho Batista, le digo, no parece Jesús.
2: Bueno, no hay ninguna
1: Salta, salta, salta, pequeña langosta. Y bailaron. Bailaron. Y dice, qué bien bailar, nena. Y dice, bueno, y eso que tengo pie plano, le dice.
2: Charla.
1: Vámonos a acostarla, ha dicho él.
0: Él a ella.
1: A ella.
2: Ella le dijo.
0: Ella a él.
1: Se fueron a acostar a una pieza ahí, a la pieza de donde vive ella.
0: Claro.
1: Se acostaron e hicieron el amor. Y le dice.
0: ¿Tuvieron sexo? ¿No hicieron el amor?
1: Sí. Qué bien, tuvimos sexo. Y dice, llega. Dice, y eso que yo estoy llena de hongo.
0: No, bueno.
1: Imagínate lo que.
0: Ay,
1: lo que es hoy es terrible, no se guarda nada.
0: La mujer no se guarda
1: no
0: nada.
1: No se guarda nada, nada, nada, nada, nada. Ahí está para poner la conferencia de prensa Simeone, el señor Juan Rillón.

0: pariente de Marcel Marceau, Simone.
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0: para tenés que saberlo. Gracias, chicos, un gusto.
1: Saludémosla como Simeone.
2: Chau.
1: Chau.
0: Chau a todos. ¿Qué?
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0: 13:06.
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0: Hola amigos, ¿qué tal? ¿Cómo les va? Bienvenidos, ¿eh? 13, 15 minutos arrancamos nuestro El Día Sigue Acá. Como siempre, tratando de que el mediodía esté bien informado y usted que por allí no tiene mucho tiempo en la mañana de seguir los acontecimientos. Bueno, acá le hacemos una breve síntesis de lo más importante de Mendoza, del país y del mundo también en estos minutos que nos quedan por delante hasta las 14. Juan y Jor, ahí nos acompaña en la producción, también en la faz deportiva de información. Está Pipi Espinosa en los controles. Hola Pipi. Y también Ana Martínez aquí a mi lado para acompañarme. ¿Qué tal, Anita?
1: ¿Qué tal? ¿Cómo estamos, buen Fernando?
0: Día. Muy bien, muy bien.
1: Bueno, me alegro mucho. Arrancando, ¿no?
0: Está arrancando, un lindo día.
1: Lindo día, exactamente. 13.6 la temperatura que marca el servicio meteorológico. Hasta 19. Vamos a llegar el día de hoy. Muy agradable. Viste que pensamos que iba a ser menos esta semana, sí, cuando veíamos de la semana pasada. Y sin embargo, bueno, lindas mínimas, lindas máximas. Mañana martes 20 de máxima, el miércoles 25.
0: Hay que ver qué pasa,
1: ¿eh? El jueves 18, y el viernes 22. Sí, sí, sí.
0: Habrá sonda el miércoles.
1: Bueno, vamos a irlo seguramente allí chequeando a medida que vayan pasando los días. Pero, bueno, por lo pronto, alta la máxima.
0: Alta la máxima el miércoles, sí, sí, sí. Bueno, vamos a repasar los principales temas del día. Dale.
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0: Y comenzamos con los títulos de Mendoza Post.
1: Vamos a empezar en la portada. Dice, ¿qué puede ganar el sur de Mendoza con la apuesta de Peter Thiel en Vaca Muerta? Además, la fiesta de la cerveza vuelve al Parque San Vicente. Dolor y conmoción por la muerte en cuatriciclo del adolescente en San Martín. ¿Cómo sigue el hombre que sufrió quemaduras y fue trasladado en helicóptero? Sociedad viajó 2 kilómetros colgado del colectivo en Las Heras. Y además, información de Sociedad, la fiesta de la cerveza vuelve al Parque San Vicente. Impactante choque entre un tren de cargas y un auto de Guaymallén. Y por otro lado, se reglamentó la ley de arbolado, obliga a reponer 3 árboles por cada tala. Pasó la fecha 6 y así están el lobo y la lepra en la tabla, el anual y los promedios. Y por supuesto, la invitación a leer el quincho. Acá está la fórmula, dice el Super Niño, y facilidades para la ruta 7.
0: Bueno, nos vamos ahora a Memo. Los supermercados en Mendoza venden 15,3% menos que en los últimos 8 años. Un informe basado en datos del INDEC muestra que 22 de los 24 distritos registraron en el primer semestre una facturación inferior a su promedio histórico en 2017-2025. Neuquén y Río Negro fueron las únicas provincias por encima de ese nivel, mientras que Mendoza también quedó entre las jurisdicciones con retroceso. Más abajo, diputados vuelve al recinto y Milei busca una triple victoria. El presidente Milei y la CAME chocaron por la morosidad. Energía solar, ¿cuánto invierten las empresas para bajar los costos? Ya no alcanza para comer carne, el consumo cayó 12% en 2026. Después, en el sector derecho del portal Rutas Nacionales, 8 corredores pasan a privados por 20 años. Más abajo, salarios, consumo y deuda, el diagnóstico de Haroldo Montagu. Enanitos Verdes continúa, los hijos de Marciano y Felipe toman el legado. Mendoza cambia las reglas para cuidar el arbolado público. Los temas más importantes de Memo. 13.19.
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0: Bien, 13.19 decíamos, nos vamos a seguir con servicios.
1: Vamos a repasar el estado del tránsito en la ciudad de Mendoza con Luis Jofré.
3: Atención los conductores, comienza el incremento bajando por Peltier a la altura de calle San Martín y también demora San Morón entre San Martín y San Juan. Tener en cuenta este dato, quienes ya están saliendo hacia el este por Casa de Gobierno, las primeras complicaciones en el tramo de calle Alén a la altura de Salta saliendo a Costanera, La Valle también con tránsito bastante cargado desde San Martín hacia el este, y atención los conductores porque está cargado el ingreso en este momento de Avenida San Martín, mano al microcentro entre Irigoyen y la zona de calle Morón. Recordamos que en ese sector se mantiene el corte de calle Brasil entre San Martín y San Juan. Por su parte, la zona oeste, Parque San Martín, a esta hora con buena salida por Juan B. Justo. Tenemos algunas complicaciones también, la conexión de Martínez de Rosas con Mariano Moreno hacia el sur y hacia el norte. Buena marcha por Alameda, si bien ya tenemos el incremento del transporte público que recorre Avenida San Martín desde Córdoba hacia la zona de calle Tucumán. Recordamos también, permanece la reducción de calzada por obras en la zona de calle Paso de los Andes y Clare. Microcentro, a esta hora del mediodía, con buen tránsito, conductores que cruzan por España al norte, como así también quienes recorren a esta hora calle Colón, continuación Aristides hacia el Parque General San Martín. 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

0: 13:22 minutos. Javier Milei retomó la actividad en Casa Rosada. Encabezó esta mañana una nueva reunión de gabinete. A diferencia de lo ocurrido en las últimas semanas, este lunes muy tempranito el presidente llegó a Rosada para atravesar el patio de los Bustos y disponerse a esperar la plana completa del gabinete para iniciar la reunión que finalmente comenzó a las 10 de la mañana. Luego de 24 días en la Quinta de Olivos, con agenda privada, el mandatario decidió involucrarse de lleno en la actividad legislativa que configura la principal dinámica de gestión por estos tiempos. Por casi 3 horas se dieron cita en el Salón Eva Perón ministros secretarios que auxilian a la diaria del libertario. El último intercambio de estilo data del pasado 9 de julio, que se llamó última hora tras el Tedeum por la fecha patria. Hasta entonces, la mesa política había tomado a su cargo la determinación de procesar las principales definiciones políticas. Durante las últimas reuniones, el mandatario había dedicado varios minutos a brindar un detallado panorama de la situación económica y se espera que en esta ocasión haya reiterado lo que expuso durante las últimas 2 apariciones de la semana anterior, cuando se realizó una exhaustiva defensa del programa y rechazó la premisa de que haya gente que no llegue a fin de mes. ¿Eh? ¿Ustedes se acuerdan? Bueno, estamos esperando a ver resultados y conclusiones de esta reunión todos los ministros por parte del presidente de la Nación.
1: Bueno, información para completar un poquitito lo que tiene que ver con la transitabilidad, porque en algunos minutos nada más ya no se va a poder subir, si tu objetivo es cruzar a Chile, no vas a poder pasar desde Uspallata. A partir de las 14 es que se cierra, ¿no?, esta transitabilidad, siempre y cuando el objetivo sea, como te digo, llegar hasta Chile. El paso cierra a las 16, pero siempre se dan algunos minutos previos, concretamente 2 horas va a haber, para que puedan llegar las personas sin ningún tipo de problema. Pero bueno, entendiendo que, como lo habíamos anunciado, se viene un temporal en alta montaña que podría durar hasta el 30, son muchos días en los cuales el paso podría estar cerrado. Vamos a ver qué sucede, ¿no? Uh-huh. Esta cuestión también de, es peligrosa la alta montaña, es peligrosa con nieve, uh-huh, pero la gente sigue andando cuando hay nieve en algunos otros lugares. Entonces, bueno, ver cuáles son efectivamente las condiciones que puedan haber en alta montaña deben ser, uno supone, bastante fuertes para que tomen la decisión, nada más y nada menos, que de cerrar el paso después de todos los días, claro, que estuvo cerrado. Bueno, no creo que genere demasiadas complicaciones, dependiendo cuánto tiempo esté en esta situación, pero ya cruzaron casi todos los camiones, hubo turismo de vehículos y de colectivos, muy pocos los que cruzaron, creo que fueron así como 400 camiones vehículos particulares, y muy pocos transportes públicos los que cruzaron justamente al país vecino en estas últimas horas, pero sepan entonces que el paso vuelve a estar cerrado.
0: Bueno, una lástima. 13:25 minutos, les cuento que el riesgo país argentino intenta revertir la reciente serie de alzas de agosto, y hoy está perforando el piso de los 500 puntos después de una semana. A las 11 de la mañana el riesgo país estaba descontando 7 puntos, luego de tocar más temprano los 499 con bonos bonaires y globales, cuyo precio subía un 0.2%. Hay que recordar que el indicador de JP Morgan tocó el jueves un techo intradiario en 535 puntos básicos, a la vez que el mercado ajustó también por acciones y el índice Standard & Poor's, Merval, en dólares, se hundió en el transcurso del mes de agosto, por casi un 12%. Bueno, aunque los principales índices de las bolsas de Nueva York no marcaban tendencia en el inicio de la semana, con un Dow Jones que subía un 0.1% y un panel tecnológico de 0.6%, los bonos del Tesoro de Estados Unidos a 10 años descontaban 3 puntos básicos en un 4.71% anual, lo que ofrece una ligera señal de distensión para la deuda norteamericana y también para los títulos públicos emergentes.
1: Bueno, durante el día de hoy el gobierno de Mendoza reglamentó la ley de arbolado público y puso en marcha un nuevo esquema para lo que es conservación, poda, erradicación y reposición de los árboles en toda la provincia. Los particulares, por supuesto, no podrán podar, talar ni manipular por cuenta propia los ejemplares que están ubicados en el espacio público. Recordemos que esta ley había sido aprobada hace ya algunos meses. Era prioritario que finalmente se tomara la decisión de reglamentarla, y bueno, de cara a las últimas situaciones que hemos tenido, pero también, ¿por qué no pensar en algo de lo que vamos a estar hablando enseguida? Pero es este fenómeno del Niño y todo lo que se espera que genere justamente en Mendoza durante los próximos meses, pensar en que esta ley pueda estar vigente, sobre todo pensar en si esto definitivamente va a ayudar a agilizar los tiempos cuando alguien tiene un árbol que está en malas condiciones. Digo, tiene, no es propio, está en el espacio público, pero si está en tu vereda, en tu casa, es un peligro, ¿no? Uh-huh. Para vos, que tenés tu casa al lado, que te puede caer sobre tu casa, sobre tu vehículo, sobre tu hijo, etcétera. Uh-huh. Uno de los principales objetivos de esta reglamentación es ordenar las competencias entre la provincia y los municipios. La Subsecretaría de Ambiente, a través de la Dirección de Biodiversidad y Ecoparque, tendrá a su cargo la fiscalización general de los criterios ambientales, el sistema informático unificado y el poder de policía sobre el arbolado ubicado en rutas, caminos, cauces de riego y bienes de dominio provincial y nacional. Los municipios, en tanto, van a conservar la jurisdicción exclusiva sobre calles, avenidas, plazas y paseos públicos y serán responsables de las tareas de conservación y control, además de fiscalizar a particulares y aplicar las sanciones correspondientes dentro de sus territorios. Esto es justamente lo que se define a partir de esta sanción, esta reglamentación. Los vecinos sí podrán dar avisos ante problemas como falta de riego, presencia de plagas o enfermedades, anomalías en el crecimiento o malas prácticas relacionadas sobre los ejemplares. Las denuncias podrán efectuarse a través de la plataforma oficial correspondiente, correo electrónico o los servicios institucionales de mensajería como WhatsApp. ¿Cuándo se va a poder sacar un árbol? Bueno, cuando aparece la muerte o decrepitud irreversible del ejemplar, una inclinación crítica que comprometa su estabilidad, daños irreparables sobre redes de agua, gas o cloacas, afectación estructural de cimientos o muros, enfermedades incurables, por ejemplo. En cambio, la normativa expresa, por ejemplo, motivos que no justifican sacar un árbol, como por ejemplo que tape carteles publicitarios o fachadas comerciales, que pierda hojas o flores o que provoque alergias estacionales, ¿no? Estos no son motivos suficientes para sacar árboles. Y algo interesante es que por cada árbol extraído hay que plantar al menos 3.
0: Ajá, eso me pareció muy, muy copado.
1: Es importante, entonces, claro, que cuando se autorice excepcionalmente la erradicación de ese ejemplar, se tienen que plantar mínimo 3 ejemplares de cada árbol extraído para, bueno, de esta manera seguir fomentando que Mendoza siga siendo lo que es, con la presencia justamente de todo el arbolado, que es tan importante para uno así como somos.
0: Y vamos,
1: ¿no?,
0: a tener cada vez más árboles. Ahora, tienen que ser una zona especial los árboles, donde uno quiera, no sé, ¿cómo está ese control?
1: Bueno, eso se va a especificar. Primero tenés que lograr que erradicar el árbol.
0: Yo vivo en un barrio, ¿no es cierto? Saco mi árbol, ¿a dónde planto los otros 3 árboles?
1: Claro, bueno. A ver, barrio, por eso, no lo puedes sacar vos, lo tienes que sacar la municipalidad, bueno, y la municipalidad, claro, y la municipalidad es la que determinará. Ah, primero, claro, espera que vengan y te saquen el árbol.
0: Que siempre es una empresa difícil.
1: Y después vemos dónde vas a plantar los otros 3, qué lugares tenés que ubicar. Pero bueno, finalmente, entonces, esto está, hay muchas otras cosas que contempla, que tiene que ver con talar, con podar, etcétera. Bueno, esto es muy importante, entonces veremos si cambia un poco la situación que se vive en Mendoza con los árboles, claro, este reclamo histórico que se da en torno a algunos ejemplares que, bueno, terminan generando algunos accidentes, lamentablemente muchas veces con víctimas fatales.
0: Está muy bien. Bueno, buena idea. 13:31 minutos, nos vamos a ir a la pausa, querido Pipi, ya volvemos con la segunda media hora del día, sigue acá.
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0: El día sigue acá, segunda parte. Bueno, nos vamos ahora con la información deportiva. Está Juani Yor con nosotros aquí en la mesa. Juani, ¿cómo andás?
1: ¿Qué tal, Fernando? ¿Cómo van?
2: ¿Cómo estamos, Juani?
1: Todo bien.
0: Bueno,
1: mucho deporte.
0: Eso, con ganas de escucharte, porque los lunes siempre está cargadito el
1: Y hoy más que otras veces. ¿Por dónde arrancamos? ¿Hay fútbol? ¿Hay hockey? ¿Hay Fórmula 1?
0: Arranquemos con todo lo que no es fútbol y después le damos derechito.
1: Perfecto, arranquemos con el hockey. ¿Te parece? Porque estuvieron jugando los Leones estuvieron jugando, que superaron por 5-3 a India, que iban, lastimosamente, iban ganando 5-1, los dejaba ya clasificados, y bueno, le bajaron un poco el nivel. Ahora van a tener que esperar resultados. Si bien es un buen resultado, o sea, están con un pie adentro, se podría decir, pero tienen que esperar al partido de Inglaterra, Países Bajos.
0: Aclarémosle a la gente que India es una potencia en hockey, ¿no?
1: Claro, sí, no sí, es uno de los habituales en el hockey sobre césped. Sí. Y tienen que esperar al partido de Inglaterra, Países Bajos. ¿Qué es lo que tienen que esperar? Sí. Que Inglaterra no gane. Ah. Y si gana, que no gane por más de 3-0. Ajá. Eso es lo que cualquier resultado de 3-0 para arriba los deja afuera de la semifinal.
0: Bueno.
1: Pero juega contra Países Bajos. Otra potencia. Uh-huh. Lo normal sería que si ganen por 2-1 y ya está. Uh-huh. Así que, bueno, le tenemos fe a los Leones que van a poder pasar. Por otro lado, están las Leonas, que ya las Leonas vienen arrasando de una manera impresionante. Le ganaron 3-0 a España. Se clasificaron, ya están en semifinales. Cierran el grupo F frente a Bélgica hoy, a las 3:30, ahora en un rato. Que bueno, ya están clasificadas.
0: Van a ganar también hoy.
1: Van a ganar, seguramente. Porque la verdad que ha sido un muy buen nivel.
0: ¿Y en semis? ¿Con quién? No se sabe todavía.
1: No, todavía no, porque tienen que terminar los grupos.
0: Ah, tenés razón, tiene que terminar la primera fase.
1: Terminar de jugar. Claro. Después veremos con quién se enfrentan. Eso por un lado el hockey. Si querés, vamos a la Fórmula 1, porque estuvo corriendo Colapinto. Movido para Colapinto. De mala forma, se podría decir. Sí, de mala forma, porque terminó el puesto número 14. Principalmente porque sufrió una penalización. Para muchos injusta, se podría decir.
0: ¿Por qué?
1: ¿Y qué pasó? Que Colapinto hubo un choque, Max Verstappen, muchos lo deberán conocer, en la Fórmula 1, sufrió un golpazo, porque se la dio contra la baranda, dio un trompo y quedó en el medio de la pista cruzada. ¿Qué pasó? Colapinto venía, para que se den una idea, venía Colapinto, tu sonda adelante y adelante dos autos más. Uh-huh. ¿Qué pasa? Hubo doble bandera amarilla y tenían que bajar la velocidad.
0: Claro.
1: Los dos autos que iban adelante como que se abren y Tuzón de Colapinto se encuentran de frente con el auto ya de Verstappen, ya chocado, ya quieto. Entonces, ¿qué pasa? No, como que no dio la reacción, aparte que la doble bandera amarilla dice Colapinto que salió muy tarde.
0: Claro. No dio tiempo a frenar.
1: Que lo que pasó que Colapinto, él no puede pasar un auto, no puede aprovechar, porque se prioriza la seguridad en esos casos. Colapinto, al encontrarse eso, se abrió y terminó pasando a Tuzonda, que sí frenó. Y encima a Tuzonda se le vino Colapinto, digamos. Se le vino para el costado, o sea que le iba a chocar. Colapinto aceleró y lo pasó. No es que aceleró, no llegó a frenar como tendría que haber frenado.
0: Claro.
1: Y bueno, se lo sancionó. También está muy enojado, dice que fue una dura sanción, fue demasiado. Entonces es como que está a apelar, obviamente.
0: ¿Por qué todo le cuesta tanto
1: desmedida
0: a Colapinto?
1: Dice que hay una desmedida, que bueno, ahí ya no vamos a entrar en eso, pero bueno.
0: Es un karma, ¿viste? Lo debe traer una vida anterior.
2: Tiene
0: todo
2: que biodecodificar.
0: Biodecodificar, sí, claro. Sí, sí. Ahí la biodecodificadora le va a explicar, mire, tiene que cambiar de escudería, primero, señor. Y segundo, ya está, curado, listo.
1: Sí,
0: cambio de escudería, maneje y va.
2: Eso es todo.
0: Y ahí va a empezar a ganar.
1: Bueno, lo que le argumenta es que...
0: Está bueno.
1: Justamente que la bandera amarilla apareció tarde, tenía que frenar bruscamente a 200 kilómetros por hora en pista mojada y yendo en línea recta. O sea, se la daba.
0: Es el cargo de Colapinto.
1: Entonces, bueno, está muy enojado. Dice que lo que le decía, una falta de flexibilidad, más sobre los pilotos latinoamericanos, que bueno, ya entramos en otros temas que los dejamos afuera. Pero bueno, esa fue la sanción que recibió, terminó en el puesto número 4.
0: ¿Sabes qué le va a decir la organización? Andá a llorar al campito.
1: Lo más probable. Aparte que se sumaba que a Pierre Gasly le dieron como unas modificaciones aerodinámicas que el auto de Colapinto todavía no tenía.
0: Sí, me enteré. Está haciendo discriminación interna.
1: Corrió ya las va a tener.
0: ¿Por qué uno sí y el otro no? Claro.
1: Ahí en qué íbamos a entrar. Pero bueno, Colapinto no las tenía, estas modificaciones. Jugaba con el auto, corría con el auto más viejo, si querés decirlo. Sí. Y bueno, Gasly ya tenía las nuevas modificaciones, que con la pinta las va a tener para la próxima carrera, ya va a estar actualizado.
0: ¿Estás seguro?
1: Para hacer la actualización. Eso bueno, dice.
0: Esperemos.
1: Y con eso terminamos lo que no es fútbol.
0: Dale.
1: Vamos al fútbol, entonces. Pasamos al fútbol, que arrancó el viernes con la fecha de la liga, que perdió el 2-0 frente a Unión de Santa Fe, 3-1, empató San Lorenzo, 0-0 frente a Estudiantes de Río Cuarto, ganó Godoy Cruz de visitante. Bien. Frente a Casuso, 1-0, se repone de esa derrota que tuvo frente a Deportivo Maipú. Ya el sábado ganó el Lobo mendocino frente al Lobo platense.
0: Sí, bien, de visitante.
1: Partidazo. Sí. Partidazo de Agustín Módica.
0: Módica mete goles todos los partidos.
1: El goleador del campeonato.
0: No va a durar mucho.
1: Triplete para el goleador que venía ganando, casi se lo empata. Y bueno, ya terminó con un 3-2. Muy bien para el Lobo mendocino, que se posiciona lindo en la tabla. Ya después, si quieren, lo vamos a estar repasando. Jugó Atlético Tucumán frente a Instituto, 0-0. Independiente frente a Independiente Rivadavia, justamente, a la Lepra.
0: Lindo, lo vi una parte.
1: 0-0 también. Jugó Newell's Old Boys frente a Banfield. Ganó Newell's, el equipo rosarino, por un 2-1. Jugó Huracán frente a Deportivo Riestra, 0-0. Mucho 0-0. Ya no sé si... Bueno, flojo la
0: muy buenos los arqueros.
1: Flojo el sábado, sí. Muy buenos los arqueros y la defensa. Y ya para el domingo, jugó Sarmiento de Junín, ganó 2-0. Ojo con Sarmiento de Junín, que viene ganando. El otro día estaba mirando los últimos partidos, ganó con frente a la Lepra.
0: Después mira la tabla.
1: Viene ganando, ojo con Sarmiento. Va calladito, se va acercando. Bueno, le ganó 2-0 a Estudiantes de La Plata. Perdió Barraca Central, 2-1 frente a Platense, el equipo de Martín Palermo. Perdió Belgrano de Córdoba, 2-1 frente a Defensa y Justicia. Y bueno, ya llegamos a River, que empató 2-2 frente a Vélez Sarsfield.
0: Iba ganando.
1: Lamentablemente iba 12. Ganando 2-0. Lamentablemente para el equipo millonario, porque se lo empataron. Porque podés empatar. Pero que te empaten un 2-0, como que duele más.
0: Y los jugadores estaban cansados, el técnico hizo los cambios tarde. Bueno.
1: Y ahora...
0: nada nuevo, nada
1: que no sepamos. Thiago Almada, que regala el pase para el 1-0, claro, que también fue uno de los más apuntados.
0: Claro, tira para atrás y después pide perdón, pero ya el gol nos lo habían hecho.
1: La verdad que... Y bueno, gol de Lanzini, ex-River, también. De cabeza para el 2-2, que bueno, ahí pedía perdón.
0: Sí, también, sí, sirve, pero ya lo metiste.
1: Sí, el gol, sirve claro. De algo, pedía perdón. Después pasamos ya para el último partido de lo que fue el domingo, que fue el empate de Boca frente a Racing, 1-1.
0: ¿Cómo fue ese partido?
1: Sí, la verdad que volvió el Boca, yo lo vi muy flojo, volvió el Boca de los primeros días del Vasco Rodarrena.
0: Porque Racing anda mal en el torneo.
1: Pero la verdad que tuvo un buen partido, ¿sí? No se lo vamos a negar, tuvo buen partido, dominó una parte. Bueno, fue gol de penal de Marco Rojo, que lo gritó el gol, bien eufórico. Sí, pero no hay problema. Estábamos discutiendo eso justamente, de que si hay que gritar o no, hay que pedir perdón. Y vos estás representando una camiseta, grita los goles.
0: Claro, si sos profesional, es como si vos mañana trabajás en otra radio, colega, y estás todo el día pidiendo perdón. Ya está, vos te debes a quien te paga el sueldo. Si los jugadores de fútbol son
1: si
0: así.
1: Si vos me decís, bueno, fuiste un ídolo, tantos años, marcaste 400 goles, bueno, ponele que puedes pedir perdón. Pero Marco Rojo a Boca, no, que lo grita el gol. Bueno, pasaba con Palermo, que le gritó el gol de Platense frente a Boca también, que lo defenestraron. Claro. Que yo digo, ¿cómo vas a agarrarte eso? Un DT que recién llega, le está ganando a Boca 1-0 y no va a gritar el gol. Claro. No, yo lo grito, obviamente.
0: Sí, está bien.
1: Ya, bueno, cerrando con los mendocinos, jugó Deportivo Maipú, ganó 1-0 frente al Quilmes.
0: Ganó Maipú, bien Maipú. Ahí, vamos nomás.
1: Viene bien. Y hoy sigue la fecha, juega Tigre frente a Central Córdoba a las 7 de la tarde. Lanús frente a Argentinos Junior, 9-4, y a la misma hora Talleres de Córdoba frente a Rosario Central.
0: ¿Y cómo están las tablas de acá, de la primera?
1: Bueno,
0: no digo la B Nacional porque, no sé, también los mendocinos están entre los primeros 8.
1: Por un lado, para el torneo clausura, el grupo A, Gimnasia, se mete entre los 8, está tercero, bajo Boca, queda décimo, está fuera de los 8. Del otro lado tenemos, bueno, la Lepra está décimo también, está fuera de los 8, está del grupo B. Y River se mantiene en el puesto número 14, digamos. Está bastante al fondo, que todavía no logra levantar cabeza. Ninguno, ni Boca ni River, no logra levantar cabeza. Y ya, bueno, para la tabla anual, la Lepra está primera.
0: Sí. Ojo con la Lepra. Sí, ahí.
1: Sigue ahí la Lepra. Con 42 puntos. Y por otro lado, el Lobo está en el puesto número 13, pero solamente a 3 puntos. Solamente son 3-4 puntos.
0: ¿A 3 puntos de qué? De los
1: de quedarse en puestos de Copa Sudamericana.
0: De poder
1: entrar a Copa Sudamericana.
0: Bien.
1: Así que está el salto y bueno, ojo con el Lobo porque la verdad que viene pisando fuerte.
0: ¿Y cómo va? Pero contame los primeros puestos de cada una de las tablas para ver. Quiero ver dónde está el Lobo y quiero ver de la tabla de la Sudamericana.
1: ¿De la tabla anual?
0: No, del anual no, del torneo actual. Quiero ver dónde está el Lobo y dónde está Sarmiento. Yo recién te decía, ¿te acordás? Mirá la tabla para ver dónde está Sarmiento.
1: Atento.
0: Es muy gracioso.
1: Atento. El clausura en el grupo A, primero está Instituto.
0: Eso.
1: De Córdoba.
0: Instituto, que en el torneo anterior estaba de la mitad para abajo.
1: Le sigue Vélez y después el Lobo Mendocino.
0: Bien, tercero está.
1: Y del otro lado del grupo B, primero está Sarmiento.
0: ¿Viste?
1: Que estaba Argentino Junior, que también está haciendo. Y no, si Sarmiento está calladito.
0: Pelea el descenso, está primero. Mira.
1: Pero viene bien. En los últimos, por lo menos, 5-4 partidos, viene ganando. Uh-huh. Está Sarmiento primero, segundo Argentino Junior y tercero Belgrano. Así cerramos con la zona A y zona B del clausura.
0: Está lindo el clausura. Bueno, Juani, nada más entonces.
1: Nada más, con eso cerramos el deporte.
0: Nos vemos mañana. Suerte. Bueno, Juani Yor con nosotros, Información Deportiva 13:45.
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0: Seguimos en el día, sigue acá, últimos 15 minutos de programa. ¿Cómo se va el programa, Anita?
1: Muy rápido. Bueno, sí. Hoy en la mañana hubo una reunión en donde Mendoza empezó a diagramar cómo va a atender esto que se está advirtiendo respecto del Super Niño. Estas tormentas que pueden llegar a Mendoza, quizás muy cortitas pero intensas, uh-huh. Sobre todo es lo que ven, la caída de mucha agua, por supuesto, mucha agua, sí. De temperaturas muy extremas en cuanto al calor, ya pensando en el verano. Sí, sí. Bueno, vientos fuertes, todo esto hace que se tenga que empezar a diagramar algún plan a nivel provincial. Hubo una reunión en casa de gobierno entre el gobernador, los 18 intendentes y algunos y algunas otras personas que forman parte justamente de estas áreas sensibles. Uh-huh. Y de esta reunión vamos a compartir con ustedes un poco el análisis que realizó el ministro justamente de gobierno. Estamos hablando de Natalio Mema, sobre todo pensando en la basura. No en la basura, una tarea que se encarga la municipalidad, las municipalidades, el gobierno, el de limpieza, pero hay un rol fundamental que también tenemos todas las personas, ¿no? Cada vez que vamos y tiramos basura a algún cauce o que tiramos algo en una acequia, bueno, todo esto tiene que estar limpio porque si cae esta agua, esta cantidad de agua que se espera, son fundamentales para que se pueda drenar como es necesario en la provincia de Mendoza a través de las acequias. Vamos a escuchar entonces a Natalio Mema, que decía en torno a esta reunión.
2: Bueno, Hidráulica en lo que va del año ya ha retirado 1.500 toneladas de basura de los colectores. Y aún así, cuando uno pasa, todavía ve basura. Por lo tanto, es muy importante ahí el trabajo mancomunado con los municipios, pero sobre todo la toma de conciencia de la población en la situación en la que estamos, porque cada uno de estos colectores bloqueados pierde su efecto, o sea, para lo que fue construido, y desborda en las casas de cada uno de los vecinos. Por eso tienen que tener especial atención en mantenerlo. Hidráulica está haciendo su trabajo, les vuelvo a repetir, 1.500 toneladas retiradas este año de basura de los colectores, y se sigue haciendo un trabajo. Bueno, a ver, la zona más delicada es el Pedemonte, en general, del Gran Mendoza, y también el Pedemonte del Sur, digamos, San Rafael, una parte de Malargüe. Son las zonas que generalmente tienen más inconvenientes. Lo que pasa es que, así como vamos a tener inconvenientes de tormentas, también viene una temporada complicada de fuego. Entonces también está el Plan Provincial de Manejo del Fuego trabajando activamente, y ahí sí son los municipios más del este y del sur también los que tienen que estar atentos junto con las autoridades provinciales para, sobre todo, actuar una vez que esto sucede, porque generalmente en esa época es por convectividad el fuego, o sea, es por los rayos. Entonces eso sí es mucho más difícil de prever.
1: El ministro de Gobierno, Natalio Mema, hablando sobre la reunión. También estuvo la ministra de Ambiente y Energía. Hablamos de Ximena Latorre, que decía lo siguiente.
3: Ahora, también hay que tener un llamado a la coordinación con otras instituciones y a la ciudadanía de responsabilidad y de alerta. No digo emergencia, digo de alerta. ¿Por qué? Porque si nosotros afectamos los cauces de los ríos con desvíos, por eso también, por otro lado, y siendo ministra de las dos áreas, un llamado de atención especial a la minería de tercera categoría que se realiza en los cauces. El desvío de los cauces, el deterioro de los cauces, en estas circunstancias en particular, o sea, si bien es un impacto ambiental, en estas circunstancias en particular puede ser de mayor gravedad y tener implicancias en forma directa en cuanto a la seguridad de los bienes y de las personas. Por supuesto. La obstrucción u obstaculización del agua puede deberse a estas causas, pero también a los residuos sólidos urbanos. Y en eso tenemos responsabilidad cada uno de nosotros como generadores de estos residuos sólidos urbanos. Residenciales, en el caso individual de cada uno de los ciudadanos, pero también los industriales y los de aquellas empresas, por ejemplo, que creen que se pueden volcar los áridos o los escombros en los cauces. Total, no pasa nada. No pasa nada hasta que el agua recupera o necesita recuperar esas vías de desagote, y si está obstaculizado se pueden generar serios problemas para la población y para los bienes.
1: Muy bien, hasta allí entonces Ximena Latorre hablando sobre esta situación que estuvieron diagramando hoy en Casa de Gobierno.
0: Bueno, el presidente Milei dijo que el Mundial disparó la deuda por la compra de televisores. Ajá. Y la Confederación Argentina de la Mediana Empresa lo rechazó. ¿Cómo es esto? El endeudamiento de las familias en Argentina se mantiene a niveles récord por encima del 12,8%. Milei atribuyó parte del aumento de la deuda de las familias a la compra de TV durante el Mundial. La CAME rechaza esto, señala que el problema está vinculado con la caída del poder adquisitivo. Según un informe del Banco Central, la morosidad familiar sigue alta, con una diferencia según el tipo de crédito. En tarjetas hubo una baja leve en el atraso de los pagos, mientras que en los préstamos personales la morosidad subió. El mismo informe agrega un matiz sobre esta aparente mejora parcial. Parte de la reducción de algunos índices se explica porque ciertos deudores pasan a la categoría de irrecuperables y dejan de ser contabilizados. Salvador Femenía, que es vocero de la CAME, atribuyó el fenómeno a la caída del ingreso real y no al consumo de bienes suntuarios, por ejemplo, TV para el Mundial. Al ser consultado por el origen de las deudas, respondió que es la caída del poder adquisitivo el origen de las deudas. El debate sobre el destino de la deuda apareció en contraste con las explicaciones públicas de Javier Milei. El mandatario había dicho tal cosa, ¿no? Que el problema de las deudas era que la gente se endeudó por comprar TV. El efecto mundial, si ustedes se fijan, es una de las cosas que genera los problemas de créditos. ¿Qué pasa? Vino el mundial, saben que hicieron muchos. Iban a las cadenas de venta de electrodomésticos. ¿Y qué hacían? Se llevaban televisores para el mundial, dijo Milei en su discurso en la Bolsa de Comercio. Lo cual es parcialmente verdad, creemos desde aquí humildemente, porque hay mucha gente que espera el mundial para cambiar su TV viejo o aquel que no tiene comprar.
1: Sobre todo porque hay promociones muy tentadoras que no, en otros momentos no hay, ¿no?
0: Que no, de 18 hasta 24 cuotas he visto yo para comprar un TV. Ahora, de ahí a decir que esa cifra que se arrojó acerca de la morosidad en las familias de la Argentina,
1: que es récord.
0: Que es récord histórico, tiene que ver con que todo el mundo salió a comprar un TV, es demasiado.
1: Es demasiado, ¿no? Bueno, y los datos lo contrastan, pero además también no dan los números. No dan los tiempos, ¿no?
0: Para si llegar. Si hubieras comprado un TV en el Mundial, por ejemplo.
1: Ponele que te lo compraste antes de que empezara el Mundial, que empezaba en junio.
0: Claro.
1: ¿No? Bueno, ponele que lo compraste en mayo.
0: Bueno, junio, julio, agosto. Estarías pagando la tercera cuota en la tarjeta.
1: Con suerte, claro. Bueno. No puede ser. Todavía es difícil que estés moroso, salvo que, bueno, tengas algunas otras cuestiones. Y si ya venías arrastrando algún tipo, no te hubiesen nunca vendido un televisor.
0: Los números del INDEC, acordate que siempre son de un mes antes. Así claro. Que tampoco da los números.
1: Bueno.
0: Bueno, lo dijo Javier Milei el otro día y generó polémica.
1: Bueno, vamos a seguir hablando justamente de cuestiones que tienen que ver con lo económico, con la lectura, ¿no? Con estos números que dice el presidente que contrastan con los números de entes que él mismo lidera de alguna manera, pero además también con la sensación que hay en la calle, ¿no? Con lo que está pasando, que por ahí no condice con esto que habla el gobierno, que habla de récord de consumo, que habla de algunas otras cuestiones, y siempre utiliza imágenes como muy claras, no sé, en algún momento utilizó la calle Corrientes llena de gente, por ejemplo, como si eso sirviera para medir que en Argentina están las cosas mucho mejores de lo que muestran los indicadores, ¿no?
0: Creo que la semana pasada, o fines de la semana pasada, había puesto una foto de un patio de comidas de un shopping.
1: Bueno, ese es otro ejemplo, bueno, ¿no? Y justamente
0: es cierto, siempre los patios de comidas están llenos.
1: Bueno, o pueden estar, eso no significa que ese movimiento sea constante, eso no significa que todo el shopping esté con la misma, con el mismo movimiento y flujo de personas. Haroldo Montagu es economista, jefe de la consultora Vectorial, y justamente dijo eso, que la verdadera pregunta que hay que hacerse es lo que está sucediendo en la calle.
4: Entonces me parece que la pregunta realmente que hay que hacernos es, bueno, ¿qué es lo que nosotros vemos en la calle? ¿Qué es lo que está pasando en la provincia de Mendoza, con el turismo, con las bodegas? Y me parece que ahí está la respuesta, porque yo tengo una serie de, digamos, por mi trabajo, mis clientes me piden, digo, una serie de indicadores que está claro la situación de la economía, usando desde ya información oficial publicada por el INDEC, publicada por los institutos de estadísticas oficiales de las provincias, ¿no? Nosotros seguimos un poco la coyuntura regional también, y es muy claro lo que ocurre con los salarios, lo que ocurre con la actividad económica, en términos de que los salarios desde la asunción de Milei han perdido cerca el salario privado registrado, ¿no? Que uno podría identificar como el mejor salario, digamos, que podría conseguir un trabajador, ese lleva perdido cerca entre el 10 y el 15%, ¿no? Es como que si ganábamos 1.000 pesos en noviembre del 23, hoy estamos ganando 850 en términos reales, ¿no? Lo mismo la actividad económica, muy concentrada en tres o cuatro sectores que representan entre el 20 y el 30% del PBI, esos efectivamente crecen y han crecido como 30 puntos por encima más del promedio, cuando todo el resto de la economía, en el acumulado desde noviembre del 23, la economía ha crecido solamente un 5% en estos casi 3 años. Entonces, es un desempeño pobre, es un desempeño que además no impacta en el empleo. Digo, y de nuevo, eso se ve en las cifras. El INDEC reporta aumento del desempleo. Así que, utilizando los datos oficiales, esa es...
1: Haroldo Mutahú, economista, jefe de la consultora Vectorial, que dice justamente que ver un shopping o una calle con gente no revela lo que está sucediendo de fondo en la economía.
4: La observación puntual, es decir, ver un shopping, ver una calle, no revela qué pasa en la economía. Es una observación puntual que, la verdad, no quiero decir no dice mucho, porque creo que no dice nada directamente. Para eso existen las estadísticas oficiales, para analizar más allá de lo que ve nuestro ojo y nuestra sensación. Entonces, cualquier tweet o retweet de un shopping o turista yendo a una bodega, no es representativo de lo que ocurre. Aún si está lleno o aún si está vacío, ¿no? En los dos casos. Hacemos un seguimiento mensual de 52 indicadores de consumo, que van desde, como te decía, consumo de lácteo, consumo de carne, estadísticas de escrituras de inmuebles, ventas de autos, ventas de autos usados, de motos, todos los indicadores más relevantes del consumo de carácter nacional, provenientes de fuentes oficiales, es decir, el INDEC, oficinas de estadística de las provincias y cámaras sectoriales, es decir, todo oficial. De los 52 indicadores, hacia junio del 26 nos da que solo un cuarto de ellos muestra una variación positiva. El 75% de los indicadores restantes, esos indicadores son de consumo masivo, vendas en supermercados, artículos de limpieza, artículos electrodomésticos para el hogar. Es decir, el consumo masivo se desploma y lo que crece en ese consumo récord que hacen referencia el gobierno, lo que crece justamente son los viajes, las tarifas de servicios públicos, etcétera. Entonces ahí está esa dicotomía. El consumo masivo está deprimido.
1: Diana, está allí entonces este economista hablando sobre la visión y qué es lo que se analiza en torno a la economía, según también su consultora, ¿no? Que es Vertical, Vectorial, perdón. Vamos a repasar por último, esta inversión de Peter Thiel que ha tenido lugar en Vaca Muerta en las últimas horas, que tuvo un efecto inmediato en el mercado, pero que pretenden o analizan que su alcance puede ir más allá de la compañía, porque la llegada de nuevos capitales funciona como una señal hacia otros inversores. Vamos a compartir la lectura de Victoria Terzaghi, jefa de la sección de energía del diario de Río Negro, justamente sobre qué significa y qué alcance tiene esta señal.
5: Bueno, yo te diría que lo más importante es la señal que da para el mercado, para potenciales futuros inversores. El gran tema de fondo de Vaca Muerta es conseguir dólares que vengan de otros lugares del mundo, no del colchón argentino, para poder desarrollar todo lo que es hoy en día está medio como potencial, como proyecto.

0: que automáticamente las acciones de Vista aumentaron una cotización de un 5,5% al día siguiente. Bueno, la verdad es que hoy en día la gran actividad de Vaca Muerta está concentrada en Neuquén. Ustedes saben que Vaca Muerta está bajo la tierra, entonces no entiende de líneas geográficas, ¿no? Hay una parte en lo que es Cuenca Neuquina del sur de Mendoza, la parte de Malargüe, que está bastante exploratoria todavía. Sí.
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0: Y del lado de Río Negro, que no sigue como sigue la cuenca neuquina, no, Vaca Muerta, por ejemplo, no llega hasta La Pampa, no tengamos esa idea. Llega hasta más o menos Chipoleti en Río Negro. Ahí ya hay pozos, ya hay, de hecho, uno de los pozos, el pozo más productivo de hace un par de meses atrás, estuvo del lado de Río Negro, no estaba del lado de Neuquén. Son buenas señales para el general de la actividad en Vaca Muerta, y yo te diría incluso son todo este tipo de movimientos son buenas señales para todo el sector petrolero en general de la Argentina.
3: Hasta allí entonces la opinión de la directora de Energía, de la sección de Energía del diario Río Negro. Estamos hablando de Victoria.
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0: Black or White, Michael Jackson, el arranque de nuestra tarde random de hoy. Pipi Espinosa en los controles, con Juan y Yor en la producción. Redes sociales también a esta hora, ¿eh? Redes sociales, Juan y...
1: Claro.
0: Nati Tisera, ¿cómo va, señora?
1: Hola. ¿Cómo anda?
0: ¿Bien usted?
1: Bien.
0: Bueno, me alegro. Hoy quiero dedicarle el programa a nuestro compañero Marcelo Ripari, que ha tenido una nana ahí el sábado y va en recuperación. Está bien, pero bueno, a esta hora debe estar en el médico, suponemos. Ha tenido fractura de clavícula.
1: Encima.
0: Jugando la pelota, justamente. Así que le mandamos un cariño muy grande. Creemos que no nos está escuchando, porque como te digo, está en el médico. Pero bueno, son cosas, accidentes que pasan de la nada, accidentes tontos. Entonces, ¿quién lo manda a correr tan rápido también ese muchacho, ¿no? Y caerse. Pero bueno.
1: ¿Quién lo manda, señor?
0: Está en buen estado físico y lo puede hacer, ¿viste? No, pero puede pasar a cualquiera. Todos corremos y todos nos caemos. Pero gracias a Dios nos caemos tranquilos. Nos caemos y no nos quebramos nada. A él le tocó quebrar.
1: Claro, a él le tocó.
0: Que es clavícula acá.
1: Así
0: que
1: día.
0: Le deseamos lo mejor. Había una posibilidad que tuvieran que operar. Si lo tienen que operar, bueno, mejor así.
1: Vamos
0: mejor
1: a estar
0: así,
1: atentos a
0: y
1: eso.
0: Y vamos a estar atentos para seguir su cuadro. Pero bueno, ha hecho descanso todo el fin de semana. Ha visto TV, lo han mimado mucho, por lo que sé. Saludos a toda la gente del Instagram también, que nos está escuchando ahí en la...
1: Hola.
0: Y viendo en esta historia que está grabando el Juani. A las 14:11 minutos, con muchísimo material el día de hoy. Por ser lunes, por ser comienzo de semana, nuestras dos columnas de siempre. Tenemos informe departamental, tenemos muy buena música, nos vamos a reír un poquito, lo vamos a extrañar al Marce, obviamente que sí. Una lástima, pero bueno, por unos días no lo vamos a tener con nosotros. Bueno, Nati,
1: sí.
0: 14:11 minutos. Arrancamos la semana también de juegos hoy, porque el viernes hay premios, el viernes hay sorteos. ¿Sí?
1: Así es, bueno, por supuesto.
0: Con los dos premios históricos que tenemos nosotros acá.
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1: Claro, dígalo por las dudas. Claro, nos hemos olvidado. No hemos olvidado nunca.
0: Nuestros oyentes más fieles han participado siempre y algo han ganado siempre. En algún momento de la historia han ganado. Así que bueno, acá estamos. Los esperamos, ¿sí? Eso sí, déjenos nombre, apellido, últimos tres del DNI, porque
1: siempre.
0: Si no podemos anotarlos.
1: Claro.
0: Bueno, temperatura, agradabilísima la temperatura. Se va buscando los 15 grados, Nati.
1: Lindo afuera, lindo el clima que se siente, 14 grados 4 décimos, si todavía no actualiza a la hora 14,
0: bueno,
1: sigue estando la hora 13. 59 el porcentaje de la humedad, viento del sur a 6 kilómetros en la hora, pero está muy agradable, de igual manera, se siente lindo afuera,
0: bueno.
1: No está frío. Está así como mayormente nublado, sí, se
0: ahora,
1: nota.
0: Ahora en este momento está nublado total,
1: que está nubladito, pero agradable para salir a caminar y disfrutar.
0: Bueno, esperamos 19 de máxima hoy y 20 mañana y 25 el miércoles, según lo que dice el servicio meteorológico.
1: ¿Será sonda?
0: Pero sí, clavado que sí, porque mira.
1: Sí, porque a la tarde está ventoso.
0: Dice tarde ventoso y el jueves a la madrugada chaparrones
1: y del oeste.
0: Y a la tarde lluvias aisladas.
1: Claro.
0: O sea, que un tanto tener un jueves bien invernal, digamos.
1: Sí, póngale.
0: Con una máxima de 18.
1: De igual manera, 18 no es tan invernal.
0: Pero son 7 grados menos que el miércoles.
1: Pero para el miércoles sí se prevé sonda para la tarde-noche, porque es viento del oeste. Y marca el pronóstico como ventoso, así que es probable que sea un sonda que esté tal vez no abajo, pero que esté medio en altura, sí, que provoque...
0: Esta
1: suba de temperatura.
0: Lo que veo todos los días nublados hasta el sábado. Recién el sábado y el domingo le vamos a ver un poquito al sol la cara.
1: Uh-huh.
0: Pero hasta el viernes, mayormente nublado.
1: Bueno.
0: Bueno, hay gente que le gusta los días nublados. en buena hora, ¿eh?
1: Exacto.
0: En buena hora. A mí no, a mí el sol me cambia el ánimo. Ahí tenemos mensajitos, vamos, empezamos a recibir, dale.
2: Hola chicos de Radio Post, ¿cómo les va? Acá Luis Salud.
0: Hola Luis.
2: Empezando la semana, escuchando la Radio Post como todos los días, la mejor compañía de la siesta mendocina.
0: Sí, muy bien.
2: Bueno chicos, les dejo un gran abrazo, enorme saludo, excelente programa y nos estamos escuchando.
0: Gracias Luisito.
1: Abrazo grandote Luis.
0: 2613-2922-34, nuestro número de WhatsApp. En realidad no es nuestro, es de la radio, pero en estas dos horas es nuestro. Lo ocupamos nosotros. Hay fotos, algo veo.
1: Sí,
0: ¿qué te han mandado
1: ahí? Sí, acá tengo, dice buenas tardes, una foto de una comida.
0: No me tienten.
1: No se imagina. Más cuando uno no ha almorzado todavía, sea mala, gente. Por favor. Nati. Muchos saludos para Marcelo y pronta recuperación. Poli, gracias. Nos manda mensajito.
0: Ah, muy bien, muchas gracias, Poli. Tenemos ya al Vicente, lo tenemos al Vicente, mira.
1: Epa, qué rapidez.
0: Qué lindo. Vamos con Vicente Calizalda, dale. Sí, rápido.
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0: Bueno, hubiera sabido le traía un tupper, querida Nati.
1: Se da cuenta.
0: ¿Qué está comiendo acá? Esto,
1: tutucas.
0: Esto es lo que come Natalia Tesera cuando dice que tiene hambre. ¿Cómo no va a tener hambre? Miren, tutuca tiene.
1: Bueno, pero acá no me puedo traer un plato de lentejas, señor.
0: Por Dios, tutuca.
1: Seamos realistas,
0: pero... Es el almuerzo de Natalia Tesera.
1: Claro.
0: Bueno, querido Vicente Calizalla, está auspiciado por la Cooperativa de Electrificación Rural Alto Verde y Algarrobo Grande Limitada, como siempre. ¿Estás bien, Vicente? ¿Cómo arrancaste la semana?
4: ¿Qué tal? ¿Cómo les va, chicos?
1: ¿Cómo va?
4: Muy bien. Pero muy buenas tardes, excelente, excelente comienzo de semana, muy lindo realmente, así que bueno.
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1: Estamos a rular y empezó el verano. ¡Fuego!

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Caprecita roja, ¿para dónde tú vas? Para lavarte la chucha. ¡Wow! ¿Cómo ha cambiado este cuento? Pero me gusta.

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1: ¡Ey! Porque creo que fui mucho para vos. Lamentablemente esta vez tocó hacértelo canción, así que una más para el cuaderno. ¡Ya!

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parece que se lo saben, cabeza. Hay un par que me están puteando. Bueno, bueno, bueno. Yo no soy de Boca, loco, ni a palo. Pero la voy a dejar acá. Todo bien, nada. Por favor. Vamos a darse al dueño. Te veo que la conocí de algún lado. ¿Eh? Lo conozco de algún lado ese. A todos los hinchas de River, a todos los hinchas de Boca, a todos los hinchas de todos los clubes. A todos los que les gusta vivir la vida, que tienen sangre en la vena, que les gusta el rock, que les gusta el fútbol. Ay. Para la bendita clase de dirigente de este país. Esta canción. Para todos los que hundieron a este país.

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1: Quédate aquí, te conviene. 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